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5: 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Tavo era un amigo para nosotros. 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

0: si te cuento que una mujer murió hace más de 70 años, pero sus células siguen vivas? No en sentido poético, literalmente vivas. Multiplicándose en laboratorios de todo el mundo, ayudando a crear vacunas, combatir el cáncer y salvar millones de vidas. Se llamaba Henrietta Lacks. Era una mujer afroamericana, madre de 5 hijos, y nunca supo que su cuerpo cambiaría la historia de la medicina para siempre. En 1951, Henrietta llegó al hospital Johns Hopkins, en Baltimore, Estados Unidos, el único de la zona que atendía a personas afroamericanas, con un dolor terrible. Le diagnosticaron cáncer de cuello uterino. Antes de iniciar el tratamiento, un médico le extrajo células de su tumor sin que ella lo supiera y sin pedirle permiso. Esas células llegaron al laboratorio del doctor George Gay, y ahí ocurrió algo que nadie había visto antes. En lugar de morir a los pocos días, como todas las células humanas cultivadas hasta entonces, las de Henrietta seguían vivas y se multiplicaban sin parar. Las células ELA son inmortales porque provienen de un tumor de cáncer de cuello uterino muy agresivo que sufrió una combinación de mutaciones genéticas. Estas células superan el límite de envejecimiento biológico y se multiplican infinitamente en condiciones de laboratorio. Las llamaron células ELA por las dos primeras letras de su nombre y su apellido. Son las primeras células humanas consideradas inmortales. Se calcula que se han producido más de 50 toneladas de células ELA y han sido utilizadas en más de 100.000 estudios científicos en todo el planeta. Gracias a esas células, se desarrolló la vacuna contra la poliomielitis, se investigó el VIH, se avanzó en tratamientos contra el cáncer de mama y se probaron terapias durante la pandemia de COVID-19. También fueron clave para la vacuna contra el virus del papiloma humano. Esta historia tiene una sombra. Henrietta murió en octubre de 1951, a los 31 años. Nunca supo que le habían extraído células. Su familia vivió décadas en la pobreza, sin seguro médico, sin enterarse de que el legado biológico de su madre circulaba por laboratorios de todo el mundo, generando descubrimientos, premios y ganancias millonarias de las que ellos nunca vieron un centavo. Su caso, atravesado por el racismo y la desigualdad de la época, abrió uno de los debates éticos más importantes de la medicina moderna. ¿A quién pertenecen las células de tu cuerpo una vez que salen de ti? ¿Puede la ciencia avanzar a costa de la dignidad de una persona? En 2021, la Organización Mundial de la Salud le otorgó a Henrietta un reconocimiento póstumo. Su hijo Lawrence, de 87 años, lo recibió rodeado de nietos y bisnietos. Henrietta no eligió ser inmortal, pero sus células, sin pedirle permiso, decidieron no morir. Y al hacerlo, le regalaron al mundo una herramienta que ha salvado millones de vidas. Su historia nos recuerda que detrás de cada gran avance científico siempre hay una persona y que la ciencia sin ética es una ciencia incompleta. Un guión de Leonardo Santiago con información del portal Ciencia UNAM. Les saluda Mónica Genis.
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0: 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Hoy en nuestro platillo sabio, nos acompaña la abue Angie para enaltecer nuestros sabores con un plato que nos aporta proteína, carbohidratos y toda la frescura de las verduras. Estamos hablando del pozole blanco con salsa de chile de árbol. ¡Tome nota!
2: Nietecitas y nietecitos, bienvenidas y bienvenidos a Revista del Consumidor Radio. Soy su abue Angie y hoy en el Platillo Sabio los voy a consentir elaborando un platillo tradicional con ingredientes de temporada de nuestro campo mexicano. Un delicioso pozole blanco con su respectiva salsa. Los ingredientes que vamos a necesitar para el pozole son 1 kilogramo de maíz pozolero precocido, 2 cebollas blancas, 2 cabezas de ajo grandes, 1 kilo de carne de puerco en trozos, 1 kilo de retazo de pollo, 3 cubos de consomé de pollo, sal de grano y 9 hojas de laurel. Para la salsa, 6 chiles de árbol del que pica, 12 chiles de árbol del que no pica, 2 dientes de ajo, 2 jitomates, 3 cucharadas de vinagre de manzana, sal molida y orégano. Para acompañarlo, col, orégano, rábanos, limones y tostadas. Vamos al procedimiento. En 3 ollas grandes ponemos a hervir suficiente agua y agregamos a una de ellas el maíz pozolero. Para dar sabor, cocemos el maíz con hojas de laurel, 1 cubito de consomé de pollo y sal. Además, agregamos 5 dientes de ajo y una cebolla previamente licuados y dejamos cocinar hasta que el maíz reviente. Colocamos en una de las otras 2 ollas el pollo y en la otra la carne de cerdo. En cada una agregamos 3 ajos, media cebolla, 3 hojas de laurel y sal. Tapamos y dejamos que cueza aproximadamente durante una hora. Una vez que todo se haya cocido, vertemos el caldo de puerco, el caldo de pollo y la carne a la olla donde está el maíz. Por último, lo dejamos hervir 5 minutos para que se mezclen los sabores y listo. Para la salsa, licuamos los chiles, el jitomate, los dientes de ajo, el orégano, el vinagre de manzana y la sal. Debemos estar atentos para quitar la espuma que se pueda formar. Para su emplatado, servimos el pozole bien caliente y lo acompañamos con carne deshebrada, col, rábanos, cebolla, orégano, limón, la rica salsa de chile de árbol y tostadas. ¡Y listo! Así de fácil es preparar nuestro pozole, nietecitos. Recuerden que el platillo sabio Profeco, además de tener buen sabor, es muy fácil de preparar. Aporta un balance nutricional y rinde para varias porciones. ¡Anímense a prepararlo! Y cuéntenos en nuestras redes sociales cómo les fue, nietecitas y nietecitos. No olviden que también pueden ver esta receta en el canal de YouTube Profeco TV. Soy su abue Angie y me encantó compartir esta receta con ustedes en Revista del Consumidor Radio. ¡Hasta la próxima!
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1: Se plantean alzas a diversos derechos federales. Paquete Económico 2027. La Banca de Desarrollo apoyará ejecución de programas y proyectos prioritarios. Banorte alcanzó los 2 billones de pesos en activos. Se consolida como el tercer banco más grande del país. Ahorran voluntariamente en su Afore. Quienes ganan más de 28 mil pesos al mes, afirma la CONSAR. La Secretaría de Hacienda y Crédito Público baja 12% el espectro, pero algunas bandas para 5G seguirían hasta 90% sobreevaluadas. La Secretaría de Infraestructura, Comunicaciones y Transportes requiere 167 mil millones de pesos para el presupuesto el próximo año. Trenes son la prioridad. Colombia con el mayor déficit comercial con China en toda Sudamérica. Gobierno propone aumentar 4.8% el presupuesto de la Secretaría de Salud en 2027. El presidente de Estados Unidos, Donald Trump, prohibió importar bebidas alcohólicas de Canadá y otros productos. Ahora impuso nuevos aranceles. Paquete Económico 2027. Presupuesto para la Secretaría de Turismo será de 1.851 millones de pesos, sin variación anual real.
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1: Muy buenos días, bienvenidos a Oráculo Financiero. Es jueves 10 de septiembre de 2026. Les saluda Corina Sánchez. Estamos transmitiendo en esquina 32 Radio. Nos escuchan en la 1550 y en la 800 de AM, Tijuana, San Diego. También en la 1190 de AM, Mexicali, Calexico. Y estamos en vivo en redes sociales de Esquina 32 Noticias a través de nuestro canal de YouTube, donde le invitamos a estar informado este día. También visite nuestra página web, donde va a encontrar toda la información, es esquina32.info. Y puede comunicarse con nosotros esta mañana de jueves enviando un mensaje de WhatsApp al 664-583-1375. También podemos agregarle al canal de esta aplicación para informarle todo lo que ocurra durante este jueves. O bien nos puede exponer usted alguna denuncia que desea hacer pública vía este mensaje de WhatsApp. Muchísimas gracias por estar con nosotros. Son las 7 de la mañana con 3 minutos. Vamos ahora con Dani Carreón, el reporte de los mercados.
3: Muy buenos días a toda la audiencia de Esquina 32. Dani Carreón les manda un cordial saludo este jueves 10 de septiembre. El peso inició la sesión con una depreciación de 0.49%. Está cotizando alrededor de 16.98 pesos por dólar. El fortalecimiento del dólar se debe a los siguientes factores. El principal es que se ha elevado la probabilidad de que la Reserva Federal suba la tasa de interés este próximo 16 de septiembre. La segunda razón es que hay expectativa de que otros bancos centrales adoptarán una postura monetaria más restrictiva. Hoy, el Banco Central de Europa anunció un alza de 25 puntos base en sus tres tasas de interés. La tercera razón es que continúan las presiones al alza para los precios de los energéticos por la guerra, lo que representa un riesgo al alza para la inflación global. También, durante la noche, el fortalecimiento del dólar ocurrió a la par de un incremento de las tasas de interés de los activos de tesoro. Por lo tanto, hoy durante la sesión se espera que el tipo de cambio cotice en un rango de 16.93 a 17.08 pesos por dólar. Que tengan un excelente día.
1: Excelente día, Dani Carreón. Gracias por acompañarnos. Le informo ahora sobre el precio del petróleo. Subieron más este jueves los precios en el índice del West Texas Intermediate. Es el barril de Estados Unidos de referencia. Supera ya los $100, como ya lo hizo el Brent del Mar del Norte en la jornada de ayer miércoles, en un contexto de escalada en el conflicto de Medio Oriente que está entorpeciendo la distribución. Le informo, el barril del West Texas Intermediate para entrega en octubre crece 4.39% y suma $100.27, un nivel máximo desde mayo. El precio del barril del Brent del Mar del Norte para entrega en noviembre sube 3.73%, se coloca en los $104.99, tras haber tocado brevemente $105.84 el barril. Y la OPEP informó sobre rebajó otra vez este jueves la previsión sobre el crecimiento de la demanda mundial de petróleo para este año a 380 mil barriles por día, según se desprende de una copia de un informe mensual, lo que supone la quinta revisión a la baja consecutiva por parte de la OPEP. El grupo de productores sigue considerando que el impacto en el consumo desde el inicio de la guerra en Irán es menor que el que estimaban otros organismos, como la misma Agencia Internacional de Energía, que prevé un descenso de demanda este 2026. La Organización de Países Exportadores de Petróleo también elevó la previsión de crecimiento de la demanda para el próximo año. Según este informe publicado ahí en su página web, la OPEP rebaja esta mañana

política monetaria de la Reserva Federal en medio de este repunte del precio del petróleo. El precio del oro al contado subió 1.4%, alcanzó $4,414.30 por onza, mientras que los futuros del oro de Estados Unidos para entrega en diciembre también ganaron 0.5% y sumaron $4,458.80. El cobre, otro metal, la prima que se paga por el transporte de cobre a Estados Unidos, se redujo drásticamente este jueves después de un informe de los planes de Washington de imponer un arancel a las importaciones de este metal, del cobre. Se habían estancado. Con los precios del cobre en máximos históricos, bueno, la Casa Blanca se muestra indecisa respecto a los aranceles por temor a que estos aumenten los costos de la fabricación, lo que contrarrestaría los posibles beneficios de fomentar una mayor producción minera nacional. Es uno de los ejes de trabajo del presidente Donald Trump. El cobre de referencia en la bolsa de metales de Londres bajaba 3%, sumaba $14,329.50 por tonelada métrica, después de haber alcanzado el pico de $14,875. Esto en la bolsa de metales de Londres esta mañana de jueves. La prima del precio del cobre en Estados Unidos se hundió tras conocerse este plan de aranceles, uno más del presidente Donald Trump. En las tecnológicas, le informo que las acciones de Meta, empresa de Facebook e Instagram, anotaron un fuerte incremento en la jornada en Wall Street. La razón principal se debió al optimismo de los inversionistas en cómo la empresa está convirtiendo sus gigantescas inversiones en la inteligencia artificial y está dando estos pasos de transición para la IA. Los papeles de la tecnológica escalaron 6.5% en el Nasdaq y se vendieron en $653.69 cada uno. Este es el mayor incremento desde el pasado 1 de julio, cuando avanzó 8.81%. También fue su cierre más alto desde el pasado 16 de julio, cuando alcanzó $664.54. Y bueno, con este incremento, la compañía Meta, liderada por Mark Zuckerberg, ganó $102.400 millones. Tiene un valor de capitalización por $1.6 billones. Así, Meta ocupa el décimo lugar como la firma más valiosa del mundo. Meta se dispara en Wall Street. 7:09 a.m. Le informo sobre esta decisión que anuncia esta mañana de jueves China y que implica México. China amplió una investigación antidumping sobre nueces pecanas procedentes de Estados Unidos y de México. Esto lo dio a conocer el Ministerio de Comercio de Pekín esta mañana de jueves y lo hace 2 semanas antes, por cierto, de la visita que está prevista del presidente chino. Xi Jinping va a viajar a Washington. La investigación se abrió en 2025 y en principio debía concluir el 25 de septiembre, un día después de la reunión prevista entre el presidente de Estados Unidos, Donald Trump, y su par chino Xi Jinping, le digo esto en Washington. Ahora se ha decidido extender pues las pesquisas hasta el 25 de marzo del próximo año. Esto lo indicó el Ministerio Chino de Comercio en un comunicado esta mañana de jueves en el que citó la complejidad de este caso. Pekín empezó a imponer fuertes gravámenes, 54.3% a las nueces pecanas, le digo, de Estados Unidos, pero también de México. Para México es 17.8% y un 51.6% a las provenientes de nuestro país. Ya se aplicaron en agosto. China amplía hasta el próximo año esta investigación antidumping por las nueces pecanas en el marco de esta visita del presidente Xi Jinping. Y la Reserva Federal dejaría las tasas de interés sin cambios en lo que resta de este 2026. La Fed mantendría sin cambios la tasa en la reunión del próximo 15 y 16 de septiembre, ya la próxima semana, y durante lo que resta de 2026, desafiando una vez más las expectativas que tiene el mercado sobre la Fed, que apuntan a una serie de aumentos. Datos económicos han sido en su mayoría sólidos en las últimas semanas y esto, pues también varios economistas han señalado, han respaldado que los datos del índice de precios al consumo de agosto pues serán importantes para que puedan consolidar su opinión sobre esta evolución futura de las tasas de interés de la Fed, que se reúne la próxima semana, martes y miércoles. Ya el miércoles dará a conocer la información la Reserva Federal después de la reunión. Se va a saber cómo evoluciona, qué decisión toma acerca de las tasas de interés, si se quedan finalmente sin cambios o hay modificaciones para este 2026.
También en Estados

0: Unidos le informó sobre la inflación mayorista repuntó más de lo previsto durante el octavo mes de este 2026. Son datos del mismo gobierno publicados esta mañana de jueves 10 de septiembre. Está impulsada la inflación por el aumento de los costos de la energía, en particular el diésel, que ha tocado máximos históricos, máximos que pues no se habían registrado, ahora sí que un récord, mientras continúa la guerra con Irán. El índice de precios al productor creció 5.4% en términos interanuales, esto el mes pasado, lo informó el Departamento del Trabajo. Se trata de una aceleración significativa respecto a este incremento de 4.8% registrado apenas en julio. Los costos de la energía se dispararon 4.2% en el mes, impulsados especialmente por el precio de los combustibles, le decía el diésel, que se disparó 24.1% según este mismo informe que da a conocer este jueves el Departamento del Trabajo de los Estados Unidos. Viajamos ahora a Europa. Las ciudades europeas tendrán ahora mayor margen de maniobra para frenar los alquileres a corto plazo, como es Airbnb, gracias a los nuevos planes de la Unión Europea que buscan reducir los costos de la vivienda en estos destinos turísticos, por lo menos en los más populares. La Comisión Europea estableció condiciones bajo las cuales ya las autoridades locales pueden limitar los alquileres a corto plazo en el marco de una propuesta que busca abordar esta crisis de vivienda en Europa. Lo vemos en España, donde la gente sale a las calles a manifestarse y pide al gobierno un espacio para vivir, porque casi todo está destinado al turismo. Aunque gozan de gran popularidad entre los visitantes, bueno, los residentes de muchos destinos turísticos populares están culpando justamente estos alojamientos de corta duración, como Airbnb, de privar a los lugareños de apartamentos para alquiler a largo plazo y de provocar un aumento en los precios, una llamada burbuja, algo que los proveedores de alquileres vacacionales, por supuesto, están negando, pero en tanto la Unión Europea ya está ayudando, dice, a las ciudades a endurecer estas medidas contra Airbnb. En China, le informo que calificó este país de infundadas las acusaciones que le ha hecho una vez más Estados Unidos de que laboratorios chinos de inteligencia artificial están robando de forma sistemática capacidades de los modelos de Estados Unidos de inteligencia artificial en medio de la carrera por la supremacía tecnológica entre ambas naciones que tienen pues grandes compañías de tecnología, pues el ChatGPT, Anthropic, y bueno, estas acusaciones de la agencia de ciberdefensa de Estados Unidos se dan antes de esta reunión que ya le platicaba, prevista para este mes, ya en unos días, entre el presidente republicano Donald Trump y su homólogo chino Xi Jinping en la Casa Blanca. Ahí va a llegar el mandatario chino, en la que la inteligencia artificial se anticipa como un tema, un gran tema de discusión. También se suman a varias acusaciones de robo de la IA por parte de China, formuladas por el gobierno y las compañías de Estados Unidos. La Agencia de Ciberdefensa de Estados Unidos acusó al gigante asiático de recurrir a un proceso conocido como destilación. Consiste en entrenar un modelo de IA para que imite resultados de otro más grande y capaz, es lo que están acusando al gobierno de China o estas compañías chinas de la inteligencia artificial. Son las 7 de la mañana con 15 minutos. Continuamos en Oráculo Financiero.
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0: Se plantean alzas a diversos derechos federales. 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Se consolida como el tercer banco más grande del país. 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Quienes ganan más de 28 mil pesos al mes, afirma la CONSAR. La Secretaría de Hacienda y Crédito Público baja 12% el espectro, pero algunas bandas para 5G seguirían hasta 90% sobreevaluadas. La Secretaría de Infraestructura, Comunicaciones y Transportes requiere 167 mil millones de pesos para el presupuesto el próximo año. Trenes son la prioridad. Colombia con el mayor déficit comercial con China en toda Sudamérica.
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0: Son las 7 de la mañana con 18 minutos. Muchísimas gracias por seguir en Esquina 32 Radio. Y vamos a más temas económicos. El presidente Donald Trump prohibió importar ahora más productos desde Canadá en una guerra comercial. En los últimos días que se ha intensificado, el republicano Donald Trump emitió una prohibición a la importación de motos, algunos productos lácteos, también cerveza y otras bebidas alcohólicas, una medida que entra en vigor el 29 de septiembre. Entre otros bienes, la orden impide la importación de whisky de centeno, varios tipos de vino, proteína de suero, melaza y motocicletas. Al mismo tiempo, aumenta aranceles a productos como lanchas motoras y productos de papel. Las prohibiciones se amparan en la sección 338 de la Ley Arancelaria de 1930 y se produjeron en respuesta a la decisión de Canadá de establecer aranceles a productos de Estados Unidos por un valor de 28 mil millones de dólares. Este valor es una represalia que equivale a la nueva ronda de aranceles estadounidenses que afectó a productos canadienses el mes pasado. En México, Marcelo Ebrard califica de útil la reunión de Claudia Sheinbaum con Howard Lutnick. El mandatario habló sobre este encuentro entre la presidenta de México, Claudia Sheinbaum, y el secretario de Comercio de los Estados Unidos, Howard Lutnick, y fue calificada como útil por Marcelo Ebrard, quien pues es el encargado de estar llevando las políticas económicas, por supuesto, de México a Estados Unidos en esta relación, sobre todo ahora que están las mesas de trabajo del T-MEC. Tras el cambio de formato de presencial a videollamada, el canciller dijo vía redes sociales que en la conversación de Claudia Sheinbaum con Lutnick estuvo presente y agregó que viaja a Washington para avanzar en las negociaciones bilaterales de esta revisión del tratado que tiene México con Estados Unidos y Canadá, que es el T-MEC. También se informó sobre temas que trataron por parte del funcionario norteamericano, fueron los autos, autopartes, este importante sector, el automotriz, que es uno de los que más le importa al presidente Donald Trump, el trasladar estas grandes automotrices, compañías que manufacturan en México, aquí en Tijuana, por ejemplo, ya hablamos de Toyota, en la zona del Bajío, Puebla, y que se las quiere llevar a su país. También hablaron sobre metales, metales críticos y el acero, que son pues productos que tienen aranceles por parte del gobierno estadounidense y que el gobierno mexicano ha insistido en la eliminación. En tecnológicas, Meta presentó el asistente de IA del que llevaba hablando mucho tiempo y que es capaz ahora de enviar correos electrónicos de forma autónoma, también vender un coche y reservar viajes a nombre de una persona. Pese a las preocupaciones internas de que esta tecnología gestione de forma inadecuada el acceso a datos personales sensibles. El agente de MIOS de la empresa, conocido internamente como Hatch, es la pieza clave de este plan del director ejecutivo Mark Zuckerberg para ofrecer superinteligencia personal. Así la calificó Meta, esta tecnológica que va pues a pasos agigantados. Por ahí habían dicho que se había quedado atrás Meta con el tema de Facebook, que ya prácticamente está obsoleto. Pero está pues abarcando otros ejes como es la IA ahora con esta herramienta. A miles de millones de personas que utilizan a diario los servicios de Meta pues tendrán acceso a este producto. Estará disponible justamente inicialmente solo en Estados Unidos a través de la aplicación dedicada, le decía, como Muse, y el servicio de mensajería de WhatsApp de Meta, según indicó la misma empresa en un comunicado. Meta afirmó que tiene previsto añadir este producto, el asistente, a su gama de gafas inteligentes próximamente. No dio detalles, pero bueno, ampliando los servicios a este gigante tecnológico. El secretario de Transporte de Estados Unidos criticó a una de sus empresas por ser aliado de China. El secretario de Transporte estadounidense, Sean Duffy, arremetió contra Ford por utilizar tecnologías de China, lo que el fabricante de automóviles calificó como un intento desacertado de acaparar titulares. En una carta dirigida al presidente de esta empresa, Jim Farley, y publicada en la página web del departamento, Duffy consideró que las recientes decisiones estratégicas de la empresa ofrecen un panorama inquietante para una marca estadounidense emblemática como es Ford, que vincula activamente su futuro a empresas chinas respaldadas por el Estado. El departamento está alarmado por el uso que hace Ford de las tecnologías del fabricante chino de baterías, que es CATL, en su planta de Marshall, en Michigan, y esto es lo que está inquietando o está preocupando o molestando quizás un poco al gobierno del presidente Donald Trump. Viajamos a Sudamérica, Colombia, este país que cambió de presidente quizás hace un par de meses, registra el mayor déficit comercial con China entre los países de toda Sudamérica, con una brecha que pasó de 18 mil millones de dólares, esto en 2025, a cerca de 20 mil millones de dólares en los 12 meses hasta junio de este año. Esto es un informe de la Asociación Nacional de Instituciones Financieras. El resultado está contrastando con el de países como es Brasil, Chile y Perú, que durante 2025 registraron superávits comerciales con China, impulsados por exportaciones de semillas, algo de granos y minerales como es el cobre. La ANIF, esta asociación, señaló que el problema colombiano no solo está en el crecimiento de las compras, sino también en la limitada capacidad para ampliar la oferta exportadora hacia este importante mercado. La oferta exportadora colombiana continúa concentrada en combustible, metales y el café, por supuesto un producto emblemático a nivel global de Colombia, el café, mientras que otros países de la región han logrado diversificar sus productos. Para la asociación, Colombia tampoco cuenta con suficientes proyectos agroindustriales, de al menos de gran escala, para aprovechar esta demanda que tiene China y hacer esta sinergia. Sabemos que ahora el gobierno colombiano pues está teniendo bastante acercamiento con el gobierno de Estados Unidos, del presidente Donald Trump. Por tanto, tendría o mantendría esta línea, esta distancia con el gigante asiático. Viajamos a Argentina, la ciudad de Buenos Aires difundió el dato de inflación correspondiente a agosto, que fue de 1.7%. Así, en los primeros 8 meses de este año, se acumula un alza de 21%. Esta es una variación interanual, el indicador, según el indicador, que llegó al 33.3%. Cabe señalar que este dato sirve como el termómetro del número a nivel nacional que se conoce cuando este indicador se publique específicamente en el ámbito del índice de precios al consumidor. Se publique este dato. Durante agosto, la variación fue motorizada por las subas de las siguientes divisiones. Primero, la vivienda. La casa sigue siendo un tema de preocupación para los argentinos en crisis económica desde hace décadas. Agua, electricidad, el gas y otros combustibles. También la comida, bebidas no alcohólicas, la salud y el transporte, que en conjunto aportaron 1.16 puntos porcentuales al alza del nivel general. Argentina no sale de la crisis aún con este cambio de régimen de Javier Milei. Seguimos en Sudamérica, los precios del consumidor en Chile subieron más de lo previsto en agosto, fueron impulsados por los alimentos y el transporte. Esto de acuerdo con un informe publicado justo cuando el Banco Central se prepara para decidir sobre las tasas de interés. Los precios al consumidor de Chile subieron mucho más de lo previsto el octavo mes de este 2026, impulsados por alimentos y el transporte, según este informe del Banco Central. Los precios aumentaron 0.6% en agosto respecto a julio. Esto es el doble de lo que tenían previsto los expertos, los economistas. En otra información, Holman, esta empresa global de servicios automotrices, adquirió la totalidad de flotillas vehiculares de Arisa, esta empresa que operaba desde 1995 como un joint venture en participación igualitaria junto con Corporación Zapata. Con este movimiento, la marca Arisa se retira del mercado para dar paso ya formal a operaciones unificadas bajo el nombre de Holman y está consolidada o busca consolidar su presencia en México en un paso estratégico para fortalecer la integración económica, dijo esta compañía, y por eso este movimiento, fortalecer Norteamérica rumbo a estas revisiones del T-MEC, por cierto. 7:27 a.m. Hasta aquí los temas de Oráculo Financiero. Le invito a que se quede con nosotros en Esquina 32 Radio.
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1: Presupuesto prevé 1.1 billones a programas del bienestar. Presenta SAT resultados de combate a evasión y elusión fiscal. Frenarán cruce en garitas a Estados Unidos para conmemorar el 11 de septiembre. Inflación incrementó en agosto, reporta INEGI. Gobernadora se pronuncia contra grilla y divisiones internas. Investiga Honestidad 4 denuncias por uso indebido de recursos. Maestros de CENTE toman instalaciones escolares en Baja California. Padres acusan falsas denuncias en procesos familiares. Calor extremo en la región pega con fuerza en zona este. Suspenden clases presenciales por calor en Baja California. Esto y más información en Esquina Informativa Primera Edición con Corina Sánchez.
2: Muy buenos días, bienvenidos a Esquina Informativa Primera Emisión. Es jueves 10 de septiembre de 2026. Les saluda Corina Sánchez. Estamos transmitiendo en Esquina 32 Radio, nos escucha en la 1550 y en la 800 de AM Tijuana y San Diego, así como en la 1190 de AM Mexicali Caléxico. Y también estamos en vivo para usted en nuestras redes sociales de Esquina 32 Noticias a través de nuestro canal de YouTube en directo. Nos puede ver y escuchar también en nuestra página web de esquina32.info, además toda la información, las noticias que va a encontrar usted en nuestro portal. Le invito a que lo visite, esquina32.info. Y puede comunicarse con nosotros esta mañana de jueves enviando un mensaje de WhatsApp. El número es 664-583-1375. También podemos agregarle al canal o al grupo de esta app, de esta aplicación, para informarle todo lo que ocurra durante este día y a lo largo de la semana. O bien nos puede exponer usted alguna denuncia, alguna información que quiera compartirnos, que quiera hacer pública, vía este mensaje de WhatsApp. Le repito el número 664-583-1375. Son las 7 de la mañana con 34 minutos. Muchísimas gracias por acompañarnos este ya jueves, día jueves. Vamos con la información del clima en Tijuana. Le platico, para hoy las temperaturas estarán entre los 21 grados y los 32. Sigue el calor intenso en la ciudad de Tijuana. Las rachas de viento serán de 11 kilómetros por hora, la humedad 87% con 1% de probabilidad de lluvia para hoy. Para mañana viernes en Tijuana tendremos temperatura mínima de 22 grados centígrados con una máxima de 29. Inicia a partir de mañana viernes un ligero descenso en la temperatura para Tijuana. Para el sábado, temperatura mínima de 20 grados centígrados con una máxima de 28. No obstante, para el sábado hay 8% de probabilidad de lluvia para Tijuana. Vamos a Mexicali, le informo este jueves, las temperaturas oscilarán entre los 29 y 43 grados centígrados, sigue el calor, la humedad es de 63%, disminuye respecto a ayer por lo menos 1% de probabilidades de lluvia, las rachas de viento serán de 12 kilómetros por hora. Y para mañana viernes, que ya inicia el fin de semana en Mexicali, tendremos temperatura mínima de 29 grados centígrados con una máxima de 42. Y para el sábado mínima de 30 con máxima de 43 grados centígrados. Para el sábado, por cierto, en Mexicali hay 12% de probabilidades de lluvia. Se mantiene esta probabilidad después de que vimos estos chubascos, tormentas eléctricas y una alta humedad en la capital de Baja California. Bueno, se mantiene para el sábado la probabilidad de precipitación en 12%. Y en más sobre el clima, suspenden las clases presenciales, siguen las clases en línea por el calor en Baja California. Le informo que ante el incremento de la temperatura en el estado, el gobierno informó la suspensión temporalmente de las clases presenciales. Esto para todos los municipios de Baja California, para trasladar las actividades escolares a la modalidad virtual. La gobernadora Marina del Pilar Ávila Olmeda informó que como parte de las acciones preventivas para proteger la salud y la seguridad de las comunidades escolares, se analizan las condiciones climatológicas constantemente en cada región y las recomendaciones de las autoridades también de Protección Civil, que es lo que dicen los expertos sobre el clima. La suspensión de clases presenciales se aplica en todos los municipios, le repito, en todo Baja California, turno vespertino desde ayer miércoles. Todavía los chicos, los niños y jóvenes acudieron a las aulas por la mañana ayer miércoles, pero para la tarde ya no hubo clases y ya se cancela en ambos turnos para hoy jueves y mañana viernes. No hay clases presenciales. Ojo, las clases siguen. Los niños y jóvenes tienen clases en aulas virtuales. Vamos a escuchar a la gobernadora Marina del Pilar Ávila.
3: Sabemos que en los últimos días las altas temperaturas se han sentido con mayor intensidad en todo Baja California. Y ante estas condiciones, lo más importante es cuidar la salud y el bienestar de nuestras niñas, niños y adolescentes. Por esta razón, junto a la Coordinación Estatal de Protección Civil, hemos determinado que, a partir del turno vespertino del día de hoy, miércoles 9, mañana jueves 10 y viernes 11 de septiembre, las clases en todos los niveles de educación pública se llevarán a cabo en modalidad a distancia. En el caso de los planteles de educación privada, corresponderá a cada institución determinar la modalidad en la que se desarrollarán las actividades académicas. Esta es una medida preventiva que busca reducir la exposición de los estudiantes a las condiciones extremas de calor, salvaguardando también al personal docente. Pedimos a las madres, padres de familia, estudiantes y personal educativo mantenerse atentos a la información que estaremos compartiendo a través de los canales oficiales del Gobierno del Estado y la Secretaría de Educación. Mantendremos un monitoreo permanente de las condiciones climatológicas y continuaremos reforzando las medidas preventivas en todo el estado. Recuerden que contamos con albergues y puntos de hidratación permanentes para brindar atención a quien más lo necesita. Tomen agua constantemente, eviten exponerse al sol durante las horas de mayor intensidad y cuidemos especialmente a quienes son más vulnerables en nuestras familias. Ante cualquier emergencia, recuerden que pueden llamar de inmediato al 911. Muchas gracias. Las y los queremos mucho.
2: Escuchamos a la gobernadora Marina del Pilar Ávila sobre este tema del clima, la suspensión de clases. De acuerdo con el pronóstico meteorológico, se mantendrán condiciones de temperaturas elevadas en varias regiones del estado, con mayor intensidad en la zona noroeste de Baja California, donde se prevén valores superiores a los 46 grados, además de posibles lluvias y condiciones variables en otras zonas. El capitán de Protección Civil en Mexicali, Ignacio Lozoya Morales, precisó que se esperan algunas lluvias para Tijuana, temperatura mínima de 25 a 27 grados, la máxima hasta 36 grados centígrados, sensación térmica mayor para Tijuana en la zona este, por ejemplo, que llega hasta los 37 grados centígrados. La humedad relativa, 62%. En Mexicali, bueno, sabemos del calor extremo, registrará medio nublado, lluvias aisladas, posibilidad de descarga eléctrica, sigue esta probabilidad, muy importante que usted lo considere y tome todas las medidas de precaución. Temperaturas máximas de 46 grados centígrados, una humedad alta para Mexicali, 51%, ambiente extremadamente caluroso, así lo califica Protección Civil, presencia de bruma y posibles tolvaneras. Para Tecate también ha llegado el calor intenso en la zona desértica, se contempla hasta 40 grados centígrados y la humedad de 42%. Para Playas de Rosarito estará más tranquilo el calor, 30 grados centígrados, la humedad característica de ese municipio con 70%, y para San Quintín con máxima de hasta 40 grados centígrados en algunas partes y humedad relativa de hasta 72%, la humedad alta también para esta ciudad. En San Felipe se pronostican 40 grados centígrados de temperatura con humedad de 54%, un ambiente muy caluroso, así lo califica, le repito, Protección Civil, ambiente muy caluroso. En Ensenada 32 grados centígrados, mucho menos calor respecto a Mexicali, a Tijuana, Tecate, pero una temperatura elevada también para los ensenadenses, 32 grados, humedad de 56%, también ambiente caluroso o muy caluroso, alerta la autoridad. La secretaria de Educación de Baja California, Irma Martínez Manríquez, hizo un llamado a los padres de familia, a los estudiantes, a los maestros y personal educativo a mantenerse atento a los canales oficiales de información donde se dan a conocer las determinaciones que correspondan para cada ciudad de Baja California en los días subsecuentes. ¿Qué va a ocurrir? Ya se suspende este jueves, viernes, clases presenciales, le repito, siguen en aulas virtuales. Vamos a ver cómo evoluciona, dice el gobierno, este fin de semana el clima, las recomendaciones de Protección Civil para ver si regresan los niños y jóvenes el lunes a las aulas ya presencialmente. Esta medida, dice la Secretaría de Educación, busca privilegiar el bienestar de los niños, adolescentes y jóvenes, así como del personal docente y administrativo. También los maestros, que son los que imparten pues las clases, están a cargo de niños, de los jóvenes, también considerarles ante estas condiciones de calor extremo que pueden representar un riesgo para la comunidad escolar, alerta la Secretaría de Educación. En más sobre el clima, las altas temperaturas, ya hablamos de los niños, los jóvenes, pero también importante proteger a los animales ante las altas temperaturas, le decían todo Baja California prácticamente. La Secretaría de Medio Ambiente y Desarrollo Sustentable emitió una serie de alertas para que los dueños de mascotas eviten que los perros y los gatitos sufran golpes de calor, condición médica crítica en la que pierde la capacidad de autorregular la temperatura corporal y que pone en riesgo directo su vida. El organismo estatal pidió a la población mantenerse atenta a manifestaciones físicas que evidencian una descompensación térmica severa. Entre los síntomas más comunes, los más importantes, se encuentra el jadeo excesivo. Es normal que un perrito jadee, pero si ya es excesivo hay que considerarlo. Respiración acelerada, lo puede ver en su estómago, en el pecho. La dificultad para respirar, sencillamente pues se le complica bastante. Salivación abundante, si tiene vómito, diarrea, debilidad motriz o falta de coordinación al caminar, pues ya estos son síntomas más extremos. En cuadros más graves, las mascotas pueden presentar desorientaciones, convulsiones o incluso desmayos repentinos. Para evitar emergencias en patios o azoteas, la Secretaría puntualizó pautas básicas del manejo cotidiano que puede hacer usted para cuidar a sus mascotitas: mantener siempre agua fresca y limpia, agua limpia a su alcance, garantizar sombra, espacios ventilados para el descanso, y también se recomienda no dejarlos dentro de autos ni un momento, ni un minuto, bajo ninguna circunstancia, alerta a la Secretaría, ya que el encierro eleva la temperatura a niveles mortales en cuestión de unos minutos. Igualmente, suspender paseos, actividad física entre las 11 de la mañana y hasta las 5 de la tarde, lapso de mayor radiación solar. Evitar el contacto con el asfalto, la arena caliente por sus patitas, las huellitas se pueden quemar, pueden provocar estas quemaduras de sencillas a severas en las llamadas almohadillas. En caso de sospecha de golpe de calor para perros y gatos, el protocolo indica trasladar al animal de inmediato a un sitio fresco, es lo más importante, llevarlo a la sombra, ofrecerle agua en cantidades pequeñas primero, no obligarlo a tragar, humedecer cabeza, el cuello, la pancita, extremidades de agua a temperatura ambiente, evitando por completo el uso del hielo. También estabilizarlo, ya después que esté tranquilo, debe ser trasladado de urgencia con un médico veterinario para salvar la vida, recuerde usted, a sus mascotitas. 7:45, vamos con más información.
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2: 7:46 PM. Gracias por seguir en Esquina 32 Radio. Vamos a San Diego con nuestro compañero Antonio Álvarez y el reporte de este día.
9: ¿Qué tal? Te saludo con muchísimo gusto. Vamos a la información que se ha generado en las últimas horas desde San Diego. Y aquí le habíamos platicado en los últimos días que pues ya había comenzado la operación de Waymo, este servicio de, pues sí, taxi, robotaxi, automatizado, pero que poco a poco se iban a ver también los servicios que podemos decir son exactamente iguales, pero de otras compañías. Junto con Tesla, también el de Zoox, o Zoox, como se le conoce, anunció que comenzará operaciones de prueba en este mismo mes de septiembre. Y de acuerdo a su nombre, bueno, pues ahora estos son conocidos como cybercabs o taxis cibernéticos y son también similares a los que Tesla había anunciado, que son dorados los de Tesla. Aquí también les platicamos sobre este tema hace unas semanas, así que bueno, pues siguen en aumento el número de ofertas de traslado para usuarios, para personas, transporte público por aplicación, y evidentemente pues es algo que es una ventana de oportunidades comercializables para estas empresas. En otros temas, Víctor Hugo Villalobos Almazán y Nayeli Noemí Montoya Rodríguez, ciudadanos mexicanos que ingresaron a Estados Unidos con visas de turistas, fueron sentenciados 27 meses y 10 meses de prisión respectivamente por participar en una conspiración de fraude inmobiliario y lavado de dinero que generó cerca de $1,000,000 en ganancias ilícitas. Según su acuerdo de culpabilidad, ambos admitieron que junto con cómplices suplantaron a propietarios legítimos, usaron documentos falsos para vender viviendas que no les pertenecían y movieron el dinero a cuentas bancarias abiertas con nombres empresariales falsos también antes de transferirlo al extranjero. Así que bueno, este tema por supuesto delicado y aquí le informaremos si hay alguna actualización sobre él. En otros temas, también se dio a conocer que UC San Diego Health redujo de forma significativa el tamaño y costo del nuevo centro médico en Rancho Bernardo. Hay que recordar que se ha retrasado su apertura hasta el año 2029 ya, al menos esa es tentativa a la fecha, y comenzó finalmente este movimiento de tierras mientras la comunidad pues espera detalles sobre qué servicios se mantendrán tras el rediseño del proyecto. Evidentemente esto es un retraso significativo en estas obras que al final pues son de salud para beneficio del público. Esto insistimos, bueno, pues porque el costo bajó o se tuvo que reducir, mejor dicho, de 175 millones hasta 160. Se tenía pensado que originalmente abriera sus puertas en este año 2026, pero apenas se ha colocado la primera piedra para la construcción de este espacio. Y cerramos la información sobre la contienda electoral para el escaño del Distrito 48 de California entre Marnie Van Wilpert, la demócrata, y Jim Desmond, el republicano. Hay que recordar que Marnie Van Wilpert es actualmente regidora de la ciudad de San Diego. Jim Desmond es uno de los supervisores del condado. Y bueno, las ideologías, por supuesto, que están muy, muy marcadas por ambos partidos políticos. De acuerdo a encuestas realizadas por el San Diego Union Tribune, Marnie Van Wilpert mantiene una ventaja mínima sobre Jim Desmond luego de un sondeo realizado que también muestra una fuerte desaprobación hacia el presidente Donald Trump dentro del distrito, cuando, por supuesto, esto parece no haber afectado significativamente un apoyo hacia Desmond por parte de los republicanos que sí le respaldan. Así que tema interesante para la contienda de noviembre, pero las proyecciones pues también nos dejan ver un poco de lo que puede suceder tras lo que se tendrá en la boleta de pues, mes y medio más, dos meses, cuando mucho. Información hasta el momento desde San Diego para arrancar este día. Regreso contigo.
2: Gracias, Antonio. 7:50 PM. En este momento nos despedimos de nuestra estación, la Norte 800. Quédese con la programación.
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2: Son las 7:51. Gracias por acompañarnos en Esquina 32 Radio. Esta mañana de jueves ya es 10 de septiembre. El presupuesto prevé 1.1 billones a programas del bienestar. Le presento temas nacionales para el ejercicio fiscal del próximo año. El gobierno federal estimó ingresos tributarios y no tributarios por 6.995.000 millones de pesos. De estos, 3.493.000 millones corresponden al presupuesto del gobierno de México, según se explicó por parte de Hacienda. Detalló que de este total, alrededor de 1.1 billones de pesos se va a programas del bienestar, mientras que el resto se destinará a pensiones, intereses, pago de la deuda, participaciones de los estados, por un monto de 3.502 mil millones de pesos. Escuchemos los detalles.
8: Para 2027 estamos estimando unos ingresos tributarios y no tributarios de 6.995 miles de millones de pesos. Esto lo que permite es que el gobierno de México, el gobierno federal, tenga un presupuesto de 3.493 mil millones de pesos y de esto alrededor de 1.1 billones de pesos se va a programas del bienestar. Y el resto, lo que tenemos la oportunidad es de atender la parte prioritaria del gasto de gobierno, que se va a pensiones, intereses, que es el pago de la deuda, participaciones de los estados, entre otros rubros que son muy relevantes. Y también queríamos aprovechar para mencionarles algunos de los incrementos que son los más notables en el presupuesto 2027. La educación subió en 10.7%, ciencia 13%, salud 11.3%, seguridad 11.5% y campo también con un incremento importante. Y lo que queremos mencionar también es que estamos garantizando con este presupuesto que se están atendiendo por arriba de la inflación todos los programas del bienestar.
2: Y entre los incrementos porcentuales anunciados destaca la educación con 10.7%, también la ciencia con 13%, la salud con 11.3%, la seguridad tocó un 11.5% y el campo con un incremento de 20.6%. Respecto a la recaudación fiscal, la presidenta de México, Claudia Sheinbaum, abordó el funcionamiento del impuesto especial sobre producción y servicios, el llamado IEPS, en los combustibles específicamente. Señaló como un problema en la cadena de comercialización este tema. Vamos a escuchar los detalles.
10: Sí, por ejemplo, se paga IEPS porque entraron 10 barriles. Es una hipótesis, ¿no? Obviamente. Y después en la gasolinera se venden 12. Pues algo pasó, ¿no? Si así es la misma empresa la que importa y la que vende, o esa empresa le vendió a una comercializadora y esa comercializadora a su vez le vendió a una gasolinera, pues no puede ser, y todo ese combustible es importado, ya sea por Pemex o por alguna empresa, o se lo compran a Pemex, también puede ser, pues no puede ser que compren 10 y vendan 12. Entonces, si llegan a vender 12, pues tienen que pagar el IEPS de esos 2 barriles adicionales que vendieron, porque en este momento solamente se paga en la primera etapa y ya no se le da de seguimiento a la segunda y a la tercera. Y si tenemos casos que está revisando el IEPS, que revisa el SAT, la Secretaría de Energía, y ya citan a las empresas y ven por qué venden más de lo que compra, pues ahora ya no, ya tienen que pagar por todo igual, por lo que compran y por lo que venden, y si hay diferencia, pues tienen que pagar la otra parte. Eso desincentiva cualquier comercio ilegal de combustible, porque el objetivo del comercio ilegal es no pagar IEPS, particularmente en la importación ilegal. Entonces ha bajado mucho, pero todavía hay un porcentaje, porque hay empresas que en efecto venden más de lo que compran. Pues ¿cómo es eso? Entonces, lo que compran, los impuestos que se pagan por lo que compran, tienen que ser exactamente igual que lo que venden. Ese es el objetivo de la trazabilidad del IEPS.
2: Escuchamos a la presidenta Claudia Sheinbaum. Con el nuevo control volumétrico, la autoridad verificará que si una empresa comercializa volúmenes mayores a los que reporta haber importado o comprado, tendrá que cubrir el gravamen que falta. Es más, sobre temas fiscales, el titular del Servicio de Administración Tributaria, el SAT, Antonio Martínez, informó sobre los resultados obtenidos en la recaudación tributaria y también estas acciones emprendidas para el combate a la evasión y a la elusión fiscal en México. En conferencia detalló que el cierre proyectado para este 2026 representa 15.4% del Producto Interno Bruto del PIB, el cual se describió como el porcentaje mayor de toda la historia de los ingresos tributarios. Escuchemos al titular del SAT.
11: El aumento de los ingresos tributarios para este año 2026, el cierre representa un 15.4% en relación al Producto Interno Bruto. Es el porcentaje mayor, pues, de toda la historia de los ingresos tributarios. Y si podemos ver del 2019 al 2026, sin reforma fiscal, hubo un aumento de más 2.7 billones de pesos. Y en la administración del 2013 al 18, que sí hubo una reforma fiscal, el aumento fue de 1.5 billones de pesos. Hemos tenido un crecimiento constante desde el 19 hasta la fecha, y el año pasado tuvimos un cierre de casi 500 mil millones de pesos. El gobierno de México, encabezado por nuestra presidenta, ha sido contundente en combatir la evasión y elusión fiscal, simplificar el sistema tributario y en promover la justicia fiscal. Muestra de lo anterior es que se han alcanzado estos niveles históricos de recaudación y, como lo ponemos en la lámina, sin condonaciones, con eficiencia y honestidad, sin haber realizado una reforma fiscal que hubiera aumentado la tasa de los impuestos existentes o creado nuevos impuestos. Asimismo, en los últimos años, el SAT ha emprendido acciones en contra del uso de esquemas de planeación agresiva y de factureras. Algunos datos que tenemos: de octubre de 2024 a agosto de 2026, hemos publicado más de 3.000 empresas factureras en el Diario Oficial de la Federación y hemos bloqueado más de 38.000 empresas que facturan este tipo de operaciones ficticias. Y hemos realizado casi 2.000 auditorías a aquellas personas que compran estas facturas.
2: Escuchamos a Antonio Martínez, el titular del Servicio de Administración Tributaria, el SAT, detalló que de octubre de 2024 hasta agosto de este 2026 se han publicado más de 3.000 empresas factureras en el Diario Oficial de la Federación y se han bloqueado más de 38.000 empresas que facturan este tipo de operaciones ficticias, las llamadas factureras. Por último, puntualizó que 129.000 empresas han declarado pérdidas en los últimos 13 ejercicios fiscales, mientras que 54.000 empresas llevan sin pagar 5 años seguidos publicando pérdidas fiscales. Son números del mismo gobierno que ha documentado y ha hecho frente, pues ha sido uno de los ejes de trabajo de la presidenta Claudia Sheinbaum sobre el combate a la evasión, a la elusión fiscal y pues ir específicamente en contra de las grandes compañías que pueden facturar ficticiamente, que es lo que está argumentando el gobierno federal, las llamadas factureras. 8:00 a.m. en punto, continuamos con más noticias en Esquina 32 Radio.
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22: Secretario de Transporte de Estados Unidos critica a Ford por sus vínculos con China. Genética, eficiencia y mercado, las claves para la rentabilidad del campo mexicano. Chile en nogada activa el consumo de temporada en los restaurantes del país. Howard Lutnick se reúne con la presidenta de México, Claudia Sheinbaum, y el secretario de Economía, Marcelo Ebrard, en la Ciudad de México. El presidente Donald Trump amenaza con vetar productos de Canadá en los contratos públicos de Estados Unidos en respuesta a los aranceles. Hacienda propone bajar 12% el costo del espectro. México rompe con casi 20 años de frecuencias caras. Meta lanza agente de la inteligencia artificial, capaz de acceder a otras aplicaciones para enviar correos electrónicos.
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2: Son las 8 de la mañana con 3 minutos. Gracias por seguir con nosotros en Esquina 32 Radio esta mañana de jueves. Vamos a más información nacional. También el gobierno de la presidenta Claudia Sheinbaum anunció que busca transitar del efectivo a los pagos digitales casi por completo en el país. Para lograrlo, ya se envió una iniciativa de ley a la Cámara de Diputados. El proyecto de ley de economía digital para pagos digitales y electrónicos propone promover esta modalidad, así como establecer un nuevo método para la contratación de servicios financieros, únicamente utilizar estos sistemas electrónicos, digitales, nada de efectivo, ya de dinero efectivo en México. Es la propuesta de la presidenta. Vamos a escucharla.
24: Sería bueno, secretario, que presentaran cuántas leyes se presentaron el día de ayer, qué leyes son, para que lo conozcan quienes nos acompañan aquí y quienes nos escuchan a distancia. Y después, lo principal, que es lo que contiene el paquete económico. Esencialmente es cómo ingresan los recursos al erario público, cuánto entra por impuestos, por derechos. Derechos, por ejemplo, son lo que se paga en carreteras o algunos otros pagos que no tienen que ver directamente por impuestos. Cuánto entra directamente a la tesorería y luego cómo se distribuye también ese gasto, en qué gastamos. Entonces, por eso hay una ley de ingresos, un código financiero y después el presupuesto de egresos de la Federación. De acuerdo con la ley, tiene que entregarse el 8 de septiembre. Hace mucho tiempo era ya cercano a diciembre y se cambió la ley para que se entregara el 8 de septiembre y ahora viene un periodo en donde lo discuten diputados y senadores. En esta ocasión enviamos otras leyes también. Una ley que mañana vamos a explicar, o cambios a las leyes que mañana vamos a explicar, que tienen que ver con apoyo a las micro y pequeñas empresas, sobre todo facilitación de trámites para facilitarle las vidas a las micro y pequeñas empresas. Eso lo vamos a platicar mañana. También va a venir la Secretaría de Economía. Viene también una ley de economía digital que vamos a platicar también en otra ocasión aquí en la mañanera. Queremos ir disminuyendo el efectivo y que se paga cada vez más por vías electrónicas de forma sencilla, lo cual también disminuye comisiones que se pagan a los bancos, nos ayuda también para el tema de seguridad y también le facilita la vida a las personas para no tener que traer efectivo y poder pagar desde el celular o a través de otros mecanismos de manera directa. Eso es la Ley de Economía Digital que vamos a presentar en otra ocasión aquí en la mañanera y que también ayuda, como se ha demostrado en otros países, a la formalización de la economía a través de una mayor digitalización, pues, de todo lo.
2: Son las 8 de la mañana con 6 minutos. Pasamos a otra información. Si usted va a cruzar a Estados Unidos por la garita de San Isidro, el cruce vehicular en línea normal se encuentra a la altura del CECUT en Tijuana, el Centro Cultural Tijuana, la Ready Lane a la altura del Parque de las Quinceañeras, este punto sobre la vía rápida conocido como el Parque de las Quinceañeras, línea Centri a la altura de la prepa Lázaro Cárdenas, para que usted lo considere si va a cruzar por la garita de San Isidro esta mañana de jueves a los Estados Unidos.

El 11 de septiembre. La interrupción de labores comenzará desde las 5:46 horas en las casetas de inspección. Durante ese momento exacto, se detendrá la revisión de dirección norte para que los agentes de servicio participen en el acto de conmemoración. La Oficina de Aduanas y Protección Fronteriza, CBP, detalló los pormenores logísticos de esta jornada. Dijo: el viernes 11 de septiembre a las 5:46 de la mañana, CBP interrumpirá brevemente todo el tráfico con dirección norte en estos puertos de entrada terrestres con motivo de la conmemoración anual del 11 de septiembre. El paro no se extenderá más de la ceremonia oficial. De acuerdo con el reporte de la Autoridad Federal de Estados Unidos, las operaciones de inspección se reanudarán una vez que concluya un minuto de guardia de los agentes en turno. Durante este periodo, el personal de CBP guardará un minuto de silencio para recordar a quienes perdieron la vida el 11 de septiembre de 2001 y rendir homenaje de servicio y sacrificio de los equipos de emergencia, las fuerzas del orden, los miembros del ejército y todas las personas afectadas por los atentados. El tráfico volverá a la normalidad inmediatamente después de esta breve conmemoración, comparte CBP. Frente a la posibilidad de que se generen filas adicionales durante esta franja horaria matutina, 5:46 de la mañana, le repito, el organismo fronterizo sugirió a los usuarios organizar sus tiempos de traslado. Dijo: la CBP recomienda a los viajeros que planifiquen su viaje en consecuencia y estén preparados para un breve retraso, aunque esto va a ser únicamente un minuto, pues puede provocar un desajuste en sus tiempos estimados para viajar a Estados Unidos. Así que tómelo en cuenta, será mañana 11 de septiembre cuando se detenga el tránsito un poquito en las garitas para viajar a Estados Unidos. En más de la frontera, Luis Felipe Chan, el secretario de Seguridad de Mexicali, asistió a una reunión de seguridad binacional donde se abordaron temas sobre la frontera entre Mexicali y California. Bandos de la policía Cachanilla y representantes de agencias federales estadounidenses acordaron ajustar los patrullajes preventivos y el cruce de reportes sobre incidencia delictiva, esto para ambos lados del cerco divisorio. En la sesión de trabajo se dio seguimiento al despliegue de los denominados operativos espejo, los esquemas de vigilancia simultánea a lo largo del límite internacional, desde la zona del Valle hasta la mancha urbana de la capital baja californiana, cuyo propósito central es inhibir incidentes violentos, el trasiego ilícito o acciones en la línea de la DED. El titular de la Dirección de Seguridad Pública de Mexicali, Luis Felipe Chan, explicó que el enlace con las corporaciones del vecino país ha permitido agilizar la detección de unidades motrices que cruzan hacia territorio mexicano, fue lo que compartió el director de la Policía de Mexicali. 8:10, cambiamos de información. La inflación incrementó en agosto, reportó el INEGI, el octavo mes de este 2026. La inflación creció 0.20% respecto al mes anterior. Se ubicó en 3.26%, según revelaron los datos del Instituto Nacional de Estadística y Geografía, el INEGI. Sin embargo, en Tijuana y Mexicali, estas ciudades fronterizas, el índice nacional de precios al consumidor fue de 0.19 y 0.7% respectivamente. Los productos que más incrementaron su precio fueron la cebolla, 32.70%, le sigue el huevo con 8.9%, el chile serrano, también muy utilizado en la canasta básica, 19.61%, el limón con 11% y otras frutas con 7%. A su vez, los servicios que más aumentaron de precio fueron vivienda propia, 0.22%, taxi, 1.52%, también la educación superior, la universidad, 1.29%, el colectivo, loncherías, fondas, torterías, los tacos también subieron de precio, 0.43% acá en Baja California. En contraste, le informo, los productos que disminuyeron su costo fueron la papa, otros tubérculos, con 10.66%, el pollo también bajó de precio, 1.72%, la calabacita, que había tenido un repunte, pues básicamente en los últimos meses, la calabacita, 7.61%, jitomate y lechuga, al igual que la col, bajaron de precio. Además, los servicios que tuvieron una reducción en su precio fueron autos, 0.83%, el gas doméstico, el LP, menos 2.20%, también bajó de precio el transporte aéreo, 5.23%, servicios turísticos en paquete, también registró una caída de 4.7%. Las tres ciudades

0: ciudades donde la inflación fue mayor a la media nacional fueron Villahermosa, Tapachula y también Matamoros. En contraste, las tres ciudades donde fue menor la inflación fueron Zacatecas, Huatapampo y Tijuana, con menos 0.19% Tijuana. Sobre el empleo, le informo, el empleo formal en Baja California sumó 112.454 nuevas plazas aseguradas ante el Instituto Mexicano del Seguro Social, el IMSS. Esto es lo que va de 2026. Esta cifra colocó a la entidad en la primera posición nacional dentro de este rubro, según datos del Seguro Social difundidos por la Secretaría del Trabajo y Previsión Social. Al cierre de agosto, el estado alcanzó un padrón de 1.107.357 trabajadores afiliados ante el IMSS, lo que representó un incremento anual de 8.5%. Este porcentaje más elevado es de las entidades federativas, es el más alto. En el balance acumulado de los últimos 12 meses, el territorio baja californiano quedó en segundo lugar por volumen de plazas creadas, solo por detrás de la Ciudad de México. Y en la variación directa, entre julio y agosto de este año, las empresas locales integraron a 22.042 trabajadores al padrón de seguridad social, marcando el repunte mensual más alto del país en ese periodo. En más información, trabajadores de Telnor, esto en Tijuana, recibieron la visita de inspectores y defensores laborales del gobierno estatal. Esto fue ayer miércoles, luego de que un grupo de empleados presentó quejas y varias denuncias formales sobre las condiciones de trabajo. Personal de la Secretaría del Trabajo y Previsión Social, junto con la Procuraduría de la Defensa del Trabajo, acudió a las instalaciones para recabar testimonios e iniciar expedientes individuales. Debido a que los señalamientos son de conocimiento reciente, los inspectores comenzaron a desglosar estas inconformidades para definir si la resolución de este conflicto corresponde al fuero común o a las instancias de la federación, ya que el sector de telecomunicaciones se rige bajo lineamientos normativos mixtos. La dependencia laboral indicó que se da seguimiento a cada expediente presentado para así determinar las vías legales disponibles y esclarecer los derechos que corresponden a los inconformes frente a esta compañía. Una parte del personal que manifestó desacuerdos forma parte de una estructura gremial activa. Frente a este escenario, los funcionarios señalaron que los procesos colectivos deberán desahogarse mediante los contratos y estatutos vigentes de su representación sindical sin vulnerar la autonomía de esta organización. Son las 8 de la mañana con 15 minutos. Continuamos con más información en Esquina 32 Radio.
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0: Holma adquiere totalidad de flotillas vehiculares en Ariza. Ventas de autos eléctricos en México crecen 43% en agosto. Toyota es el líder de los híbridos. Agosto sumó 38.300 empleos ante el IMSS. Pese a la caída de registros de plataformas digitales, los trabajadores siguen incrementando. Inflación en México se acelera ligeramente en agosto, suma 3.26% anual ante la presión de los servicios. Prevén menor techo de endeudamiento para este 2026, van por 1.7 billones de pesos. Van por reducción del déficit sin sacrificar recursos a los programas sociales. Del gasto, 15% a obras y programas prioritarios.
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0: Son las 8 de la mañana con 17 minutos. Gracias por estar en Esquina 32 Radio. Les recuerdo que estamos transmitiendo en vivo para usted este jueves 10 de septiembre. Vamos a temas de Baja California. La gobernadora se pronunció contra temas políticos, dijo la grilla y divisiones internas. Marina del Pilar Ávila Olmeda expresó posturas sobre estos conflictos internos del partido al que pertenece, Morena, en el marco de la elección de coordinador estatal de la defensa de la transformación. En su conferencia matutina ayer miércoles, señaló: "Yo estoy en contra de todo este tipo de ataques personales, de grilla, de divisiones internas". La mandataria añadió que las disputas partidistas perjudican a la organización política y advirtió que el partido se encuentra expuesto a un entorno adverso de desinformación. Vamos a escuchar a la gobernadora de Baja California.
11: Yo estoy en contra de todo ese tipo de ataques personales, de grilla, de divisiones internas. No tiene ningún sentido. Al final, el instrumento de elección de candidaturas que tiene Morena es una encuesta. Es la gente la que va a decidir. Y el estarse golpeando unos a otros, pues no lleva a ningún lado más que lastimar al propio movimiento, al propio Morena. Y no nada más es interno, también hay un tema externo. Y estamos en tiempos de difamaciones, de calumnias, de mentiras. Estamos en esos tiempos. Lamentablemente sí se han elevado mucho el nivel de las calumnias y de las mentiras y de las difamaciones y de las infamias. Infamias. Entonces, yo exhortaría de forma muy respetuosa a mis compañeras y compañeros, a quienes aprecio de verdad, les deseo mucho éxito. Son buenos compañeros, son buenas compañeras. No se gana absolutamente nada. Deberíamos estar muy unidos, y respetar el legítimo interés que tiene cada uno de ellos de participar. Es legítimo participar. Yo así lo hice en el 2021, que participé en la contienda interna, con mucho respeto a mis compañeras y compañeros. No es por nada, pero gané con más de 20 puntos en la encuesta interna.
0: Escuchamos a la gobernadora de Baja California, se pronunció sobre estos temas políticos, dijo grilla y divisiones internas. En más información, investiga Honestidad 4, denuncias por uso indebido de recursos. La Secretaría de Honestidad de Baja California recibió en las últimas semanas 4 denuncias relacionadas presuntamente con el uso indebido de recursos públicos. Esto lo informó la titular de la dependencia, Gabriela Monge. La funcionaria explicó que debido al sigilo de las investigaciones, no es posible por el momento dar detalles sobre el avance de cada uno de estos casos, tampoco precisar si ya se han determinado responsabilidades, porque siguen justamente en este proceso de investigación. Es el argumento que dio la secretaria de Honestidad de Baja California. La escuchamos.
16: Estas últimas semanas hemos recibido aproximadamente 4 denuncias que guardan relación con este tema. Por el sigilo de las mismas no pudiera comentar los avances, pero quiero decirles a ustedes que están en investigación y algunas incluso en materia de incompetencia, porque incluso han llegado a pedir en el sistema de quejas y denuncias contra personas que no son servidoras públicas, pero que sí tienen algún interés de carácter político. Conforme la ley de responsabilidades y materia electoral, en el caso de su servidor y el equipo que trabaja con su servidora, pues tenemos primero que ver que tengan el carácter de persona servidora pública y que realmente la denuncia tenga los elementos suficientes y que deriven de la investigación. Es volver a invitar a la ciudadanía y a todos, nos lo ha dicho nuestra gobernadora, nosotros estamos para recibir cada una de las denuncias, y hay que recordar, para poder tener nosotros los elementos suficientes, necesitamos que nos digan qué pasó, quién lo hizo, dónde lo hizo, y cómo lo hizo, porque luego me quedo corta y pido la ampliación de la denuncia correspondiente, y en algunos casos ya el denunciante no me los da, pero en otros sí me los da. Entonces, invitar a si son sabedores de un hecho de esta magnitud, estamos nosotros para recibir las denuncias, y en efecto, las personas servidoras públicas no tenemos más atribuciones que las que expresamente nos da la ley. Y la primera función que revisa mi equipo es que la persona denunciada tenga el carácter de servidor público y que haya participado por acción o omisión en un acto que no nos compete.
0: Escuchamos a Gabriela Monge, la titular de la Secretaría de Honestidad. También es un llamado a la población a denunciar cualquier acto que pudiera representar una violación a la ley, particularmente cuando se trate del uso de recursos públicos para actividades proselitistas o de promoción personalizada. Las denuncias pueden ser presentadas ante la Secretaría de Honestidad de Baja California. Ahí serán revisadas conforme a los procedimientos establecidos en la entidad. Y militancia y figuras políticas de Baja California cerraron filas con Julieta ante señalamientos en respuesta a las recientes acusaciones difundidas por la cadena Televisa a través de N+. Diversas figuras de la vida pública, así como militantes y simpatizantes en Baja California, expresaron de manera unánime el respaldo absoluto de la senadora con licencia Julieta Ramírez. El posicionamiento conjunto rechazó categóricamente estos señalamientos, calificándolos como parte de una campaña de guerra sucia enfocada a desacreditar su trabajo. Entre los liderazgos políticos que se han sumado públicamente ya a este respaldo, destaca la dirigente nacional del partido de Morena, Ariadna Montiel, el exdelegado federal, Jesús Alejandro Ruiz Uribe, así como la diputada con licencia, Araceli Geraldo Núñez. También se manifestaron los diputados Michelle Tejeda, Jaime Cantón, Evelyn Sánchez, Gilberto Herrera y Diego Arregui, entre otros actores. A este respaldo político se han sumado diversas comunidades del estado, donde reafirmaron el compromiso, la trayectoria y la integridad de Julieta Ramírez dentro de este movimiento. Son las 8 de la mañana con 24 minutos. Pasamos a información importante, temas de educación. Los maestros se vuelven a manifestar porque el gobierno incumplió con los pagos. Otra vez, los maestros de la Coordinadora Nacional de Trabajadores de la Educación mantienen tomadas las instalaciones del sistema educativo estatal, esto en Tijuana y también en la ciudad de San Quintín, ante la falta de pagos a los maestros interinos. Presentaron casos, llevan hasta 2 años sin cobrar estos maestros. El gobierno da fecha y no paga. La manifestación responde también al incumplimiento de acuerdos con las autoridades educativas de Baja California. La medida de presión paralizó trámites administrativos clave para el magisterio local. Marco Antonio Pacheco Peña, el coordinador estatal del movimiento magisterial, detalló que el origen de este adeudo económico pendiente con la plantilla de profesores, pues no es de ahora, ya lleva meses, 1 año, 2, le decía que los maestros no han cobrado. El líder magisterial señaló que se establecieron varias fechas para cubrir los adeudos. Una de ellas fue del 15 al 30 de julio de este año. Una más fue el 15 de agosto y finalmente el 31 de agosto. Sin embargo, la mayoría de los pagos sigue pendiente. Vamos a escuchar los detalles en voz de Marco Antonio Pacheco.
17: Buen día, soy el profesor Marco Antonio Pacheco Peña, coordinador estatal de la CENTE en Baja California. Mira, pues desafortunadamente, el gobierno sigue con oídos sordos, con necedad cerebral en no pagarle a los maestros. Hubo compromisos en el mes de julio, en el mes de agosto, arrancando en septiembre, y hoy ya estamos a 8 de septiembre y no ha pagado. No es correcto el incumplimiento a los acuerdos que se tuvieron a nivel federal y a nivel local con las autoridades educativas. Estuvimos en varias reuniones durante el verano, la comisión permanente de negociación de la CENTE Baja California, estuvimos en el mes de agosto, todo el mes de agosto, a principios de septiembre con los autoridades educativas, y no ha habido ninguna respuesta del pago a los interinos. Por eso se decidió hacer un plantón en el sistema educativo allá del municipio de San Quintín, como el de aquí también. Y desafortunadamente, pues ya algunos padres, pues ya molestos, ya inquietos por la falta de clases, ya tomaron algunas escuelas para exigirle al gobierno para que le pague a los maestros, para que los maestros puedan regresar a trabajar. Esa es la dinámica, falta de pago a los maestros interinos, como parte del acuerdo que se tuvo de una minuta de varios planteamientos que se hicieron a las autoridades federales y estatales. Llegamos a todos los acuerdos, ¿eh? todos se dijo que sí, pero no se ha cumplido ninguno. Para empezar, el pago de los interinos puntualmente, habían dicho que el día 15 de julio, luego que el 30 de julio, luego que el 15 de agosto, luego que el 31 de agosto, y llegaron las fechas fatales y nada. Hasta el día de ayer salieron algunos compañeros por correo, les notificaron, pero es minúsculo. Estamos hablando de un universo de nosotros, de casi 400. Le llega un correo como a 10 compañeros, pues no hay respuesta para los compañeros. Hablando de eso también, sobre la inamovilidad de los compañeros que ya adquirieron sus plazas, adquirieron sus nombramientos, que me los están moviendo de espacio. Que habíamos acordado que nos iban a mover para efecto tanto de la economía de los compañeros y también el riesgo factor de municipio a municipio. Todo eso tampoco se ha cumplido, no se ha cumplido tampoco la situación de algunos oficios de presentación de maestras y maestros que ya tendrían que estar en sus escuelas listos para trabajar en las escuelas que no tenemos problemas de pago, ¿no?
0: Escuchamos a Marco Antonio Pacheco Peña, el coordinador estatal de la Coordinadora Nacional de Trabajadores de la Educación. Esto en Baja California. Mantienen tomado el sistema educativo estatal tanto en Tijuana como en San Quintín. De acuerdo con el dirigente, alrededor de 500 maestros de la coordinadora están afectados de manera directa por la retención económica. El problema alcanzaría en total a unos 2,500 trabajadores del magisterio en todo Baja California. Además de los salarios pendientes, dijo, la organización exige el cumplimiento de acuerdos laborales relacionados con la asignación definitiva de plazas docentes. También demandan cambios de centro de trabajo para el personal docente que está activo. Asimismo, solicitan la entrega inmediata de oficios de presentación para profesores que aún no pueden incorporarse a las escuelas. La protesta, pues, ha generado inconformidad ante los padres de familia por la falta de clases regulares en varias instituciones educativas en todo Baja California, no es tema de Tijuana. Pacheco Peña indicó que algunos incluso han tomado instalaciones escolares para exigir una solución a este conflicto magisterial y también la organización advirtió que mantendrá tomadas las oficinas del sistema educativo estatal hasta que el gobierno de Baja California, el gobierno del estado, ordene ya y liquide por completo los adeudos que tiene con los maestros, mayormente con los maestros interinos, que tienen, le repito, hasta 2 años sin cobrar. En algunos casos han tenido que buscar otras fuentes de ingresos, otros trabajos. Además de ser maestros, se buscan un trabajo de medio tiempo para pues subsidiar sus gastos, ¿no? Gasolina, comida, todos sus gastos personales. 8:30 a.m, continuamos en Esquina 32 Radio.
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0: Consumidores de Estados Unidos más preocupados por finanzas personales. Tribunal de Estados Unidos prohíbe compartir información fiscal. Inflación en Buenos Aires fue la más baja en un año. Inflación de Chile sube al doble de lo previsto durante agosto. Prevén que recaudación de impuestos alcance un máximo histórico por 6.3 billones de pesos en 2027. Gobierno federal propone limitar deducciones y pérdidas fiscales a las empresas con ingresos de más de 50 millones de pesos. Jalisco impulsa obras viales en Ocotlán y Tlajomulco.
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0: Son las 8 de la mañana con 32 minutos. Gracias por seguir en Esquina 32 Radio y que esté disfrutando de esta mañana de jueves, donde quiera que se encuentre, nos escuche en la radio. Nos reportan en la línea Sentry, si va a viajar a Estados Unidos, que está bastante lenta. No se sabe si hay revisiones especiales, extraordinarias, pero que está lenta. El reporte que tenemos al momento es a la altura, se encuentra esta fila de la Sentry a la altura de la prepa Lázaro Cárdenas, y de paso le repito, la Ready Lane a la altura del Parque de las Quinceañeras en Tijuana, la línea normal a la altura del Centro Cultural Tijuana, del CECUT, por la garita de San Isidro. Se va a viajar usted este jueves a los Estados Unidos, pues tenga muchísima paciencia, no queda de otra, ¿verdad? 8:33, vamos a más información en Tijuana. El periodista y nuestro querido amigo Octavio Favela Ballinas fue despedido por decenas de reporteros, camarógrafos, fotógrafos y editores en la nueva Catedral Metropolitana de Tijuana tras su fallecimiento el domingo 6 de septiembre. El gremio informativo se congregó para rendir tributo a este hombre que dedicó cerca de 3 décadas de labor cotidiana al quehacer periodístico en las calles de la ciudad. A lo largo de su carrera, Octavio se desempeñó como reportero, fotógrafo, analista político, editorialista, cronista deportivo en varias plataformas, entre ellas, por supuesto, socio fundador de Esquina 32, destacando no solo por su versatilidad frente a las coberturas, sino por su labor formativa de quienes se integraban a la fuente diaria. Durante el servicio religioso celebrado en el Templo Católico, el vicario general de la diócesis de Tijuana, el monseñor Israel Ángeles Gil, describió a Octavio como el amigo de los reporteros, un maestro de tantas generaciones, el auténtico centinela del periodismo. Vamos a escuchar.
1: Enlazaba personas. El Evangelio nos recuerda que la verdad nos hace libres, y Octavio entendió esa máxima divina con el motor de su existencia. Para él el periodismo no era un simple oficio, un horario de oficina o la búsqueda de un aplauso pasajero. El periodismo en Octavio fue una vocación exquisita, una verdadera misión en esta frontera y más allá. Desde la prensa escrita, el calor de la radio, hasta la inmediatez de las redes sociales, su pluma y su voz tuvieron siempre un norte muy claro: las causas sociales y sus consecuencias. Octavio fue el reportero genuino que gastó la suela de sus zapatos en el periodismo a pie, mientras el mundo a veces prefiere mirar hacia otro lado. Él se detuvo a escuchar, a escuchar. Fue la voz de los sin voz. En cada crónica, en cada enlace en vivo, dignificaba la vida, por fuerte que fueran los dramáticos acontecimientos, devolviéndoles rostro y dignidad a la indiferencia que había que cubrir. La grandeza de Octavio no radica en la soberbia del que lo sabe todo, sino en la humildad del que comparte lo que es. Fue un hombre profundamente humano, humilde y cercano. Todos los que estamos aquí guardamos en la memoria un consejo suyo, una corrección fraterna o una palabra de aliento en medio de una jornada agotadora.
0: Escuchamos al vicario general de la diócesis de Tijuana, el monseñor Israel Ángeles Gil, refiriéndose a nuestro amigo, el periodista Octavio Favela, y quienes compartieron transmisiones informativas, recordaron su agilidad para estructurar despachos informativos en tan solo minutos. Su compañero de noticiero, Jonathan Rivera, destacó la destreza que demostraba ante los micrófonos. El féretro del comunicador, cubierto con una bandera del Club Deportivo Cruz Azul, de La Máquina, salió del templo en medio del aplauso cerrado de los trabajadores de los medios de comunicación de la región, cerrando así un ciclo para Octavio, que recorrió las calles de la frontera y orientó a decenas de comunicadores locales estos jóvenes que pues le acompañaron en esta misa que fue la despedida de nuestro compañero Octavio, nuestro querido amigo. Vamos a escuchar.
2: Octavio Favela Ballinas, socio fundador de Esquina 32 Noticias, Tavo era un amigo para nosotros. Falleció el 6 de septiembre, un domingo, a los 55 años de edad. Y ahora nos despedimos por el momento, pero te llevamos en el corazón con esas memorias que se quedan por siempre. Fuiste un maestro para las nuevas generaciones que te recordarán por tu empatía, siempre solidario con quienes se integraban a este gremio. Con más de 35 años en el periodismo, se te extrañará. Se extrañará no verte en los pasillos de las dependencias en Tijuana, en todo Baja California, las calles de la ciudad donde siempre encontrabas la nota. Octavio Favela llegó a Tijuana en los años 90. Trabajó para el medio El Sol de Tijuana, El Mexicano, Uniradio y socio fundador de Esquina 32 Noticias por 5 años. Tu columna Tiro de Esquina, tu amor por el fútbol y por la máquina del Cruz Azul, por la vida y el periodismo seguirán. Toda esa energía tuya se queda con nosotros y para siempre. Octavio, siempre nos ayudaste a seguir en este camino dentro del periodismo, pero también en la vida. Un chiste, una charla sobre la vida, el recuerdo que no faltaba, siempre tenías algo de qué charlar. Tus amigos reporteros, futboleros, te extrañarán cuando sean los partidos del Cruz Azul. Ahora, ¿quién hablará de la máquina? Octavio, gracias por ser nuestro compañero, te extrañamos y te queremos por siempre. Gracias, Octavio Favela Ballinas. Son las 8 de la mañana con 38 minutos. Vamos a pasar a otra información. Padres de familia acusan falsas denuncias en procesos familiares. Estas denuncias en los procesos llevaron a un grupo de hombres a manifestarse ayer miércoles en las inmediaciones de la Glorieta Cuauhtémoc, en la zona del río en Tijuana. Con pancartas y consignas, los inconformes señalaron que este tipo de señalamientos fabricados se utilizan de manera recurrente durante los litigios de divorcio o guarda y custodia para apartarlos legalmente de sus hijos. La protesta reunió a cerca de 25 personas provenientes de Tijuana, también de Tecate, Ensenada y Playas de Rosarito, en el marco del Día Internacional contra las Falsas Denuncias. De acuerdo con los testimonios expuestos por los participantes, existen casos donde los acusados terminan recluidos en el Centro de Reinserción Social en Los Cerezos debido a la rapidez con la que se dictan medidas cautelares sin una investigación previa a fondo, que es lo que argumentan los padres de familia. Manuel Figueroa, representante en el estado de esta agrupación, afirmó que algunos de los afectados aceptan juicios abreviados o se declaran culpables bajo presión únicamente para salir de prisión y poder continuar con la disputa por la convivencia con los menores de edad, con sus hijos, que sigue este proceso en los juzgados civiles. Vamos a escuchar al padre de familia.
3: Buenas tardes, mi nombre es Manuel Figueroa, soy representante oficial del movimiento Subapano Criminal a nivel estatal. Y
4: ¿qué es lo que están haciendo hoy?
3: Ahora se celebra el Día Internacional contra las Falsas Denuncias.
4: Okay. ¿Y qué es lo que están haciendo? Platícanos de la manifestación.
3: Nos estamos manifestando más que nada porque nos damos cuenta los estragos que está causando la sociedad, tanto preso e inocente. En el Cerezo ahorita está repleto, ¿no? Hay celdas que deberían tener 5 internos y tienen hasta 20. Y pues muchos de ellos están con denuncias falsas, que no tienen todavía un expediente. Te vas con prisión preventiva oficiosa, que estamos en contra porque es una violación a los derechos humanos. El hecho de que solamente porque alguien te dijo o te denunció sin sustento, sin pruebas, ahí te tienen 3 meses de entrada, pero hay gente que ya tiene 7 meses, 1 año y todavía no tienen una sentencia. Entonces estamos viendo que es un problema con los Cerezos, que están repletos y la gente no cabe, tienen 3 abanicos por celda. Entonces hay muchas carencias que en eso estamos trabajando también con el director del Cerezo, que estamos en buena plática con él para las mejoras. Tiene la disponibilidad para eso, para atendernos y tener pláticas con él.
4: ¿Cuántos son en tu colectivo? ¿Cuántos lo conforman? ¿Y hay alguno que esté en el Cerezo?
3: No, afortunadamente no. Han estado compañeros en el Cerezo que se tuvieron que declarar culpables para salir. En este caso hay un compañero que está acá que lo picó una araña, entonces se tuvo que declarar culpable para poder salir a atenderse. Pero digo, hay compañeros que han entrado por falsas denuncias y afortunadamente tuvieron que ampararse y salieron, pues, pero sí hemos pasado por falsas denuncias. Casi todos los padres que tenemos en el colectivo, todos tenemos falsas denuncias. Tenemos un aproximado entre 20 y 25 compañeros del colectivo. Hay compañeros que vienen de Ensenada, Vienen compañeros de Tecate también. Algunos van a venir de Rosarito, pero un poquito más tarde. Pero sí, somos, al menos estoy manejando los 5 municipios. Ya San Felipe y San Quintín, pues ya me quedo muy retirado, pero sí, al menos los 5 estamos aquí ahorita.
4: ¿Y ustedes están, denuncias falsas? Porque por el simple hecho de ser hombres, platícanos en tu caso específico, ¿cuáles han sido las denuncias falsas en tu contra?
3: Supongamos, en mi caso, a mí me denunciaron por como violencia doméstica en Estados Unidos. Tuve una sustracción de mis hijos y eso fue algo que me mandó a corte en Estados Unidos, ¿no? Afortunadamente la corte de Estados Unidos demostró que no tenía ningún antecedente, tampoco la mamá de mis hijos pudo comprobar, y me regresaron a mis hijos a vivir conmigo a casa, aquí a Tijuana. Pero fue por una falsa denuncia también, que me pusieron una orden de restricción de 100 yardas de mis hijos, de la escuela de mis hijos y del trabajo de mi expareja, ¿no? Yo tengo custodia ahora. Recientemente, hace un mes más o menos, la mamá otra vez me está peleando la custodia de mis hijos después de años. Ya llevo 10 años con mis hijos y ahora volvió el tema a quererlos pelear, y es en esto en lo que venimos con la cuestión de la psicóloga, el perito psicóloga, pues, ¿no?
0: Escuchamos al representante de este movimiento, grupo de 25 padres de familia que se manifestaron ayer, demandaron al Poder Judicial, a la Fiscalía también, revisar con mayor rigor técnico las carpetas de investigación para corroborar las pruebas antes de ordenar estas detenciones o suspensiones de la patria potestad, que es lo que están diciendo, la patria potestad se retira, así nada más porque sí, es el argumento de estos padres de familia. Son las 8:43, continuamos en Esquina 32 Radio.
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0: 8:45, más información aquí en Esquina 32 Radio. El calor extremo, pues pegó con fuerza en la zona este de Tijuana. Este calor en toda la región está, recordemos, las altas temperaturas en todo Baja California prácticamente, impactó la dinámica cotidiana de los habitantes fronterizos ayer miércoles 9 de septiembre, con registros meteorológicos que en diversos sectores rebasaron los 40 grados centígrados. La intensidad del termómetro modificó las salidas escolares, el ritmo comercial, la presencia también de personas en la calle, particularmente en las colonias de la zona este de Tijuana, donde el bochorno se sintió con mayor crudeza durante la tarde. En este sector del municipio, las familias recortaron sus traslados a pie o ajustaron los tiempos para no caminar bajo los rayos directos del sol. Mantener botellas de agua o líquidos a la mano se volvió indispensable para quienes no tuvieron alternativa, tuvieron que salir a las calles de Tijuana por algún tema obligatorio, debieron cumplir con horarios laborales, por ejemplo, o quienes sí acudieron a clases por la mañana. Yolanda, madre de familia que acompañó a su hija a la escuela, estuvo en el turno vespertino, compartió las medidas que adoptó ante el clima sofocante. Vamos a escuchar algunos testimonios.
31: Está haciendo mucha calor.
32: ¿Cómo le está haciendo en su casa?
31: Pues, Pues hago la comida y lo más sencillo que se pueda porque está muy caliente. Y como es un departamento muy chiquito, pues encierra mucho el calor ahí. Pero ahí la llevamos.
11: Creo que sí, es un poquito más alto. Está bien fuerte. Por eso apenas como un raspadito para aguantarlo. A ver cómo nos trata esta semana.
12: Cuando vas a, por ejemplo, a la zona centro, a zona río, o sea, ¿sí sientes este cambio de temperatura?
11: Sí, sí siento. Y más si vas a playas, pues más todavía, ¿no? Por la cercanía con el mar. Pero sí, sí se siente mucho acá en esta área.
12: ¿Crees que hace más calor que otros años?
11: Sí, definitivamente.
12: ¿A qué crees que se deba?
11: Pues al cambio climático, ¿no? Pues a la contaminación y todo eso, ¿no? A los de inteligencia artificial también, y pues es por eso.
12: ¿Eres team frío, team calor?
11: Soy team frío, 100% team frío.
12: Pues ahorita
11: la estoy sufriendo, pero pues ya. Y esperamos que se acabe pronto el calor.
12: Muchas gracias.
16: Pues está muy fuerte el calor, está difícil.
12: ¿Cree que se siente más en la zona este?
16: Pues yo creo que como estamos acá cerquita de los cerros, a lo mejor sí se siente más.
12: ¿Cómo se están cuidando en casa?
16: Pues nosotros estamos tomando aguas frescas, como ya ves el suero, que porque no se deshidrate uno.
12: ¿Es su hija?
16: Ella es mi hija.
12: Y justo cuando la trae hace más calor, ¿no?
16: También. Sí, pues es el horario de que está el fuerte, el sol más fuerte.
12: ¿Y cómo se están cuidando en la escuela?
16: Pues no nos han dado indicaciones.
0: Con esta información nos despedimos. Soy Corina Sánchez, en controles Salvador Corbera. Gracias por estar con nosotros y que tenga un muy bonito día.
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1: A todos los radioescuchas y quienes nos siguen en YouTube, estamos en Esquina 32, la mejor estación de radio, y somos Unidos por Tijuana, todos los jueves de 9 a 9:30. Hoy, este 10 de septiembre, vamos a transmitir y vamos a tener unas reflexiones y unos comentarios muy, muy importantes para todas las personas que nos escuchan, los atiendan, los analicen y los repliquen porque lo necesitamos. Con nosotros está el licenciado Bernardo Maclis, buen amigo. Él fue es miembro fundador de Unidos por Tijuana y fue el segundo presidente de Unidos por Tijuana. Yo me siento muy contento que has aceptado, Bernardo, venir.
2: Gracias, muchas gracias, José Antonio. Es un placer estar aquí contigo en esta tribuna, la verdad, y dirigirnos a tus radioescuchas. Y como dices, pues sí, es un orgullo haber formado parte de esa integración, de ese grupo que ahora dignamente representas, y lo cual estamos muy satisfechos con tu trabajo y las... Es un grupo ya referente en la ciudad, ¿no?
1: Sí, cómo no. Hablan del grupo muy bien, y por donde quiera que me encuentro personas lo traen muy presente al grupo. Pues Bernardo es miembro fundador, aparece en el acta constitutiva y segundo presidente. La verdad que hoy con Bernardo cierro porque ya estuvieron los otros tres expresidentes.
2: Y
1: contigo no ya cumplimos que aquí estén todos. Y bueno, Bernardo es un gran litigante, nos ha tocado contender en contra, muy respetuosos ambos, y es un gran litigante de mucho tiempo, pero también es un analista, ve lo que está pasando en nuestra ciudad, él ama Tijuana, y pues aquí nos tiene unos comentarios. Bernardo, adelante.
2: Gracias, José Antonio, pues nuevamente darte las gracias por esta oportunidad de poder expresar algunas ideas y comentarios en relación a la ciudad. La verdad es que en esta mañana vengo más que como abogado postulante, que soy, como lo mencionas, y que tengo una trayectoria de más de 30 años ejerciendo mi profesión. Vengo más que nada como tijuanense, ¿no? Como residente de Tijuana, como una persona nativa de esta ciudad, en la cual he vivido la mayor parte del tiempo, ¿no? Y obviamente en ese tiempo, en esa secuela de años, pues he visto el gran impulso y crecimiento que ha tenido esta ciudad en muchos aspectos, en muchos sectores, ¿no? En el sector maquilador, en el sector hotelero, en el sector industrial, en el sector médico. También es médico, por supuesto, en el sector gastronómico, y obviamente en el sector inmobiliario, que cada vez vemos más construcciones y más
1: verticales,
2: muy bonitas, muy bien instrumentadas, la verdad, de primer mundo. Y eso, pues, enorgullece a la ciudad. Sin embargo, sin el ánimo de hacer una crítica específica, hacer una crítica constructiva, en el sentido de que, a qué me refiero, que desafortunadamente este crecimiento que ha tenido la ciudad en los últimos 40, 50 años, no hemos tenido gobiernos, sobre todo los últimos gobiernos, en programas claves, específicos, para llevar a cabo el mantenimiento urbano, de las calles, de la

0: en tema de alumbrado y sobre todo de mantenimiento, insisto, en la ciudad. Basta darse una vuelta por la ciudad para darse cuenta de lo que estamos viviendo. Y de aquí traigo una frase de tipo eslogan que dice, Tijuana presume inversión hacia arriba, torres verticales de vivienda, hospitales, hoteles, nuevos desarrollos inmobiliarios, centros comerciales, restaurantes y otros, mientras que abandona la ciudad a nivel de calle, como son vialidades, banquetas, puentes, áreas verdes, basura, alumbrado y espacios públicos. Desgraciadamente no hay esa congruencia que yo analizo y veo, y desafortunadamente pues eso nos da una mala imagen de la ciudad, y creo que eso debemos de trabajar en conjunto con las autoridades y las diferentes entidades de la ciudad para poder lograr que esto funcione, ¿verdad?
1: Tienes razón, porque de verdad que vamos viendo esas torres tan bonitas, cómo viene gente a invertir, ¿verdad? Y le dan otra visión a nuestra ciudad, pero tienes razón. Nuestras calles, nuestros parques, nuestra basura que vemos, los grafitis, y adelante, Bernardo.
0: Bueno, aquí contigo. Una parte, obviamente que este rezago es a nivel general, creo yo, en la ciudad. Me quisiera concentrar en una área específica, claro. Digo, por cuestiones de tiempo y tampoco para no saturar al auditorio. Me quisiera concentrar básicamente en lo que es lo que fue el detonante del desarrollo moderno de esa ciudad de Tijuana, que fue en los años 70, donde un presidente con visión de progreso, y no vamos a hablar de si fue bueno o fue malo, simplemente lo que hizo por Tijuana hay que reconocerlo. Sí. Porque pusieron los ojos en esta ciudad, y me refiero específicamente al desarrollo urbano Río Tijuana en su primera etapa y la canalización del río, ¿no? Creo que fueron unas obras detonantes en esas épocas que pues transformaron la ciudad, y de ahí se fue detonando una serie de obras aledañas que conectaron el este con el oeste, Otay, en fin, toda la ciudad se fue conectando y fue avanzando en muchos aspectos, ¿no? Sin embargo, esta zona, insisto, que pues fue el detonante de la ciudad, donde actualmente existen pues muchas inversiones de mucho nivel, de inversiones millonarias, ¿no? De vivienda, como comentas, de hospitales y centros comerciales, y despachos, en fin, notarías, una serie de restaurantes, en fin, una serie de inversiones importantes. Y vemos que esa zona de la ciudad está totalmente abandonada. O sea, no hay un programa específico de mantenimiento de las calles, de las avenidas, de las áreas verdes. Basta darse una vuelta por las áreas de las vías rápidas, Oriente y Poniente, para darte cuenta que es un desorden, es un descuido impresionante, ¿no? Cosa que no sucedía en el pasado. Yo recuerdo, pues de niño, cuando estaban haciendo todas esas áreas, inclusive en mi juventud, y pues eran áreas bonitas, estaban bien, bien conservadas, y se mantuvieron durante mucho tiempo, y actualmente yo veo que hay un descuido, no hay un interés, en realidad,
1: de atenderlas,
0: ¿no? Esa es mi percepción que tengo en este momento, y además no veo que existan programas del gobierno, como existieron en otros gobiernos anteriores. O sea, planes como fue el PAU, que en su momento tuvo muchos beneficios a la ciudad. En su tiempo el PIRE, inclusive, que también fue un programa interesante donde se logró la pavimentación de cemento hidráulico en parte de la ciudad. Sí. Obviamente son programas que también fueron muy criticados por muchos aspectos, inclusive el aspecto de endeudamiento. Pero al final de cuentas
1: dejaron un beneficio
0: y que todavía lo seguimos teniendo en la actualidad, ¿no? Incluso en ese caso que cito, hace unas dos administraciones o anterior, no recuerdo, por ahí escuché que se apagó la deuda. Entonces quiere decir que la ciudad tiene capacidad de hacerlo, ¿no? De hacer cosas. Cuando hay voluntad, creo que se puede. Obviamente creo que esta zona, con el tema de la línea internacional, pues ha creado un caos en esta parte de la ciudad, donde a ciertas horas pico no podemos transitar libremente porque hay unas colas impresionantes.
1: Saturado.
0: Y no veo yo que haya, insisto, un programa de gobierno, ya sea estatal, municipal o federal, para corregir esa problemática que venimos viviendo, tanto del cruce de Tijuana a San Isidro como de San Isidro a Tijuana, ¿no? Sí. Que cada día yo lo veo que se empeora, y insisto, no veo. No, no veo

0: claro.
1: De la, la vía rápida se convirtió en un estacionamiento, ¿no? Rumbo a la línea.
0: Correcto.
1: ¿Verdad? Por
0: correcto.
1: La, por la Ready Lane.
0: Correcto. Entonces, siguiendo con esa tesitura, me gustaría comentar que obviamente el gobierno municipal tiene una responsabilidad, como tú sabes, de acuerdo con el artículo 115 de la Constitución Federal, que determina las actividades que debe, o las atribuciones que tiene la, la ciudad en cuanto a su función, digamos, constitucional. Y es precisamente la atención de la ciudad, que no la veo yo que se está haciendo. El tema de las calles, vialidades, que ya lo comenté anteriormente. Y están dejando de hacer esa función. Y nos dan una imagen muy, muy negativa de la ciudad. Por ahí entiendo que no hay ingresos que vayan a alcanzar para muchas cosas que quisiéramos hacer. Uh-huh. No quiero dejar al lado otras zonas de la ciudad que son también muy importantes. No pretendo eso con este comentario. Simplemente es que estamos hablando del corazón de la ciudad,
1: sí,
0: donde iniciamos. Y precisamente uno de los objetivos que tuvo la visión en aquel tiempo el gobierno federal fue dos cosas en el tema del, de la zona del río. Es primero que existía Cartolandia, que daba un muy mal aspecto a la gente que cruzaba, sí, de la frontera en esos tiempos. Uh-huh. Y por otro lado, encauzar el río Tijuana, porque Tijuana es una ciudad que ha tenido, sí, inundaciones históricas, ¿no?
1: Sí.
0: Entonces eso fue el motivo por el cual principalmente se hicieron esas obras. Y pues vemos que están muy deterioradas, ¿no? O sea, no hay una planificación adecuada. Y por otro lado, analizando el presupuesto de ingresos del municipio, pues veo que traemos un ingreso aproximado de, según la información que tengo, el 20% del presupuesto de ingresos del municipio proviene del impuesto predial y el impuesto de adquisición de bienes inmuebles, que por cierto es una de las tasas adquisitivas más altas del país.
1: Del,
0: ¿no?,
1: país, sí.
0: Exactamente. Entonces, genera una cantidad importante de recursos, alrededor de 2.600 millones de pesos. Obviamente no están etiquetados para el tema inmobiliario, pero creo que se debería destinar una mayor parte, o al menos haber una transparencia en dónde se está destinando estos recursos y para poder alientar estas zonas de la ciudad que son tan importantes, ¿no?
1: Sí, como dices, que vaya este ingreso, que es muy alto, que vaya en congruencia con nuestras zonas, con nuestras vialidades, para a su vez pues que se fomente más inversión y que nosotros aquí los tijuanenses pues circulemos con mayor ánimo, ¿no?
0: Correcto, sí, pues esa es la intención. Por otro lado, veo que aparte de lo que comentaba ahorita, tuve una experiencia hace unos par de días que tuve la necesidad de cruzar la frontera por el lado del cruce ágil.
1: Ajá.
0: El pase médico o el cruce médico que le llaman.
1: Okay.
0: Que entiendo que ahora ya no más es médico, también incluye algunas entidades de empresariales y inclusive estudiantiles que, sí, tienen acceso a este cruce ágil. Pero sobre todo me llama la atención en cuanto al tema del turismo médico que pasa por ahí. O sea, promovemos la ciudad con un turismo médico de primer nivel y sí, realmente lo tenemos. Tenemos, sí, una infraestructura de hospitales de muy buen nivel, médicos de muy buen nivel, y desgraciadamente vemos que el cruce médico es da una vergüenza. O sea, si por ahí te mandé unas fotografías que yo,
1: sí,
0: te mandé, unas podemos exhibir al aire, pero realmente si tú te das una vuelta de la calle Segunda, donde entroncas hacia la línea esta que comento, te vas a dar cuenta del grado de deterioro que existe en los puentes, en las áreas verdes que pues más de ver no tienen nada, indigentes, basura, señalamientos totalmente descuidados. Entonces, esta gente que viene con una noción de visitar Tijuana para atenderse médicamente,
1: se llevan mal sabor de boca, ¿no?
0: Cuando regresan a sus, sí, ciudades de origen, pues dicen, oye,
1: lo
0: pues,
1: que ve.
0: Aquí vine, ¿no? O sea, ¿de qué se trata esta ciudad?
1: Hasta me arriesgué.
0: Hasta me arriesgué. Y ya no hablemos del tema de seguridad, ajá, porque ajá, ese es otro,
1: sí,
0: es otro,
1: sí,
0: tema,
1: sí,
0: también ahí,
1: sí,
0: muy importante, ¿no? Pero en este aspecto creo que estamos muy mal. O sea, necesitamos una atención en esos temas. Porque luego nos quejamos y no, es que la gente habla muy mal de Tijuana. Pues digo, nosotros provocamos precisamente que la gente hable de esa forma porque no la atendemos, ¿no? No la atendemos, estamos muy descuidados. Otra cosa que me llama mucho la atención a mí personalmente es el puente que hace tiempo estuvo que se había parado un tiempo cuando no había inversión para arreglarlo.
1: Ah, sí.
0: El puente que te conecta ahí de la línea, que sí. Es la frontera y llegas a
1: Plaza Río.
0: A Plaza Ajá. Río. Digo, ese puente lo ves de lado y dices, ese puente yo que es el más feo que he visto en mi vida. Cuando debería ser un puente bonito, vistoso, sí. Que es la entrada a la ciudad, ¿no? Uh-huh. O sea, que la gente llegue y se sienta
1: cómoda,
0: en una ciudad bien.
1: Sí.
0: O sea, sí es lo que me platican, este desarrollo económico privilegiado que tenemos, se ve reflejado en eso, ¿no?
1: Sí, la estética es muy importante, ¿no?
0: Es correcto.
1: Que es lo que llegas y ves. Y ahí la primera impresión pues es devastadora, ¿no?
0: Claro, claro.
1: Y efectivamente yo creo que ahí, y el llamado de atención a nuestras autoridades, pero que todas las personas que están escuchando de verdad lo repliquen, porque es muy importante estas observaciones que nos hace el licenciado Bernardo, porque las autoridades que deben de atender esto pues cometen faltas por omisión. Están cayendo en una omisión de atención de nuestra ciudad, pues que repercuten todos los que transitamos por aquí y nuestros turistas que vienen para acá, ¿no?
0: Claro, claro. Que es lo que llegan una derrama económica importante a la ciudad. Ajá. Inclusive alientan a la inversión, ¿no? Porque pues una gente que viene a invertir la ciudad y llega y se topa con esas instalaciones de la ciudad, pues
1: sí.
0: Es desmotivante, ¿no?
1: Sí, sí, por supuesto.
0: Es una cosa que tenemos que tener en cuenta. Y por otro lado, también comentar, por ahí estuve investigando, no sé si la cifra sea la correcta, pero según lo que pude ver, hablando del tema este de la línea que comento, porque me sorprendió bastante, y creo que ingresan a la ciudad alrededor de 20, 25 millones de pesos mensuales. Por la venta de pases
1: médicos
0: y pases para usar ese lugar, sí. Esa línea, y no ves reflejado un peso.
1: Ajá,
0: o sea, yo invito a la ciudadanía que se dé una vuelta. Ajá. A lo que estoy diciendo. Es sorprendente ver el nivel de desatención que tenemos, ¿no?
1: Muchísimo dinero, 25 millones al mes, fíjese, y cómo está desatendido, a dónde va ese dinero.
0: A dónde va ese dinero, exacto, es la gran incógnita,
1: sí,
0: ¿no?
1: Sí.
0: Y sobre todo que, bueno, pues que transparenten y que vean, veamos por qué nos invierte en esa parte, ¿no?
1: Ah, exacto.
0: O sea, es una acción que tiene que atenderse por parte de...
1: Sí, si al mes le invirtieran, no sé, 700 mil pesos le invirtieran en esa zona al mes de los 25 millones que reciben, pues tuviéramos ahí... Precioso, ¿no? Estéticamente muy bonita esa zona.
0: Y ya no llamar obras, ¿no? Porque las obras que mencioné al principio de la plática, que también requieren atención, pues nadie hace nada, ¿no? La federación no voltea a ver para acá, el estado no promueve nada y la ciudad pues también está en veremos, ¿no?
1: Sí.
0: Entonces, pues yo creo que sí hay que concientizarnos en ese sentido, ¿no? Necesitamos acción, acción. Ya hemos vivido mucho tiempo del discurso y de los cambios que realmente no se dan, y no es una crítica específica, es una crítica a nivel general, ¿no? Porque también ha habido en esta ciudad gobiernos de diferentes partidos,
1: sí.
0: Y no trata de digamos, referirse a una uno en particular, sino hace un análisis general. Ha habido buenos, ha habido malos, ha habido regulares. Un dato que curioso, importante que mencionar, porque siempre escuchamos de las autoridades, el que no hay recursos. O sea, no hay recursos para hacer nada. Sin embargo, volteamos.
1: Pero como dices, si lograron pagar la deuda hace la administración pasada, correcto. Entonces hay recursos.
0: Exacto, exacto.
1: Genera mucho.
0: Dos cuestiones. Una observación muy, muy importante que haces es esa, precisamente que tenemos recursos, tenemos que anticipamos un pago de deuda.
1: Ajá.
0: Por razones que hayan sido financieras seguramente, pero eso implica que teníamos un buen recurso guardado para hacerle frente. ¿Por qué ese recurso no invertirlo? ¿O por qué ahora que ya no hay ese pasivo del municipio, por qué no buscar un apalancamiento, un endeudamiento? Porque endeudar...
1: Pero para una obra...
0: No es malo.
1: Ajá,
0: para o sea, una si, obra. Si se aplican los recursos correctos, si tenemos capacidad de pago en ciertos tipos de financiamientos, pues hay que aprovecharlos.
1: Sí, sí.
0: Y seguramente hay otros fondos que podemos jalar de diferentes partes.
1: Sí.
0: O sea, no hay justificación, en mi opinión. Y te señalo otro, un ejemplo que por ahí, ahora que estuve... refrescando la memoria en esos temas, por ejemplo en el caso de el ayuntamiento cuando lo presidía René Treviño hizo el municipio el palacio municipal con recursos propios de la ciudad y no endeudó a la ciudad,
1: ¿no? Invitó a la gente, ¿no? a pagar el predial de manera acorde y a los convencía, ¿no?
0: Sí,
1: ¿cuánto quieres pagar? Y la gente decía cuánto, y así construyó el palacio que hoy tenemos.
0: O sea, pues, digo, cuando hay interés y hay un liderazgo en la ciudad, pues lo seguimos, sí. Realmente se motiva a la gente a participar, pero necesitamos transparencia de los gobiernos, porque no podemos estar viendo tantas noticias de tanto dinero que se despilfarra en obras a nivel federal, que cada vez que leo los millones, pues ya pierdes hasta la noción de los millones, ¿no? Ya sí, no sabes cuánto dinero
1: es demasiado,
0: realmente ¿no? es, ¿no? Sí. Pero es demasiado dinero. Y ciudades como Tijuana, que aportamos una gran cantidad de ingresos por el pacto federal, pues
1: no sé, no hay una reciprocidad.
0: No hay reciprocidad, no vemos eso a cambio, que la ciudad esté recibiendo pues esos beneficios que pudiéramos tener, ¿no? Entonces, pues es una reflexión que yo pongo aquí en la mesa a tu radioescuchas y a los miembros del grupo que me digna también pues pertenecer, y que yo sé que a través de esos grupos también podemos trabajar
1: sí.
0: En esa dirección para tratar al menos hacer un esfuerzo para exigir a las autoridades a que hagan su trabajo, ¿no?
1: Claro, no, muy bien, muy buena reflexión. Yo creo que las personas que nos están siguiendo, que nos escuchan y que lo van a seguir viendo este programa porque queda en YouTube ahí para replicarlo y volverlo a ver, yo creo que están convencidas de lo que está platicando el licenciado Bernardo, y que sí necesitamos pues que le pongan atención a las autoridades, como dice general, no estoy señalando a nadie en especial, pero que nuestras autoridades pongan atención a nuestra bella Tijuana, pues para que la embellezcan y no llevarnos esa mala imagen. Ahí también yo circulo mucho, Bernardo, por la Avenida Internacional, entonces llegas al área del edificio del PRI, está totalmente abandonado, no,
0: ¿sí?
1: La siguiente calle ya la cerraron y es un estacionamiento de patrullas, uh-huh. La otra, el comedor del Padre Chava, está cerrada también porque ahí hay muchas personas esperando sus desayunos, entonces ahí hay dos calles cerradas y todo eso está plagado de basura, de graffiti, pues se debería
0: graffiti,
1: atender.
0: Hay mucho graffiti en la ciudad,
1: se debería
0: los puentes.
1: Atender, sí.
0: Otro tema que me preocupa mucho también es el tema de la canalización del río. Como mencioné hace rato, ese proyecto se hizo precisamente por el tema de las inundaciones que se presentaban en la ciudad. Si ahorita nos damos una vuelta al canal del río, está totalmente desatendido.
1: Sí.
0: O sea, no se han hecho trabajos. Inclusive el municipio reconoció, vi por ahí hace unos meses el cabildo actual, reconoció que hace 7 años que no se le da un
1: mantenimiento,
0: completo, ¿no?
1: Okay.
0: Porque ha habido pequeños mantenimientos que se han hecho en una serie de años, pero simplemente ayer venía en trayecto de la zona de la presa, digamos de la zona de Tecate por la carretera, ajá, vieja hacia Tijuana, cuando entras a la vía rápida y ves hay un bosque adentro del canal del río.
1: Sí.
0: Actualmente se está anunciando de que vamos a tener el fenómeno del Niño,
1: ajá,
0: y yo no quiero pensar que si no hacemos nada, pues quién sabe qué pudiera pasar, ¿no?
1: Tienen que podar.
0: Me ha tocado donde el canal del río casi llega a 3/4 partes de su capacidad.
1: Sí.
0: Lo he visto yo personalmente en algunas épocas de esta ciudad. Entonces sí pasa, sí, uh-huh, llega a pasar.
1: Y con ese bosque que dices, pues no, el riesgo es muy alto.
0: Es un riesgo muy alto. Obviamente no, es un tema de la Conagua, es un tema federal, pero pues el problema lo tenemos en Tijuana.
1: Sí.
0: Y si no tenemos autoridades que gestionen ante esas entidades, ante esas instancias, perdón, la obtención de recursos para poder arreglar esos temas, pues entonces ¿a quién se la vamos a pedir, ¿no?
1: Así es, ahí se va quedando.
0: Ahí se va quedando.
1: No, hay que atenderlo. Digo, esto pues también que sirva de llamado a las autoridades para que, a reserva de que hagamos también un escrito como el que hicimos de las aguas residuales y lo presentemos, ¿no? Como una especie de empuje a lo que deben de hacer, ¿verdad?
0: Correcto. Otro tema que también te comento ahorita que me recuerdo, hay algunas partes de la ciudad donde está, digamos, los canales del río, que no hay barreras de contención. Hay espacios ahí vacíos.
1: Libres.
0: Si tú vienes de la carretera entrando por la carretera de Cuota de Tecate a Tijuana, donde bajas a la, no recuerdo cómo se llama la avenida, pero es una avenida rápida que está abajo de la ciudad industrial, ves unos tramos donde no hay barreras de seguridad. O sea, tú te puedes ir en un carro y puedes volar al canal del río, o sea, okay, peligrosísimo.
1: Sí.
0: O sea, no nadie lo atiende, y eso tiene ya
1: años.
0: Un buen rato. Un buen rato de que yo recuerdo.
1: Hay mucho, ¿eh?
0: Hay mucho que hacer. Obviamente también, hay que decirlo, necesitamos la participación de la ciudad, de las cámaras de comercio, las cámaras de la industria, necesitamos la participación de los colegios de abogados, colegios médicos, colegios de arquitectos, ingenieros. Hay agrupaciones ciudadanas como la que presides. Necesitamos que haya una unificación, pero también estamos liderazgos. Si tenemos un líder que nos agrupa, va a ser más fácil que podamos atender estos reclamos, ¿no?
1: Sí, hace una convocatoria, ¿verdad?, para que se vengan todas estas agrupaciones y en conjunto, ahora sí que unidos, podemos hacer más, ¿no?
0: Exacto. Sí, porque como dice el lema del grupo, Unidos por Tijuana,
1: Unidos,
0: ¿no?,
1: por Tijuana, exacto.
0: Y creo que es una... pues es una denominación que conlleva todo esto, ¿no?
1: Ajá.
0: Precisamente lo que estamos planteando en este momento.
1: Exacto, y lo necesitamos. Hay que unirnos por Tijuana, necesitamos una mejor Tijuana. Y en ese sentido, lo que les decíamos, las autoridades por omisión incurren responsabilidad. Y Baja California tiene una constitución, artículo 7, que lleva al nivel de derecho humano el tener una... el estar libres de corrupción. Y pues también hay corrupción por omisión, ¿no? Por no hacer lo que deben de hacer las autoridades, sus encomiendas.
0: Sí, una ciudad digna, ¿no? Una
1: sí,
0: ciudad digna.
1: Digna.
0: Que puedas transitar en la ciudad. Y sí se puede, porque hay ciudades en la República Mexicana que muchos conocemos,
1: ajá,
0: donde sí ves un progreso, ves las obras en las ciudades, ¿no? Ya no seguía en el extranjero, porque llegamos a veces muy decepcionados cuando entramos precisamente por la línea internacional hacia Tijuana, ¿no?
1: Exacto, pero sí con voluntad, como dices tú, con voluntad de nuestras autoridades y con el empuje que también nosotros podemos aportar y dar, ¿no?
0: Correcto.
1: ¿Verdad?
0: Así es.
1: Muy bien, se nos agota el tiempo, Bernardo, y la verdad que fue fabuloso escucharte. Yo quiero que reflexione la comunidad en lo que nos acaba de decir y cómo sí podemos contribuir con algo. Pues este comentario es contribuir, alzar la voz. Ya hacerlo del conocimiento ya es una contribución, pero quienes se nos vayan sumando, pues mucho mejor. ¿Algo para despedirnos, Bernardo?
0: Pues nuevamente agradecerte, José Antonio, esta oportunidad de poder comunicarme con tus radioescuchas y bueno, pues que, como tú dices, que la gente reflexione sobre este punto que estoy planteando y pues que todos queremos vivir una ciudad digna, una ciudad que nos proporcione los servicios básicos y que podamos pues tener una convivencia, digamos, plena de todos los ciudadanos de esta ciudad, ¿no? Y somos una frontera, la verdad que muy dinámica, y vale la pena ponernos a trabajar en esa ciudad.
1: Cuidarla y mejorarla.
0: Y gracias a todos los que nos escuchan en esta mañana,
1: ¿no? Sí, muchas gracias. Con nosotros el licenciado Bernardo Maclis, asociado a Unidos por Tijuana, y fue el segundo presidente. Es todo este programa, nos seguiremos el siguiente jueves.
2: Eso es todo por hoy en Unidos por Tijuana. Muchas gracias por unirte a nosotros. El doctor José Antonio Serratos García y todo el equipo de Unidos por Tijuana te agradecen por tu atención. No te pierdas nuestro próximo...
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0: Se adueñaron de nuestra creatina porque pensaban que era solo para ellos.
1: Pero olvida eso, porque es para...
2: Ya tiene hasta un programa de radio, ADN Uomo, así que estoy feliz por tus logros y de tu equipo. Gracias por la invitación.
3: Gracias, mi Gaby. Sé que desde un inicio has estado presente en Uomo, desde la primera reunión que tuvimos en aquel café con todo el equipo y sigues siendo parte y eres parte de Uomo. Gracias por estar aquí en esta mesa de diálogo.
2: Me faltó, para quienes nos escuchan, presentarme. Soy mentora y conferencista en liderazgo consciente, así que doblemente me motiva estar aquí con ustedes por la parte de la masculinidad consciente.
3: Gracias, Gaby, bienvenida. Será una buena charla. Julián, platícanos, ¿quién es Julián?
4: Estimado José Luis, Gaby, qué gusto estar esta mañana, tarde ya aquí con ustedes. Primero que nada, felicidades por este proyecto que estás emprendiendo ahora.
3: Gracias.
4: Padrísimo, padrísima la revista. Desde hace tiempo que sigo la revista. Y pues coincidir ahora aquí en nuestra casa, en Esquina 32, y que me hayas invitado además a tu programa, segundo capítulo.
3: Así es.
4: Pues yo estoy más que contento, es un honor muy grande. ¿Y quién es Julián? Y aparte somos compañeros también de la obra de teatro.
3: Así es.
4: ¿Y quién es Julián Lozano? Pues bueno, soy un abogado, soy internacionalista, historiador, analista geopolítico, conductor de televisión, locutor de radio y aquí en casa, en Esquina 32, pues también tengo un programa de análisis geopolítico. Y pues me considero un hombre normal, una persona que le gusta trabajar, que le gusta conocer gente nueva y pues en estos últimos días he conocido a muchas grandes personas, incluidos ustedes, y pues estoy muy feliz de estar aquí.
3: Gracias, Julián. Gracias por ser parte de este segundo episodio de ADN Uomo. Y sé que tienes una gran trayectoria, así como Gaby. Y pues vamos a empezar con la temática. Y pensamos en ti, Julián, porque pues como vienen los monólogos de ellos la próxima semana, el próximo jueves, que están todos invitados aquí en la Casa de la Cultura, 2 funciones, 6 y 8, ahí va el comercial. Es algo que nunca había sucedido, ¿no?
4: Sí.
3: La historia de 8 hombres platicando su vida, ¿no? Sensibilizándose, siendo vulnerables, porque nos enseñaron a ser fuertes, como lo dije en un inicio.
4: Sí, cierto.
3: Nos enseñaron a competir, nos enseñaron a crear, a resolver, pero nunca pedimos ayuda. Siempre creemos que nosotros los hombres somos de acero y no está bien pedir ayuda. ¿Por qué los monólogos de ellos, Julián?
4: Pues mira, este proyecto, cuando me invita nuestra productora Adriana Milanés, primero no me había dicho de qué era, fue muy curioso porque yo tenía poco de conocer a Adriana, aquí de Esquina 32. Y un día me habla y me dice, oye, necesito hablar contigo. Yo le digo, ¿hay algún problema? No, vamos a platicar, nos vemos tal día en tal lugar. Pues fui y lo primero que me pregunta, oye, ¿tienes novia? ¿Cómo han sido tus relaciones? Y yo me quedé,
3: ¿de qué se trata?
4: ¿De qué se trata esto? Y yo le digo, ¿por qué? Mira, es que está este proyecto, vamos a hacer una obra de teatro. ¿Si has visto los monólogos de la vagina? Fue la pregunta, le digo, sí, la conozco. Pues pienso hacer, me dice, lo mismo, pero con caballeros. Entonces estoy seleccionando a personas pues conocidas de la ciudad y quiero que cuenten sus historias. Yo primero me
3: no te lo esperabas.
4: No me lo esperaba porque yo nunca había estado en teatro. Siempre había visto, ahora sí como se dice, ¿no? Los toros desde la barrera.
3: Ya.
4: Y ahora me va a tocar estar en el ruedo. Entonces lo primero que dije fue, ¿qué es esto? Pero después, así en cuestión de segundos, dije, va, le entro. Porque además es algo nuevo, a mí me gusta aprender cosas nuevas. Y pues desde diciembre del año pasado fue cuando comienza todo esto, que empezaron las entrevistas, vinieron los ensayos y hasta el día de hoy, pues yo estoy muy contento porque he entablado amistad con grandes personajes de aquí de la ciudad. Algunos ya los conocía, a otros no. Y la verdad es algo que estoy disfrutando mucho y es un proyecto que nos hace pensar qué es el ser hombre. En esta cultura en la que nosotros vivimos, en la que hemos

0: No está tan bien, porque yo crecí en una familia normal. Yo convivía mucho con mi abuelo materno. Mi abuelo materno fue militar.
1: Okay.
0: Entonces era la disciplina muy rígida y los hombres no lloran. Y yo hay una anécdota que les quiero contar. Cuando yo tenía cerca de 3, 4 años, yo era niño. Mi papá estaba sacando algunas fotografías viejas y se topa una foto de mi abuelo paterno, que murió cuando mi padre tenía 5 años.
1: Ok.
0: Empieza a llorar. Y yo le dije, porque había escuchado a mi abuelo, le dije, los hombres no lloran.
1: Wow.
0: Hoy me puso una regañada. Me dijo, ¿quién te dijo eso? No, pues mi abuelo, no, pues eso está mal. Eso
1: ¿qué edad
0: no
1: tenías tú, Julia?
0: 3 años, 3, 4 años.
1: 3 años, ¿en serio?
0: 3 años, sí. Entonces, desde ahí, esa anécdota me marcó mucho. Pero ya después pasaron los años, no le di mucha importancia. Y ahorita, con todos estos casos que se ven de masculinidades tóxicas, de feminismos también a veces un poco tóxicos, los hombres nos vamos guardando muchas cosas, muchos resentimientos, muchas tristezas, muchas depresiones, y cuando estallan, por lo general, terminan mal, terminan en casos de violencia, terminan en alcoholismo, en consumo de estupefacientes, y los casos más graves terminan hasta en suicidios. ¿Por qué? Porque es como una olla de presión.
1: Una bomba de tiempo.
0: Se va acumulando, y cuando explota de una manera terrible, que además el guardarnos este tipo de emociones no nada más daña psicológicamente, nos daña físicamente. Ciertos tipos de cánceres están asociados a estas emociones negativas, enfermedades del corazón, incluso embolias, viene un deterioro físico. Entonces es muy importante que podamos sacar estas emociones tan fuertes y hacer un lado la armadura, quitárnosla, colgarla y que nos vean tal y como somos, vulnerables, como seres de carne y hueso, con las heridas que nos ha propinado la vida, porque todos hemos sufrido descalabros en algún momento. Y pues nos vamos a mostrar en el sentido figurado, en el sentido literario de la palabra, en los monólogos de ellos nos van a ver desnudos.
1: Eso, de eso se trata.
0: De eso se trata.
1: Mostrarnos tal cual somos.
0: Exactamente.
1: Así. Qué padre. Y tú traes tu historia. Tú cuentas tu monólogo, tu historia.
0: Yo traigo mi historia, yo traigo mi monólogo.
1: Que eso es lo interesante, porque los 8 actores que son parte de él, digo, a mí me invitan los monólogos de ellos, al escuchar la historia de cada uno de ellos me quedé impactado. Desde un cuate de 19 años hasta un señor de 88 años que es parte de Tijuana, de los nativos de Tijuana, don José Galicot, que tiene una gran historia. Hay grandes actores, va a estar padrísimo, los invito.
0: Sí.
1: Gaby, ¿por qué crees que es importante entender la masculinidad del día de hoy, la masculinidad consciente? ¿Qué está pasando con los hombres el día de hoy? ¿Por qué este tema hoy, que no somos los únicos, hay varios movimientos que ya están poniendo atención en los hombres, Gaby? ¿Por qué crees que es importante hoy en día poner atención en los hombres? ¿Qué está pasando?
2: Para ser felices, para realmente venir a ser felices en esta experiencia humana. ¿Cómo podríamos expresarnos en nuestro potencial, en nuestra esencia, en nuestra autenticidad, si reprimimos lo que en verdad somos? Y tú sabes, mi manera de ver la vida y sobre todo las personas, y aunque entiendo perfectamente que ahorita hablamos en el caso de los hombres, pero me ha encantado cambiar mi perspectiva y quitar muchas etiquetas, entre ellas las cuestiones de los roles e incluso los géneros. Creo que cuando un hombre, que vamos abordándolo desde esa perspectiva, un hombre llega al punto o logra verse al espejo y comprender que no es el número en su cuenta bancaria, que no es la ropa que lleva puesta, que no es el título que una universidad le dio o no le dio, que tampoco es el rol que desempeña en una familia o en una institución o en una empresa, sino que es algo más extraordinario, más grande. Es ser, simplemente, ¿no? Que es energía, que es espíritu. Creo que ahí es cuando un hombre encuentra, creo que, el verdadero poder y la verdadera libertad.
1: Entiendo, Gaby, pero tú hablaste de felicidad, pero ese es el resultado de lo que quisiéramos todos como hombre y como mujer. Ahorita el tema masculinidad De hecho, la primera edición de la revista Uomo, la misión es recordarle al hombre su grandeza. ¿Por qué habría que recordarle al hombre

0: ugandesa. Se le olvidó al hombre ser grande.
1: Me regreso un poquito más atrás. No coincido en que todos quieran felicidad.
0: Ok, entonces.
1: Porque la mayoría lo que busca, y creo que podemos verlo en los hechos, en los resultados, es la comodidad. La felicidad requiere esfuerzo, requiere muchas veces sacrificio, requiere muchas veces transformar toda tu identidad. Entonces, no me atrevería a decir que todos realmente están decididos por la felicidad. ¿Y por qué recordarle al hombre su grandeza? Creo que sería partir primero de qué es grandeza, ¿no? Y hay un podcast, ahorita no recuerdo el nombre, muy famoso a nivel global, donde cierra normalmente el entrevistador con esa pregunta de ¿qué es grandeza? Y me ha aventado varios episodios, y obviamente cada quien desde su perspectiva, su forma de ver el mundo, su esencia, responde diferente, así que yo voy a hacer desde la mía, ¿no? ¿Qué es para mí grandeza? Es reconocer que has sido creado a imagen y semejanza de algo más grande, llámale como tú quieras, Dios, universo, Pachamama, energía, átomo, universo, etcétera, y que poder expresar tus dones, tus habilidades y descubrirte a ti mismo a través de lo que hagas acá, eso para mí es grandeza. Desde donde lo hagas y decidas hacerlo, con quien decidas hacerlo, en la institución, en el rol que decidas, pero permitirte expresar eso que
0: Estoy totalmente de acuerdo contigo, Gaby. La escribiste perfectamente bien lo que es la grandeza. ¿Pero tú crees que el hombre en algún momento se perdió en su grandeza? O sea, hoy yo entiendo y escucho, por eso nace Womo, que hay muchas mujeres que dicen, yo sí quisiera tener una relación sana con un hombre, pero ¿dónde están? ¿Dónde están los hombres hoy? ¿Dónde están los hombres que antes conquistaban, que antes proveían, que antes estaban presentes, nos cuidaban? ¿Dónde están esos hombres? ¿Dónde están esos hombres que... ¿Dónde están esos caballeros? ¿Es un tema de evolución, de generación? Julián, ¿qué opinas?
2: Sí, fíjate. Mira, ha habido... Podría hablar hasta de cuestiones biológicas. Ahorita que se menciona esto, el rol del hombre caballeroso, del hombre fuerte, pero en el sentido positivo. Se han hecho estudios en distintos países a lo largo de los años y, curiosamente, los niveles de la hormona masculina, que es la testosterona, han notado una caída tremenda en hombres jóvenes. Entonces, esta hormona está asociada también al carácter masculino.
0: Claro.
2: Entonces, he notado yo que asociado a esta caída, muchos hombres también ya no se comportan como se comportaban antes, se han tranquilizado un poco, se han domesticado un poco, se han domado un poco, pero con eso también se ha sacrificado lo que comentaban ahorita, el hombre tradicional, el hombre que llevaba las flores, que abría la puerta del carro a la mujer, que le jalaba la silla para que se sentara, que le daba el abrigo si tenía frío y la chica tenía, pues estaban en
0: un... O sea, eso es un tema, estoy entendiendo, Julián, perdón que te interrumpa, que es un tema biológico, o sea,
2: ¿sí?
0: ¿Tú crees que el tema de la testosterona que se produce en los testículos,
2: ¿sí?,
0: y por ende pues empieza a dejar de producirse después de los 40, 30, 40, 50, entonces
2: sí,
0: empieza el hombre a perder fuerza, empieza a perder cabello, flacidez muscular, el tema de la disfunción eréctil?
2: Sí, sí.
0: ¿Eso tiene que ver en hoy, en la modernidad, o es de siempre?
2: Tiene mucho que ver ahora, porque primero vivimos con mucho estrés,
0: ya
2: no dormimos. Yo, la verdad, detesto los horarios que estamos teniendo actualmente porque nos da la 1, 2 de la mañana y seguimos despiertos. El no dormir afecta
0: los
2: niveles de testosterona. Y antes no, antes se metía el sol
0: y no había.
2: Y se despertaba la gente cuando comenzaban a cantar los pájaros, que empezaban a despuntar los primeros rayos.
0: Totalmente natural la temática.
2: Totalmente natural. Dos, estamos consumiendo mucho producto químico, tanto de alimento como de productos que utilizamos, los disruptores.
0: O sea, la modernidad se ha pegado.
2: Sí, ha pegado y... Están ahí los estudios.
0: Perdónenme. Necesitamos hacer un corte comercial. Adelante. Perdón la interrupción tan abrupta, pero tenemos que hacer un corte comercial. Regresamos.
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0: regresamos aquí en Estudio 32, en esa mesa de diálogo de masculinidad, esquina 32.
1: Correcto.
0: Regresamos al tema de masculinidad en ADN Uomo. Nos quedamos con Julián, que nos estaba platicando acerca de los cambios hormonales que afectan el tema de la masculinidad. Uh-huh. Estábamos hablando, antes de irnos al corte comercial, Gaby, de la temática, ¿por qué los hombres hoy dejan de ser hombres?
1: Claro.
0: La masculinidad se está perdiendo, la caballerosidad, la generosidad, sí. Son roles. Tú hablas de un tema de hormonal. ¿Qué opinas, Gaby, tú de eso?
2: Bueno, tendría que hablar a la par algo que ahorita mencionó Julián, que es el tema feminismo. Creo que tanto el tema desde la esfera masculina o femenina nos lleva a controles políticos sociales al final del día. Y una burbuja que la que yo decidí reventar, y lo digo abiertamente, que en su momento, en mi participación en gobierno, en política, defendí muchísimo ciertas posturas, así que me adelanto por si alguien de repente me saca un video. Es de sabios cambiar de opinión, sobre claro. todo cuando nos hace más libres.
0: No, bueno, para eso es la mesa de diálogo.
2: Claro. Y comprendí que, para empezar, a mí nadie viene a empoderarme. Ni una ley, ni un ser humano, ni alguien fuera de la órbita.
0: O sea, ¿tú no estás de acuerdo con el tema del empoderamiento de la mujer?
2: Es que ¿quién es otro ser humano para empoderar a otro?
0: Correcto.
2: Lo máximo que yo puedo hacer es ayudarte a recordar lo poderoso que eres.
0: Claro.
2: Pero ni siquiera algo grabado en piedra pudiera venir a empoderarme. Entonces, partiendo de ahí, que creo que lejos de en verdad ayudar a conectar a muchas mujeres con sí mismas, ha habido una desconexión y ha habido, peor aún, un enfoque hacia la lucha. Y ahí es donde viene la lucha hacia el hombre. O
0: una
2: contra
0: competencia,
2: el hombre,
0: si quiere, ¿no? Hacer una competencia.
2: Entonces, si desde ahí vemos cómo se comienza a desconectar a un ser humano de sí mismo, y entonces, y en el otro extremo, hablando de los hombres, partimos también, lo que mencionaba Julián, el estilo de vida actual, que tanta invasión del exterior, no sé, redes sociales, series, películas, medios de comunicación, no sé,
0: bombardeo. Y hoy inteligencia artificial.
2: Si no tienes tu brújula interna sólida de qué eres, quién eres, cuáles son tus valores, tus estándares, realmente quién quieres ser en este mundo, pues cualquiera viene y te define.
0: Claro.
2: ¿No? Entonces es cuando comenzaron mucho este tema de las nuevas masculinidades. Entonces, nuevamente es quién es quién para venir a etiquetar a otro ser humano.
0: O sea, ¿tú crees, Gaby, que el tema del empoderamiento de la mujer, porque sí es una realidad, las mujeres se han levantado? Las mujeres antes no podían participar, por ejemplo, no votaban. No hace mucho tiempo las mujeres no votaban. Las mujeres no corrían un maratón, no podían participar en ciertas carreras académicas, no estudiaban la carrera. No hace muchos años, estoy hablando de 50, 60 años. Hoy hay todavía países donde la mujer es excluida, no puede comer en la misma mesa que los hombres. Hay en México hay usos y costumbres donde hay mujeres, señoritas, jovencitas, que son vendidas y cambiadas por una vaca, por un animal. O sea, hay cosas que sí a la mujer las han, el hombre per se las ha degradado. Hoy sí toman un lugar donde nunca debieron haberse perdido ese lugar.
2: Yo quisiera ahí comentar algo, porque si no, entonces seguimos perpetuando la lucha.
0: Sí,
2: no, las palabras tienen poder y las palabras construyen realidades.
0: Correcto.
2: Entonces, creo que no ha sido el hombre, ha sido una idea. Ha sido una idea la que ha lastimado
0: idea,
2: a las mujeres. Por eso comencé mi posicionamiento de que si seguimos etiquetando de hombre contra mujer, mujer, es el ser. Es el control de la mente del ser. Entonces, y creo que cada época tiene su propio despertar y su propio nivel de conciencia. En cierta época, como las características que mencionas en las que se encontraban las mujeres, eran necesarias ciertas acciones. Pero hoy en día, que vivimos en la mejor época era de la humanidad, y eso nadie lo puede negar, No es posible que sigamos sujetos a lo que otros definan por nosotros. Es como, por ejemplo, el tema es una línea muy delgada en el momento que algo contribuye a la libertad y cuando cierto sistema se convierte en el opresor. Vamos a algo tan simple, la comida orgánica. en su momento fue algo realmente que podíamos aplaudir, reconocer, necesario. Pero hoy es que otra línea de comercio más, otra fuente de negocio.
0: A ver, Gaby, a ver si estoy entendiendo.
2: Otro control social.
0: Entonces, claro, es un tema de evolución, el tema que está sucediendo con la masculinidad y la feminidad. O sea, es un tema de evolución, que somos diferentes, pensamos diferentes, evolucionamos y hoy nos comportamos diferentes por la evolución, porque los hombres y mujeres siempre hemos tenido nuestros roles en la sociedad, en la casa, en el matrimonio, etcétera. Es un tema de evolución. ¿Tú crees, Julián, que el hombre hoy que te invita, te conquista, te está conquistando el hombre a la mujer, hablando del tema hombre a mujer, ¿no? Y que te invita a salir, te invita a una cena, y a la hora de la cuenta el hombre le dice, pues, mita y mita, ¿no? Y la mujer lo acepta. ¿Es un tema de evolución? ¿Eso va a seguir sucediendo en esta evolución del hombre y la mujer que dice, es que yo puedo pagarme la cuenta? Lo comentaste hace ratito, que saliste tú con una chava, que le abriste la puerta y te dijo, ¿por qué me abres la puerta? Yo puedo sola, ¿no?
2: Sí, esperemos, claro, que no esté escuchando esa entrevista la chica.
0: No. Ahorita decimos su nombre.
1: No, mira.
0: Que es muy válido.
1: Regla de oro para mí. Si salgo yo con una mujer, yo la invito, porque a mí me gusta invitar. Pero no por una cuestión de dominio, de que...
0: De control,
1: que
0: claro. Soy el hombre, claro, no. Caballero.
1: Hay que ser generosos, hay que compartir lo que uno tiene, y más si es con la mujer que uno...
0: Y puede ser con amigos, que tú invites a los amigos. O sea, no tiene que ser nada más con las mujeres o la chava que estés conquistando, ¿no?
1: A mí no me molesta. Y si una mujer a mí me quiere invitar, oye, te quiero invitar a comer...
0: Maravilloso.
1: Pues también la invitación. Claro. Porque pues es un regalo, es un acto generoso. Porque voy a despreciarla nada más porque soy hombre, no me parece. A mí me encanta compartir lo que tengo, invitar, pagarle a la mujer con la que salgo. Puede ser mi novia, puede ser una amiga. Y si alguna de ellas un día dice, oye, yo te quiero invitar a ti, bienvenido sea. ¿Por qué no? No tiene nada de malo. Pero ha habido una serie de ideas que han calado profundo en las mujeres y que ahorita están imperando, en las que ni siquiera un hombre puede decirle a una chica, oye, qué bien te ves el día de hoy, porque inmediatamente...
0: Lo toman como acoso.
1: Sí, lo toman como acoso. Oye, pues es que si te ves muy bien... Pues,
0: un piropo.
1: Un piropo. Si a mí alguien me dice, si una mujer me dice, oye, te ves muy bien hoy, te ves muy guapo el día de hoy, oye, pues gracias, claro, oye, te invito a comer, ¿no? Pero ahora lo toman a mal. Entonces, pues, ¿qué quieren?
0: Tienes que ser muy cuidadoso.
1: Que uno las insulte, que uno las maltrate.
0: ¿Por qué
1: uno...
0: crees que sea eso, Julián? O sea, es un tema de temor, de duda, de que ellas no quieren sentirse que necesitan ser elogiadas por el hombre hoy. Gaby, por ejemplo, ¿a ti te ha molestado alguna vez que alguien te haya dado un elogio?
2: No, para nada.
0: ¿Qué opinas tú de que un hombre te invite a cenar y en la cuenta te diga, miti miti mi Gaby? ¿Cómo lo tomarías?
2: Pago mi mitad, pero como tengo muy claro lo que quiero en la vida, cómo quiero disfrutarlo, el hombre con el que quiero en algún momento decidir compartir, bueno, probablemente solo llegaríamos a ser amigos. Pero aquí viene muy importante algo, pero no lo voy a juzgar.
0: Ok.
2: Creo que esa es la parte esencial. No juzgar. Comprender que cada acto de cada ser humano viene de todo un constructo mental, emocional, energético y espiritual único, de las batallas y las luchas internas que cada quien trae, de lo que ha nutrido su mente probablemente por décadas. Entonces, y sí, yo era de las que antes, claro, con la guillotina en mano andaba juzgando. O sea, esto no siempre he pensado así, cabrón, claro, aclararlo.
0: Entiendo que has pasado un proceso de evolución.
2: Sí, sí, sí, no, porque si alguno de mis ex me está escuchando, va a decir, esta mujer está mintiendo.
0: Y sí.
2: Entonces, aclaro, sí, tuve mi época Hulk en su momento, con un nivel de conciencia bajo, absurdo en estos temas. Así que creo que por eso el poder está en que tú sepas quién eres y que comprendas que nada en esta vida es personal, ni la palabra más altisonante que te pueda decir el ser que tienes enfrente, ni el acto más maravilloso o el más degradante es personal, Y se requiere un nivel de conciencia muy profundo para comprender eso, pero todos tenemos la capacidad de vivir desde ahí.
0: Estoy totalmente de acuerdo. No podemos juzgar, y tú lo dices porque tienes un gran programa, que voy a hacer el comercial, Visión Valiente, que yo lo tomé, que se lo recomiendo muchísimo. Y una de las cosas que aprendí de ti, Gaby, que decías, no le des a nadie el poder de hacerte feliz, pero tampoco de hacerte enojar. Y regresando al tema del hombre y la mujer, porque es un tema... Es un debate, es una mesa sobre donde estamos hablando de la masculinidad consciente. Ese es el tema de hoy, la masculinidad consciente. ¿Tú crees que hay hombres, ustedes creen que hay hombres hoy que no están viviendo una masculinidad consciente, Julián?
1: Sí, hay gente todavía, caballeros, que no son conscientes de su masculinidad en uno y en otro sentido. Unos exageran el rol tradicional. Sobre todo se da en comunidades no tan cosmopolitas. Hay algunas comunidades de nuestro país, lo que comentabas ahorita de los usos y costumbres, que tratan a las mujeres como objetos, las venden.
0: Sí.
1: Yo estoy totalmente en contra de eso, porque ninguna tradición debe de estar por encima de la razón y de lo que es correcto. Y hay otros que de plano ceden completamente su masculinidad y pues los ves actuar y dices... Pues no es un hombre pues masculino.
0: ¿Cómo cedes, Julián, la masculinidad?
1: ¿Mande?
0: ¿Cómo cedes? Un ejemplo. ¿Cómo un hombre cede su masculinidad?
1: Por ejemplo, que si está con una mujer que lo maltrata, que nada más está con él por el dinero, por lo que le pueda dar, y él ciegamente sigue eso a una costa de su dignidad, de su salud mental, de su cuenta bancaria... Pues eso yo lo veo como una cesión de masculinidad porque no está teniendo un control.
0: ¿Quién maltrata a quién? ¿El hombre a la mujer?
1: La mujer al hombre, cuando la mujer maltrata al hombre.
0: Ok.
1: Pero se da de los dos lados.
0: Claro.
1: Porque también lo que comentaba, hay comunidades donde el hombre maneja una actitud, tiene una actitud hacia la mujer que es totalmente repulsiva, es vomitiva. Repito, ciertas comunidades donde, ¿cómo venden una mujer? O la cambian, la intercambian por ganado.
0: Inaceptable.
1: O sea, eso es completamente inaceptable. Y se escudan que son usos y costumbres. Sí, pero tus usos y costumbres están mal. Tienes que evolucionar. Antes apedreaban a las mujeres por adúlteras en Oriente Medio. Bueno, todavía lo siguen haciendo, pero en ciertas partes ya no lo hacen. Y eso no significa que se deba de hacer nada más porque eso era una tradición.
0: Claro.
1: Entonces eso tiene que cambiar. Entonces eso es exagerar la masculinidad, el rol del hombre. Y el otro caso que di del hombre débil que se deja pisotear por la mujer, pues también está mal porque está cediendo su masculinidad, se la está traspasando a la mujer y ella es la que está actuando como el macho.
0: O sea, la pareja es un tema de roles, o sea, el vivir en pareja es un tema de roles, porque hoy el matrimonio, pues tenemos estadísticas increíbles de divorcio el día de hoy, la tasa de divorcio está como nunca a la alta. ¿No? ¿Qué está pasando? O sea, ¿hay un tema de nos olvidamos de los roles?
1: En algunos casos ya no queremos sí compromisos. Se están olvidando los roles, ya no hay compromisos. A veces la mujer actúa como hombre, el hombre actúa como mujer. Está bien que hay que ceder en algunas cosas y que existe igualdad, yo estoy de acuerdo con eso. Pero exagerar los roles o ceder por completo los roles, eso me parece que es un error. Debe de haber un equilibrio. Debe de haber un término medio.
0: Que tendríamos que llegar a eso.
1: Que tendríamos que llegar
0: a eso. Para eso son esas mesas de diálogo, para eso es la revista UOMO, porque le damos el espacio a una mujer. Es una revista de hombres para hombres muy limpia, de hombres de 40 a 50.
1: Sí.
0: Y les damos el espacio a una mujer, que le llamamos la mujer alfa, para que nos platique su sentir, su pensar acerca de ese tema de los hombres. Hemos hablado de la vulnerabilidad de los hombres, la paternidad de los hombres. Una de las ediciones que fue mi amigo Robert Palazuelos, la portada, el mayor orgasmo de un hombre alfa, ¿no? Hablando del tema orgásmico, no nada más sexual, sino el tema plenitud, vida, muerte, etcétera, ¿no? Esta edición que viene es el hombre en el que me estoy construyendo, ¿no?
1: Sí.
0: Porque el hombre a veces, y no nada más el hombre, pero ahorita estamos hablando del hombre, ¿no? El hombre a veces se pierde en el camino, ¿no? Por muchas cosas, pueden ser temas hormonales, la testosterona, se pierde en el camino, por muchas cosas. Y hay cosas que no son negociables. ¿Cuál es un no negociable, Gaby, para ti en un hombre?
2: Ahorita respondo esa parte, recuérdamela, pero quiero comentar un poco sobre el tema de los roles.
0: Ok.
2: Que... no opino, mi opinión es de que más allá de un tema de roles, es un tema de decisiones. De decidir qué quieres realmente en la vida. Una vez me hiciste una pregunta que cada vez que puedo la traigo en ejemplo o a ciertas mesas como ahorita. Me preguntaste una vez al final de una de mis conferencias, abiertamente me preguntaste, Gaby, hoy ¿cuál crees tú que es el mayor miedo? En aquel momento preguntaste en los líderes, ¿no?
0: Sí.
2: Pero yo lo abriría para en las personas, o si quieren aterrizarlo en el tema de hombres, y te respondería lo mismo que respondí aquella vez, el miedo a ser maravillosos. El mayor miedo de un ser humano es el miedo a ser grandioso. Es su luz la que le aterra, no la oscuridad. Entonces, si al entrar en una relación no entras sabiendo quién eres, lo que quieres, entonces crees que tienes que interpretar determinado rol que alguien en alguna década o cientos de años atrás o en ciertas tradiciones o en ciertas religiones o en ciertos congresos determinaron que tenías que interpretar. Y la otra parte es que a la par de entrar en una relación con decisión, diría que con conciencia, ¿no? Y entender que somos algo más que un rol operando ahí o que una cuestión biológica. Somos mente, cuerpo, espíritu. ¿Y por qué comento esto? Porque adentrándonos, por ejemplo, Julián mencionó un poco tanto el tema de la parte biológica, pero ¿qué tal la parte energética? ¿Qué tal la parte a nivel álmico? A mí me vuela la cabeza y me encanta, por ejemplo, partir de, simplemente por dar un ejemplo de a qué nivel podemos llegar a entendernos cada uno en su feminidad o en su masculinidad. Cuando, por ejemplo, llegas a comprender, que yo hasta hace poco entendí esto, que, por ejemplo, el ciclo menstrual de la mujer gira en torno a los 28 días del ciclo lunar. Y yo, ok. Y que la cuestión hormonal del hombre no es mensual o en 28 días, sino es de 24 horas, como el sol.
0: Eso es diario.
2: Entonces, pero y cuando, bueno, obviamente ahí dieron toda una explicación muy profunda, yo aquí lo estoy mega resumiendo, pero cuando comienzas a verte como con esa armonía, como es el sol y la luna, y comprendes que cada uno tiene su propio poder, su propio espacio, su propia influencia, creo que desde ahí hay que entrar a una relación.
0: Entonces, ¿tú crees que el hombre y la mujer no tienen roles en una pareja? Estando en la pareja.
2: Los deciden.
0: Entre
2: pero
0: ellos.
2: Los decides.
0: Por ejemplo, el tema clásico del hombre es el proveedor, ¿no? ¿Ese se decide en pareja? ¿Lo podemos platicar?
2: ¿Lo podemos negociar?
0: Todo
2: lo puedes decidir.
0: ¿Ok?
2: Ahora sí, volviendo al no negociable. Mi libertad es no negociable. Mi felicidad y mi salud mental, emocional, física, espiritual, es un no negociable.
0: Y por ejemplo, el tema de la provisión, que es muy, muy clásico que le des esa etiqueta o se le dé la etiqueta al hombre, que es el proveedor, que es el principal, que es el fuerte de la casa en el tema provisión. La mujer puede ser igual de exitosa o ganar mejor en el tema económico. Estoy hablando del tema económico, ¿no? Pero el que tiene la responsabilidad de pagar las cuentas, la responsabilidad, la obligación, es el hombre. ¿Tú estás de acuerdo con eso?
2: Yo no parto de obligaciones impuestas por sistemas o tradiciones, pero lo que sí puedo y lo que me adentro y sigo aprendiendo es, por ejemplo, esto, que me falta mucho por aprender sobre el hombre o su masculinidad, pero me llama mucho la atención que en un aspecto energético o espiritual en el hombre encuentra su fuerza, su esplendor, su expresión de su potencial cuando sirve, cuando provee, pero no porque yo le imponga eso. Entonces, si me permito apreciar lo que es el hombre como ser, y por ejemplo esto, descubrir esto, aprender esto, y al mismo tiempo yo tengo claro mis valores y mis estándares y digo, claro, esto me encanta, esto, aquí puede haber una unión. Entonces, venga, sé proveedor, si eso nutre tu grandeza o la deja expresar.
0: ¿Qué opinas, Julián?
1: Yo estoy de acuerdo con Gaby, y además se siente bonito. Cuando uno provee, se siente uno bien, se siente uno satisfecho. Ver a tu mujer, a tu pareja feliz, pues es una de las más grandes satisfacciones, porque al final de cuentas para eso trabaja uno. Claro. Pues a mí me encanta cuando, bueno, ahorita estoy soltero, pero cuando tengo novia, verla como reina, pues porque eso es para mí. Entonces, a mí me fascina.
0: Eso te crees, eso
1: a mí me hace
0: eso
1: sentir
0: bien. Eso te hace ser hombre.
1: Sí.
0: Es un factor de definición de hombre.
1: Para mí, en parte sí, aunque no lo es todo, hay otros factores, pero ese es muy importante.
0: Porque por naturaleza, Julián, Gaby, somos cazadores, somos conquistadores. Sí. Antes no había Calimax, no había Super, perdón, con el comercial, le vamos a pasar la cuenta, pero antes el hombre salía a cazar, traía así la comida, traía al búfalo, traía al buey, traía la vaca y bueno, ahí está para que coma la familia, ¿no?
1: Y el proveer no nada más es pues, pagar las cuentas de la casa, pagar la comida, no. Es tenerla bien, es salir a pasear con ella, pasar un buen rato. Puedes estar en el hotel más lujoso en Monte Carlo o en París, o estar aquí en los taquitos de la esquina una noche, un viernes en la noche, y estar pasando un rato muy agradable, viéndola feliz, comprándole lo que ella le gusta. Eso para mí es una gran satisfacción.
0: Bueno, Julián.
1: Y siempre lo voy a hacer.
0: Julián, yo desde que te conozco, que no tengo mucho, pero desde que te conozco, para mí me das la impresión que eres un gran caballero, que eres un hombre. Que
1: trato
0: eres,
1: de serlo la mayor parte del tiempo.
0: Y lo escucho y lo confirmo, ¿no?
1: Trato
0: y,
1: de serlo.
0: Y, pero no todos son así, Rey. O sea, no todos piensan en ser proveedores, en decir... mi parte es importante en la casa como la parte de provisión. Gaby lo dice, bueno, pues es aquí no hay mujer que se resista a los detalles, y tampoco a los hombres. A mí me encanta también que de repente me inviten a comer, que mi esposa diga, pues yo pago la cuenta hoy. Eso se siente maravilloso.
1: Sí,
0: y
1: dices, claro, wow, sí.
0: ¿No? ¿Qué opinas, Gaby?
2: De esta parte...
0: Sí, de esta parte donde la caballerosidad, la generosidad, digo, negociable o no negociable, simplemente es un tema de que los hombres, la mayoría, somos así, ¿no? Hay algunos que, cuando entrevisto a Palazuelos, que fue una gran entrevista, me dice, a ver, José Luis, yo en mi vida voy a permitir que una mujer pague la cuenta, y mi hijo menos. O sea, yo le digo a mi hijo, que tiene 22 años, que está estudiando la carrera de Derecho y todavía no trabaja, le digo, tú, si invitas a una mujer, en la vida puedes permitir que una mujer pague la cuenta. Bueno, es cosa de cultura.
2: Algo que podría... aportar en esa parte, por ejemplo, a los hombres ahorita que nos escuchan. Vamos a decirlo así. Si has sido tú, hombre que nos escuchas, has sido creado a imagen y semejanza de algo tan poderoso que una de sus grandes características es la abundancia, es el ser dador, claro que por eso cuando das, cuando provees, te sientes abundante, claro. Te sientes poderoso.
0: Es lo mejor.
2: Exacto. Uh-huh. Y por ejemplo, eso no, para las mujeres que puedan estarnos escuchando, por ejemplo, los realmente expertos, porque yo no me diría que todavía soy eso, pero los realmente que les encanta estudiar esta parte más a nivel álmico y energético, la mujer es, espiritualmente hablando, es muchísimo más poderosa que el hombre.
0: Ah, caray, ¿cómo?
2: Entonces me encantaría que más mujeres escucharan esto y dejaran de creer que están compitiendo. En un aspecto espiritual, la mujer es más poderosa que el hombre, pero en la parte en la que es el hombre, es que me metería muchos temas aquí a detalle, pero quiero dejarlo nada más estos dos frentes. Lo primero que le comenté, enfocado a los caballeros, el que tú seas proveedor, dador, puedas pagar una cuenta o decidas pagar una cuenta. ¿Qué tal si en lugar de estar pensando si estás interpretando un rol, si la mujer que tienes enfrente lo quiere aceptar, no lo quiere aceptar, si la sociedad te lo está imponiendo o no, elévate por encima de esas circunstancias y piensa que estás actuando a imagen de tu creador, poderoso, abundante, dador. Y,
0: como hombre y como mujer.
2: Ajá, exacto. Y en la parte de las mujeres, bueno, dejemos de estar en la lucha contra el exterior y comprendamos que incluso cuando nos crearon mágicas.
0: Claro, claro. Y unidos en esa magia podemos ser una explosión maravillosa y dejar de competir, porque de eso se trata la vida, no somos competencia.
2: Así es.
0: ¿Correcto?
2: Así es, correcto.
0: Estamos casi llegando al final de esta mesa de diálogo y la parte, Julián, quisiera regresar un poquito a los monólogos de ellos, porque sí, así empezamos, adelante. ¿No?
1: Sí.
0: Y es el próximo jueves, entonces yo quiero hacer mucha publicidad para que vayan, porque es una gran obra,
1: claro.
0: Un gran elenco. Y Adriana Milanés, saludos.
2: Que pues, dinos dónde podemos adquirir los boletos, porque yo también estoy esperando dónde puedo comprarlos.
0: Bueno, mi teléfono, porque no me es el de Adriana Milanés, pero
1: Aquí lo tengo por si...
0: ¿Ah, sí? Ah, bueno, ahorita dices dónde se pueden comprar los boletos porque es importante.
1: Claro que sí, con gusto.
0: Antes de que digas el comercial del dónde podemos comprar los boletos. Los monólogos de ellos, tú vas a interpretar, vas a dar tu monólogo, que es tu historia. Sí. Platícanos, resúmenos rápido tu historia.
1: Mi historia es la de un hombre un poco superficial. Esto que narro pues sucedió hace ya algunos ayeres, estaba yo mucho más joven, vanidoso, pero estas vanidades, estas superficialidades le generan un arrepentimiento y hasta un cierto remordimiento por ciertas acciones, ciertos abandonos. Hay una parte del monólogo donde una mujer me dice a mí: no me golpeaste, pero me rompiste. Esa es la parte más fuerte del monólogo. Ya el día que nos vayan a ver a la obra van a saber por qué está eso así. Pero cada personaje tiene una historia propia. Es una obra que incluye alegría, risas, nostalgia, remordimientos, recuerdos del pasado, sobre todo el monólogo de Don José. Es una historia muy bonita de hace más de 80 años.
0: Fascinante.
1: Fascinante.
0: Me quedé impresionado cuando la escuché.
1: Así es. Y son historias que van muy de acuerdo con la edad de cada uno de los personajes, porque oímos la historia de Don José y luego oímos la historia de Manuel, otro de los actores de 19 años. Pues está viviendo lo que muchos vivimos a esa edad, el primer desamor, el primer descalabro amoroso. Entonces también se nos vienen recuerdos de nuestras propias vidas, porque todos al final de cuentas hemos vivido historias similares.
0: Nosotros también tenemos historia.
1: Los hombres también tenemos historia,
0: nuestra historia.
1: Y como lo comenté al principio, nos van a ver desnudos en el sentido figurado literario de la palabra.
0: Que está fabuloso. Así está, fabuloso. No se lo pierdan, los monólogos de ellos.
1: Así es.
0: Próximo jueves. Gaby, para terminar, estamos a 2 minutos de cerrar esa mesa de diálogo, de debate, de plática de los hombres. Un mensaje rápido, Gaby, a los hombres.
2: Dialoguen más con ustedes mismos. Dejen, bloqueen el ruido externo y olvídense de las expectativas que los demás han impuesto. Y es encontrarse consigo mismos. Mi filosofía sobre liderazgo es... y aplica perfectamente ahorita esta mesa de la masculinidad, no tiene nada que ver con las otras personas. Ni siquiera liderazgo tiene que ver con servir a las personas. Sí, así, y lo sostengo. Liderazgo tiene que ver con el autodescubrimiento. Eso le diría al hombre que ahorita nos está escuchando. Descúbrete más.
0: Maravilloso. Tenemos que cortar, pero queda tiempo para una segunda mesa de debate con estos mismos invitados, porque nos quedamos muy picados.
2: Gracias.
0: Esto ha sido ADN Uomo, esquina 32, nuestro segundo programa. Gracias por escucharnos y seguirnos en nuestras redes. Está la entrevista completa en YouTube y aquí en esquina 32. Muchas gracias, José Luis Corona, la mesa de diálogo. Gracias.
2: Gracias, José Luis.
0: Un placer. Gracias.
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0: Plataforma de YouTube, donde nos acompañaría durante hora y media que dura este espacio, y le comento que tenemos un número de WhatsApp al que usted nos puede hacer llegar comentarios, sugerencias, denuncias, alguna citación en la que crea usted que podemos intervenir. 664-583-1375 está a su disposición, ahí con gusto lo atendemos y lo podemos también incorporar en un grupo y canal de WhatsApp donde estaría usted enterándose de lo que acontece en el transcurso del día. Mientras, le comento lo que vamos a tener en este espacio, y es que Sheinbaum atribuye a campaña política declaraciones sobre México de Marco Rubio, presenta el SAT beneficios fiscales para Recico, INE pone en marcha la elección 2027 con más de 19,000 cargos en disputa, China prolonga investigación contra nuez pecana mexicana hasta marzo del 2027, suspenden clases presenciales por calor en Baja California, calor extremo en la región pega con más fuerza en la zona este, exhortan a proteger a animales ante altas temperaturas en el estado, frenarán cruce en garitas a Estados Unidos para conmemorar el 11 de septiembre. Investiga la Secretaría de Honestidad 4 denuncias por uso indebido de recursos. Padres acusan de falsas denuncias en procesos familiares. Comisión Estatal de Servicios Públicos de Tijuana reporta falta de agua en Tijuana y Rosarito por cortes de luz. Esto y más información le vamos a tener en este espacio. Y luego le comento también cómo nos está tratando el clima, que no está siendo nada benévolo. Fíjese que en Tijuana andamos entre los 21 y 32 grados centígrados. Van a decir los del Mexicali que poquito aguantan, pero pues tenemos unas rachas de viento de apenas de 11 kilómetros por hora con una humedad del 87%. Eso es lo que nos está sacando, haciendo sacar la lengua, porque es un calor sofocante. Y pues la verdad es que los que estamos aquí no estamos acostumbrados al calor húmedo, que eso es lo que en realidad tenemos. Hay 1% de probabilidad de lluvias para mañana viernes. Vamos a andar entre los 22 y 29 grados centígrados. Para el sábado, entre los 20 y 28 grados centígrados, con probabilidades de 8% de lluvia. En Mexicali, bueno, pues ahí las temperaturas andan entre los 29 y 43 grados centígrados. La humedad también es alta, del 63%. 1% de probabilidad de lluvia, rachas de viento de hasta 12 kilómetros. Para mañana viernes, vamos a estar entre los 29 y 42 grados centígrados, para el sábado entre los 30 y 43 grados centígrados con 12% de probabilidad de lluvia. Así que esas lluviecitas son las que nos están alborotando toda la humedad, pero pues paciencia. Mientras, le comento que pues estas condiciones climáticas están pues de alguna forma obligando a las autoridades a suspender clases presenciales por el calor en Baja California. Y es que ante el incremento de temperaturas en el estado, el gobierno informó de la suspensión temporal de las clases presenciales en todos los municipios de la entidad para trasladar las actividades escolares a la modalidad virtual. La gobernadora del estado, Marina del Pilar, informó que como parte de estas acciones preventivas para proteger la salud y la seguridad en comunidades escolares, se estaban analizando pues por la mañana todavía estaban en el análisis de la condición climatológica de cada región y de las recomendaciones que se tenían que hacer por parte de Protección Civil. La suspensión de clases presenciales se aplicará entonces, ya esto fue una determinación en la tarde, para aplicarse en todos los municipios desde los turnos vespertinos de ayer miércoles y ambos turnos de jueves y viernes. Ever, escuchamos.
1: Sabemos que en los últimos días las altas temperaturas se han sentido con mayor intensidad en todo Baja California. Y ante estas condiciones, lo más importante es cuidar la salud y el bienestar de nuestras niñas, niños y adolescentes. Por esta razón, junto a la Coordinación Estatal de Protección Civil, hemos determinado que, a partir del turno vespertino del día de hoy, miércoles 9, mañana jueves 10 y viernes 11 de septiembre, las clases en todos los niveles de educación pública se llevarán a cabo en modalidad a distancia. En el caso de los planteles de educación privada, corresponderá a cada institución determinar la modalidad en la que se desarrollarán las actividades académicas. Esta es una medida preventiva que busca reducir la exposición de los estudiantes a las condiciones extremas de calor, salvaguardando también al personal docente. Pedimos a las madres, padres de familia, estudiantes y personal educativo mantenerse atentos a la información que estaremos compartiendo a través de los canales oficiales del Gobierno del Estado y la Secretaría de Educación. Mantendremos un monitoreo permanente de las condiciones climatológicas y continuaremos reforzando las medidas preventivas en todo el estado. Recuerden que contamos con albergues y puntos de hidratación permanentes para brindar atención a quien más lo necesita. Tomen agua constantemente, eviten exponerse al sol durante las horas de mayor intensidad y cuidemos especialmente a quienes son más vulnerables en nuestras familias. Ante cualquier emergencia, recuerden que pueden llamar de inmediato al 911. Muchas gracias. Las y los queremos mucho.
0: Bueno, pues así las cosas, de acuerdo con el pronóstico meteorológico, se mantendrá con condiciones de temperaturas elevadas en distintas regiones de Baja California, con mayor intensidad en la zona noroeste del estado, donde se prevén valores superiores a los 46 grados Celsius, además de posibles lluvias y condiciones variables en otras zonas. El capitán de Protección Civil de Mexicali, Ignacio Lozoya Morales, precisó que se esperan algunas lluvias en Tijuana, con temperatura mínima de 25 a 27 grados en la máxima, 25 a 27 en la mínima, y en las máximas, pues hasta de 36 grados, pero con una humedad relativa del 62%. Mexicali registrará medio nublado, lluvias aisladas, posibilidad de descargas eléctricas, temperaturas máximas de 46 grados y una humedad del 51%, ambiente extremadamente caluroso, presencia de bruma y posibles tolvaneras. Dijo que para Tecate habrán temperaturas de hasta 40% y humedad del 42%, Rosarito de 30 grados en temperatura y la humedad del 70%, y San Quintín con una máxima de hasta 40 grados centígrados en algunas partes y con una humedad relativa a los 72%. San Felipe, bueno, ahí van a andar por ahí de los 40 grados con la humedad del 54% y un ambiente muy caluroso. En Ensenada de hasta 32 grados con la humedad también del 56%, también como pues muy caluroso, ¿no? Entonces ahí para que lo tenga usted en cuenta, porque si dice usted, pues me voy a escapar a la playa. Bueno, pues sí. Sí te vas a escapar a la playa, pero también va a haber calor y humedad, así que esta es una condición generalizada. En este sentido, le comento que pues por el calor extremo en la región que está pegando con fuerza en la zona este, y es que el calor extremo en la región impactó la dinámica cotidiana de los habitantes fronterizos este miércoles, y bueno, pues con registros meteorológicos en diversos sectores que rebasaron los 40 grados centígrados. La intensidad del termómetro modificó las salidas escolares, el ritmo comercial, la presencia de transeúntes en las calles, particularmente en colonias de la zona este, donde pues prácticamente allí el bochorno sí se sintió con mayor dureza durante la tarde. En este sector del municipio, las familias pues recortaron los

0: ¿Cómo le está haciendo en su casa?
1: Pues hago la comida y lo más sencillo que se pueda porque está muy caliente. Y como es un departamento muy chiquito, pues encierra mucho el calor ahí. Pero ahí la llevamos.
2: Creo que sí, es un poquito más alto. Está bien fuerte. Por eso apenas un raspadito para aguantarlo. A ver cómo nos trata esta semana.
3: Cuando vas a, por ejemplo, a la zona centro, zona río, o sea, ¿sí sientes este cambio de temperatura?
2: Sí siento. Y más si vas a playas, pues más todavía, ¿no? Por la cercanía con el mar. Pero sí se siente mucho acá en esta área.
3: ¿Crees que hace más calor que otros años?
2: Sí, definitivamente.
3: ¿A qué crees que se deba?
2: Pues al cambio climático, ¿no? O sea, la contaminación y todo eso, ¿no? Al uso de inteligencia artificial también, y pues es por eso.
3: ¿Eres team frío, team calor?
2: Soy team frío, 100% team frío.
3: Pues ahorita
2: la estoy sufriendo, pero pues ya. Y esperamos que se acabe pronto, ¿no? El calor. Okay.
3: Muchas gracias.
4: Pues está muy fuerte el calor. Está bien
3: fuerte. ¿Cree que se siente más en la zona este?
4: Pues yo creo que como estamos acá cerquita de los cerros, a lo mejor sí se siente más.
3: ¿Cómo se están cuidando en casa?
4: Pues nosotros estamos tomando aguas frescas, como ya ves el suero, que porque no se deshidrate.
3: ¿Es su hija?
4: Ella es mi hija.
3: Y justo cuando la trae hace más calor, ¿no?
4: También. Sí, pues es el horario de que está el fuerte, el sol más fuerte.
3: ¿Y cómo se están cuidando en la escuela?
4: Pues no nos han dado indicaciones, yo creo que porque como no se ha visto algo muy fuerte, pero sí se ha dicho que si no ven que los niños están algo así o algo, pues que no los traigan, ¿verdad? Para que no se enfermen. Pero pues no han dicho hasta ahorita más nada.
3: Ok, ¿me dio otra vez con su nombre?
4: Con Yolanda.
5: Bueno, pues yo creo que, mire, calores de 40 grados aquí sí hemos sentido. La verdad es que negar eso es no conocer o estar haciéndonos estar haciendo demasiado drama. Calores de 40, creo que hasta de 42 grados hemos llegado a tener en Tijuana. Así que sí hemos tenido calores arriba de los 40. Lo que no hemos tenido era tanta humedad. Eso sí se la creo. No creo que el tijuanense esté tan acostumbrado, y yo creo que ni el mexicalense, ¿no? Están acostumbrados al calor seco. Y bueno, va a decir, es que el calor húmedo me sofoca más. Mire, es cuestión de acostumbrarse, pues. Si usted va al sur sureste, se va usted a Cancún, se va usted allá a Mérida, Tabasco, ¿para qué te cuento, no? Allá las zonas acá paradisíacas, usted va a sentir el calor húmedo. Y bueno, pues diría usted, calor playero. No, es un calor que siempre está, el factor humedad. Lo que pasa es que no estamos acostumbrados. Entonces, los de allá, pues sienten ese calor, ya se acostumbraron, vienen al calor de acá y dicen, no inventes, el calor seco está horrible. Entonces, depende de dónde esté usted acostumbrado, pero el calor es calor. Así que, tome, como le digo, manténgase hidratado. Ese calor húmedo o seco, lo que usted guste, es calor, y ambos te pueden dar golpe de calor. Así que tómelo usted en cuenta. Y en este sentido están las autoridades exhortando también a que pues usted por lo menos tiene manitas y piernitas, bueno, la mayoría, ¿verdad? Y puede ir a agarrar un vaso de agua. Debe usted estar pendiente de los menores de edad y las personas de la tercera edad, que ahí es donde pierden un poquito de pues de sensibilidad o de piso, ¿no? En este sentido. Pero en el caso de las mascotas, pues le están exhortando también a protegerlas de las altas temperaturas. Y es que autoridades estatales emitieron un llamado a proteger animales ante las altas temperaturas que se registran en los municipios del estado. La Secretaría de Medio Ambiente y Desarrollo Sustentable emitió una serie de alertas para los dueños de mascotas que eviten que perros y gatos pues sufran de golpes de calor, que es una condición médica crítica en la que pierden la capacidad de autorregular su temperatura corporal y ponen en riesgo directo su vida. El organismo pidió a la población mantenerse atenta.

0: a las manifestaciones físicas que evidencian una descompensación térmica severa. Entre los síntomas más comunes se encuentran el jadeo excesivo, la respiración acelerada o dificultad, salivación abundante, vómito, diarrea, debilidad motriz o falta de coordinación al caminar. En cuadros más graves, pues las mascotas presentan desorientación, convulsiones o desmayos repentinos. Para evitar emergencias en patios o azoteas, o sea, los perros no los deben de mandar a la azotea, pues. Se puntualiza que hay pautas básicas de manejo cotidiano: mantenga siempre el agua fresca, limpia a su alcance, garantícele sombra o espacios ventilados para su descanso. También se recomienda no dejarlos dentro. Digo, esa parte de no recomendarles ya sería demasiada estupidez que lo dejes dentro de un vehículo, ¿verdad? Pero bueno, de todos modos ahí le va la recomendación: no deje las mascotas en los vehículos. Bajo ninguna circunstancia, este encierro eleva la temperatura a niveles mortales en cuestión de minutos. También suspenda paseos o actividad física entre las 11 y las 17 horas, que es un lapso mayor de radiación solar. Evite el contacto con el asfalto o arena caliente, pues provoca quemaduras severas en las almohadillas de sus patas. En caso de sospecha de golpe de calor, el protocolo indica trasladar el animal de inmediato a un sitio fresco, sombreado, ofrézcale cantidades de agua, bueno, pues ofrézcale agua, pues, pero en pequeñas cantidades sin que lo obligue usted a tragar. Humedézcale cuello, cabeza, abdomen, extremidades con agua a temperatura ambiente. Evite por completo el uso de hielo. Tampoco le ponga usted, aviéntele usted el hielazo, porque pues si usted se colapsa, el animalito también. Tras estabilizar la mascota, pues trasládelo a un lugar de emergencia, sobre todo a un veterinario. Vámonos a la siguiente cápsula.
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16: Se plantean alzas a diversos derechos federales. Paquete Económico 2027. La Banca de Desarrollo apoyará ejecución de programas y proyectos prioritarios. Banorte alcanzó los 2 billones de pesos en activos. Se consolida como el tercer banco más grande del país. Ahorran voluntariamente en su Afore. Quienes ganan más de 28 mil pesos al mes, afirma la CONSAR. La Secretaría de Hacienda y Crédito Público baja 12% el espectro, pero algunas bandas para 5G seguirían hasta 90% sobreevaluadas. La Secretaría de Infraestructura, Comunicaciones y Transportes requiere 167 mil millones de pesos para el presupuesto el próximo año. Trenes son la prioridad. Colombia con el mayor déficit comercial con China en toda Sudamérica.
0: 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Gracias por continuar con nosotros. Bueno, vámonos con el reporte de mi compañero, que está en San Diego, Tony Álvarez. Y bueno, pues vamos a escuchar los últimos acontecimientos en materia de esta región binacional. Adelante.
17: Muy buena tarde, te saludo con gusto. Arrancamos la información que se ha generado
6: en San Diego en las últimas horas. Le habíamos platicado aquí en semanas anteriores cómo, bueno, pues Waymo poco a poco se estaba introduciendo en el mercado del transporte por aplicación en San Diego y que ya había recibido el visto bueno del estado y de la ciudad para comenzar operaciones. También le platicamos hace unas semanas que los Cybercabs dorados de Tesla estarían entrando en el mercado, que podría ser tan pronto como octubre. Estos taxis o robotaxis o cibertaxis, como se le conoce a los de Tesla, dorados, pues también es un servicio de aplicación de transporte automatizado, igual que Waymo. Pero hay un tercer postor. Estamos hablando de Zoox o de Zoox, como se le conoce. También es parte de un servicio de transporte automatizado por aplicación con pruebas este mes de septiembre. Todavía no hay una fecha establecida para un servicio sin algún conductor en el futuro inmediato. Sin embargo, sí se sabe que buscan tener operaciones similares a lo que se vive en San Francisco y Las Vegas. Ahí tardaron 7 años en pasar la prueba del servicio completo a la espera de lo que sucede en San Diego, pero pues si ya se realizan pruebas, una nueva opción seguramente será disponible para el público. En otros temas, ciudadanos mexicanos fueron sentenciados. ¿Por qué? Bueno, le contamos. Víctor Hugo Villalobos Almazán y Nayeli Noemí Montoya Rodríguez, decimos mexicanos que ingresaron a Estados Unidos con visas de turista, fueron sentenciados a 27 meses y 10 meses respectivamente por participar en una conspiración de fraude inmobiliario y lavado de dinero que generó cerca de $1,000,000 en ganancias ilícitas. Según su acuerdo de culpabilidad, ambas admitieron que junto con cómplices suplantaron a propietarios legítimos, usaron documentos falsificados para vender viviendas que no les pertenecían y movieron ese dinero a cuentas bancarias abiertas con nombres empresariales falsos antes de transferirlas al extranjero. Evidentemente esto es algo que ha dado mucho de qué hablar y aquí le platicaremos si hay alguna actualización en el tema, pero bueno, por lo pronto ya está la sentencia dictaminada para estas personas. En otro tema, hay una operación federal derivada de 2 denuncias recién deselladas, donde se acusó a 17 presuntos miembros de una organización de tráfico de fentanilo en San Diego, con 15 arrestos esta semana, además de que hubo 2 personas que se mantienen en calidad de fugitivos. Esto luego de una investigación de 10 meses que decomisó más de 27 kilos de fentanilo, equivalentes a $13,000,000 de dosis potencialmente letales, además de también el decomiso de cocaína, heroína, metanfetamina y dinero en efectivo. Esta operación involucró tanto al FBI del sector San Diego, al Grupo de Trabajo de Seguridad Nacional de los Estados Unidos y, por supuesto, también al alguacil del condado. Y cerramos la información con algo para todos los viajeros que utilizan o que pueden formar parte del programa de TSA. Pre-check se presentó precisamente por parte de la Administración de Seguridad del Transporte de los Estados Unidos una estrategia llamada Horizon 25, una visión a largo plazo, así lo llaman las autoridades, que sirve para modernizar la seguridad del transporte mientras la agencia se acerca justo a su aniversario 25, por ello el nombre. El administrador David P. Cummins delineó 3 metas centrales, que es modernizar los puntos de control, mejorar la experiencia del viajero y fortalecer la seguridad en todos los modos de transporte. Este plan impulsa alianzas público-privadas, acelera la adopción de nuevas tecnologías, así como reforzar también, ¿no?, TSA PreCheck, sobre todo para aviones en el área de aeropuertos, ¿no?, las personas que son usuarios de los aviones, y también ampliar las capacidades contra drones con la intención de construir una TSA más ágil y resiliente ante amenazas emergentes. Es decir, usted podrá ver uso de tecnología mejorada seguramente en las áreas de revisión pronto en aeropuertos y también en zonas de entrada al país marítima. Información desde San Diego para todos ustedes. Regreso contigo. Excelente tarde.
0: Bueno, pues así las cosas con esta información. Bueno, pues vámonos con la información nacional que se ha ido generando. Fíjese que Sheinbaum atribuye a la campaña política las declaraciones sobre México de Marco Rubio. Y es que la presidenta Claudia Sheinbaum Pardo señaló que las declaraciones de Marco Rubio, secretario de Estado de Estados Unidos, sobre México y su lucha contra grupos delincuenciales tienen una relación con el proceso electoral estadounidense previsto para noviembre. A ver, y es que, según el señor Marco Rubio, digo, porque porque pues aquí estamos haciendo referencia a don Marco. Y pues es que él también hizo un posteo precisamente en las últimas horas, donde dice que los mexicanos han hecho más que nunca para ir contra estos grupos criminales, pero necesitamos hacer más, ellos lo saben, se lo hemos dejado claro y esperamos trabajar de manera conjunta para hacer más. Esto, como bien dice, lo publica el señor Marco Rubio pues en su cuenta personal, y lo replica pues la embajada de Estados Unidos en México, ¿no? Para esto, pues entonces, en la conferencia de prensa de la mandataria, pues dijo que las palabras de este funcionario norteamericano son dichos que tienen que ver con su elección en noviembre. Pues, así como que, se le ocurrió, ¿no? Enfatizó que la postura histórica de la soberanía nacional y respeto mutuo entre ambas naciones, manifestando que México no es piñata de nadie y que a México se le respeta. También indicó que la administración mexicana se abstiene de intervenir en los procesos políticos del vecino país. La jefa del Ejecutivo Federal reiteró el principio de no intervención recíproca al señalar que tampoco queremos que ellos definan o participen o haya injerencia en las elecciones que hay en México. A ver, escuchamos.
11: Yo considero que es parte de la campaña electoral de Estados Unidos. Ellos tienen elección en noviembre. Y como hemos dicho, que no usen a México en su campaña. Pero Estados Unidos tiene sus problemas. Entonces, no se debe usar a México como parte de la campaña electoral de Estados Unidos. Y considero, pues, que recientemente, pues, nuevamente están queriendo usar a México. Y no está bien. Hay muchos problemas. Entonces, son dichos que tienen que ver, desde nuestro punto de vista, con su elección de noviembre. Y como lo hemos dicho siempre, México no es piñata de nadie. A México se le respeta. Nosotros no nos metemos en su elección. Ellos tampoco deberían usar a México en su elección. Y al revés, también, nosotros no queremos que ellos definan o participen o haya injerencia en las elecciones que hay en México. Que en México decide el pueblo y en Estados Unidos decide el pueblo de Estados Unidos. Pero que cada quien se dedique a lo que le corresponde. Y nos coordinamos sin subordinarnos. Eso lo he dicho aquí, lo digo en asambleas públicas, y lo digo en las conversaciones privadas con ellos.
0: Mire, yo diría que son dichos cuando lo dice pues cualquier persona ahí en sus redes sociales. Pero el secretario de Estado de Estados Unidos, pues nada más y nada menos que es el segundo al mando después del presidente de Estados Unidos. Entonces, es como si dijéramos, la secretaria de Gobernación, ay, pues se le ocurrió a la señora andar ahí de boca floja, ¿no? Entonces, lo que dice un secretario de Estado, si el señor dijera que se tomó una foto en la playa y lo puso así en su cuenta de ex, aquí tomando el sol y acordándome de México, pues entonces a lo mejor pudiéramos decir, bueno, pues a lo mejor el señor tenía unas cervecitas arriba y se acordó de México, y por cierto, ¿no? Con ustedes tengo un tema pendiente, pero si lo está poniendo en su cuenta personal, o sea, en la cuenta de secretario de Estado, ¿sabe? O sea, no la puso en la de marcorubio.com, ¿no? O sea, lo puso en la cuenta de Estado. Lo replica la embajada de Estados Unidos en México. Y luego de repente Donald Trump también avienta unas que otras. Estamos hablando de dichos, de advertencias, de solicitudes, de peticiones. ¿De qué estamos hablando? Entonces, pues así como imagínense que le digan a la presidenta, pues es que la presidenta te da unos dichos ahí en las mañaneras. Pues es que así es la señora, ¿no? O sea, a veces comenta cosas y opina y ¿qué? Pues son dichos de la presidenta. Entonces, lo que está diciendo la presidenta ahorita en la mañanera lo toman como dichos y no como advertencias de que, oye, no somos piñata de tu elección. No es una advertencia diciéndole no metas a México en tu mitote. O sea, no son advertencias, también son dichos. es que así se dichen. Y diche una, y diche dos, y diche tres, ¿no? Pues entonces así, lo mismo te van a contestar. Pues es que lo diche, pues que lo diga. Ay, Dios mío. Mire, la presidenta del SAT, no, perdón, presenta el SAT beneficios, se me quedó la presidenta, me traumé con la presidenta. La presenta el SAT beneficios fiscales para los RESICO, la presidenta Claudia Sheinbaum Pardo y el director de Servicio de Administración Tributaria Antonio Martínez Dagnino explicaron los beneficios fiscales para contribuyentes del régimen simplificado de confianza, lo que son los RESICOs. En la conferencia matutina, el director del SAT detalló los ajustes contemplados bajo el régimen simplificado de confianza orientados a personas físicas y morales. Entre los beneficios para personas físicas con ingresos anuales de hasta 3.5 a 5 millones de pesos, se indicó que para el sector primario se incrementan los ingresos exentos de ISR de 900 mil pesos a 1 millón de pesos. No, pues qué aumentote, ¿no? 100 mil pesos. No, pues gracias. Opción a pagos de ISR trimestrales en lugar de mensuales y pago a plazos para contribuyentes que no hayan presentado pagos mensuales sin dejar de tributar en el RESICO. En cuanto a las empresas con ingresos anuales de 35 a 50 millones de pesos, el funcionario especificó en el cálculo que el ISR se duplican las tasas de depreciación para los activos. Añadió que respecto a los beneficios aplicables tanto para personas como empresas, se destacó la facilidad de un pago simplificado de IVA con tasa efectiva directa sobre el ingreso y la ventaja de efectuar el pago, en una sola declaración de ISR e IVA. A ver, escuchamos.
17: ¿Y cuáles son los beneficios? Para personas se aumenta el límite de ingresos de 3.5 a 5 millones de pesos. Y en específico, para el sector primario se va a incrementar el ingreso exento de impuestos sobre la renta. Hoy en día está en 900 mil, va a pasar a 1 millón de pesos. También se está dando opción a pagos de impuestos sobre la renta trimestrales en lugar de pagos mensuales. Y van a poder hacer pago a plazos para contribuyentes que no hayan presentado sus pagos mensuales sin salir de este régimen y que no vayan al régimen general. Esto es un apoyo para todas las personas físicas y para todos los micronegocios. Para las empresas va a pasar el límite de ingresos de 35 a 50 millones. Y en el cálculo del impuesto sobre la renta se van a duplicar las tasas de depreciación de los gastos principales que tienen estas empresas. Equipo de cómputo, autos, los gastos que utilizan las empresas para su actividad. Ahora, para tanto personas como empresas, y es opcional, hay algo muy importante porque se va a eliminar la contabilidad de IVA si optan por este pago, que es un pago directo del 7% de la tasa del IVA. Y por último, tanto el impuesto sobre la renta como el IVA se van a pagar en una sola declaración. Y esto.
0: Bueno, pues así las cosas. También, en tanto, la presidenta Claudia Sheinbaum Pardo comentó que las micro, pequeñas y empresas pagan el IVA como cualquier empresa y después tienen tiempo para recuperar una parte del mismo, lo que tiene que llevar una contabilidad. Añadió que las micro y pequeñas empresas tardan mucho en hacer toda la contabilidad para recuperar el IVA, por lo que puntualizó que el SAT propone que si quieren seguir con este régimen pueden hacerlo, pero si no, pues hay una opción y deben de pagar el 7% de IVA. Escuchamos.
11: Las micro y pequeñas pagan el IVA como cualquier empresa, paga el IVA y después tiene un tiempo para recuperar una parte del IVA. Eso tiene que llevar una contabilidad. Así está, ese es el tipo de impuesto y cómo se regresa una parte del IVA a las empresas, porque es sobre el valor agregado. Entonces, conforme hay valor agregado, se va pagando y hay una parte que se descuenta. Las pequeñas empresas, lo que nos dijeron, es que tardan mucho en hacer toda la contabilidad para la recuperación de ese IVA. Entonces, Antonio, el SAT lo que les propone es, Si quieren seguir con ese régimen ahorita, está muy bien. Pero si no, hay una opción. Paguen 7% de IVA y ya. ¿Cómo salió ese 7%? Es el promedio de lo que normalmente pagan las micro y pequeñas empresas, de entre lo que se paga y lo que recupera. Entonces, la opción, esta es muy buena, porque es, decidan si ustedes quieren pagar el 7% y ya no hacen ninguna contabilidad adicional, o se quedan como antes, pagan el IVA y luego hacen la contabilidad para la recuperación del IVA.
0: Plática con su contador. ¿Sale? Mejor. No le siga mucho el rollo a la presidenta, porque... y luego la gente dice, ay, mejor le tomo la voz y la palabra, y esto y el otro, hace sus cosas. Ah, yo conozco varios que solitos van y le piden al del SAT que te haga tus declaraciones y al rato están metidos en una bronca. Entonces, algo te faltó, algo no te hicieron bien, qué sé yo, y usted termina obteniendo una multa que no la puedes derribar, tendrías que contratar a un fiscalista, los fiscalistas no te van a andar agarrando por multitas pedorras de 1,000, 2,000 pesos, te llega un embargo y pues terminas pagando. Así que lo que pensaste que te ibas a ahorrar al no contratar un contador, pues la verdad es que te tengo una mala noticia, mi chavo, porque sí lo vas a terminar pagando. Entonces mejor lo vas pagando de abonitos y se lo pagas a un contador y no se lo pagas al SAT. Yo la verdad es que prefiero pagárselo a un contador que pagárselo al SAT. Entonces son de esas cosas, ¿no?, que estamos, que tiene usted que ver, que prever, sobre todo cuando ya tiene que estarle dando declaraciones a Lolita, así le llaman al SAT. Entonces, no se confíe en eso de que y agarre un contador serio, alguien que tiene unas oficinas, no a tu compa ese que dice, ah, sí, yo trabajé en una empresa y ahí le hacía yo y le metía yo, llenaba unos formatos y ya eso te llena los formatos y allá vas y le das 100 varos ahí y le disparas unas caguamas cada 15 días a tu contador, entre comillas, y también te meten broncas, ¿eh? Entonces yo le sugiero, haga las cosas bien. Mire, el INE puso en marcha la elección del 2027 con más de 19 mil cargos en disputa, perdón. Y es que el Instituto Nacional Electoral inició este jueves el proceso electoral 2026-2027, cuya jornada principal se realizará el 6 de junio del 2027. La elección federal contempla la renovación de 500 diputaciones de la Cámara de Diputados Federal, por cierto, mientras que los comicios locales abarcarán miles de cargos en distintas entidades del país. En total, el proceso contempla 19,609 cargos, entre ellos 17 gubernaturas, 1,098 diputaciones locales y más de 18,000 puestos en ayuntamientos, además de otros cargos municipales. El INE pondrá en marcha más de 500 actividades para organizar comicios a partir de la parte final de este año. Y bueno, también le comento que China prolonga la investigación contra la nuez pecana mexicana hasta marzo del 2027. Y es que China decidió extender, ya ve que también nosotros en México, como nos ponen los aranceles, también se los dejamos caer a los chinos, ¿verdad? Nada más que los chinos, pues tienen más resiliencia que nosotros. Pues China decidió extender 6 meses la investigación antidoping contra las nueces pecanas procedentes de México y Estados Unidos. Ay, para que se nos quite, ¿verdad? Esto en medio de las tensiones comerciales internacionales. El Ministerio de Comercio chino fijó el 25 de marzo del 2027 como nueva fecha para concluir las pesquisas. O sea, y eso estamos averiguando. Mientras, ahí te van los aranceles. Estas iniciadas en septiembre del 2025. La dependencia argumentó la complejidad del caso. La complejidad. Estoy acomplejado. No, estoy revisando el caso con toda la calma y la paciencia del mundo, ¿no? Mientras, te quedas con tus aranceles. Bueno, pues la medida mantiene vigencia de los aranceles preliminares de hasta 51.6%. Así que, pues, ¿qué le digo? La nuez, vamos a tener que comer otro tipo de nuez, porque esa pecana, ¿cuál es la otra nuez? una que parece cerebrito. Bueno, es que está cualquier, dice, diría también, diría cualquier. Ay, en la otra, déjame ahorita que me acuerdo. Bueno, aranceles de hasta 51.6% para las pecanas mexicanas y hasta 54.3% para las estadounidenses. Las exportaciones directas de nuez pecana hacia China alcanzaron 21.9 millones de dólares en 2024, aunque el impacto podría ser mayor debido a un producto enviado primero a Estados Unidos para su posterior reexportación. Así que para diciembre nos van a salir caras las ¿cómo se llama? Los postres, los lomos, ¿cómo se llama? Los lomos rellenos, porque las nueces pues van a estar un poquito altas. Nada más ahí para que vea que así nos llevamos. Tú me pones aranceles, yo también te los regreso, dice China. Vamos a la siguiente cápsula.
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16: Gobierno propone aumentar 4.8% el presupuesto de la Secretaría de Salud en 2027. El presidente de Estados Unidos, Donald Trump, prohibió importar bebidas alcohólicas de Canadá y otros productos. Ahora impuso nuevos aranceles. Paquete Económico 2027. Presupuesto para la Secretaría de Turismo será de 1.851 millones de pesos, sin variación anual real. Pemex recibirá transferencias por 81.1 mil millones de pesos por parte del gobierno federal en 2027. Mars produce 15 millones de cajas de cereal cada año en Querétaro. Paquete Económico 2027. Jóvenes Construyendo el Futuro absorberá 84% del presupuesto de la Secretaría del Trabajo y Previsión Social. Turismo alista recursos para que vuelvan rutas aéreas a Los Cabos, Cancún y Puerto Vallarta.
0: 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Bueno, pues vámonos con la información que se ha ido generando. Y es que, pues, en más información relacionada con esta situación fronteriza, pues van a frenar los cruces de garitas a Estados Unidos para conmemorar el 11 de septiembre. Recuerde usted que mañana se conmemora, pues, esta tragedia de los ataques a las Torres Gemelas de Estados Unidos, ahí en Nueva York. Y bueno, pues esto, como recordamos, el 11 de septiembre, pues cambió por completo las dinámicas de ingreso a Estados Unidos. Y en una región fronteriza como Tijuana, como la tenemos en Tijuana, bueno, en Baja California, a través de varias garitas en 3 municipios, pues obviamente esto modificó la forma de vida y de cruce, pues, de muchas personas que viven en esta frontera. Y es que por ello las garitas de San Diego detendrán el paso de automovilistas y peatones a Estados Unidos la mañana de este viernes 11 de septiembre del 2026. La suspensión momentánea se aplicará en los puertos de San Isidro, Otay Mesa y Calexico West para realizar un acto luctuoso de 25 aniversario de los atentados del 11 de septiembre. La interrupción de labores comenzará a las 5:46 de la mañana, la hora mera pico, ¿verdad?, de la mañana en las casetas de inspección. Durante ese momento exacto se detendrá la revisión en la dirección norte para que los agentes del servicio participen en el acto de conmemoración. La Oficina de Aduanas y Protección Fronteriza, lo que es el CBP, detalló los pormenores logísticos de la jornada. El viernes 11 de septiembre de 2026 a las 5:46 de la mañana, el CBP interrumpirá brevemente todo el tráfico en dirección norte en estos puertos de entrada terrestres con motivo de la conmemoración anual del 11 de septiembre. El paro no se extenderá más allá de la ceremonia oficial. De acuerdo con el reporte de la Autoridad Federal, las operaciones de inspección se reanudarán una vez que concluya el minuto de guardia de los agentes en turno. Durante este periodo, el personal del CBP guardará un minuto de silencio para recordar a quienes perdieron la vida el 11 de septiembre del 2001 y rendir homenaje al servicio y sacrificio de los cuerpos de emergencia, de las fuerzas del orden, de los miembros del ejército y todas las personas afectadas por los atentados. El tráfico volverá a la normalidad inmediatamente después de esta breve conmemoración. Frente a la posibilidad de que se generen filas adicionales durante esta zona horaria, pues el organismo fronterizo sugirió a los usuarios organizar sus tiempos de traslado, como quien dice, pues se aguantan. El CBP recomienda a los viajeros que planifiquen su viaje en consecuencia y estén preparados para un breve retraso. La verdad, pues no creo que sea gran cosa de lo que no hayan esperado en otras ocasiones. En otras ocasiones se han parado, digamos, los tráficos cuando hay alguna situación de violenta o de situación de seguridad nacional que ellos consideran y se frenan. Y muchas veces se han frenado, así que pues sencillamente es algo con lo que usted tiene que lidiar y aceptarlo, ¿no? Y sobre todo los motociclistas que están ahorita muy emberrinchados, ¿no? Que tienen que hacer ya, ¿qué? Estaba yo viendo algunas, que estaban haciendo algunos reportes de algunas esperas ya de 2 horas, ¿no? Y pues antes cruzaban en 20 minutos ya habían cruzado, pues ahora sea agua y ajo, ¿verdad? Bueno, pues mire, asiste Luis Felipe Chan a la reunión de seguridad binacional. Luis Felipe Chan, titular de la Secretaría, de la Dirección de Seguridad Pública de Mexicali, asistió este miércoles a una reunión de seguridad binacional donde se abordaron temas sobre la frontera entre Mexicali y California. Mandos de la Policía Cachanilla y representantes de las agencias federales estadounidenses acordaron ajustar patrullajes preventivos y el cruce de reportes sobre incidencia delictiva común de ambos lados del cerco divisorio. En la sesión de trabajo se dio seguimiento al despliegue de los denominados operativos espejo, esquemas de vigilancia simultánea a lo largo del límite de internacional desde la zona del Valle hasta la mancha urbana de la capital baja californiana, cuyo propósito central es inhibir incidentes violentos, trasiegos ilícitos o agresiones en la línea de demarcación. El titular de la Dirección de Seguridad Pública Municipal de Mexicali, Luis Felipe Chan Baltazar, explicó que el enlace con las corporaciones del vecino país ha permitido agilizar la detención de unidades motrices que cruzan hacia territorio mexicano. Con esto nos vamos a la siguiente cápsula.
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16: Holmat adquiere totalidad de flotillas vehiculares en Ariza. Ventas de autos eléctricos en México crecen 43% en agosto. 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Pese a la caída de registros de plataformas digitales, los trabajadores siguen incrementando. 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
0: 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Bueno, pues fíjese que los maestros de la CENTE otra vez la volvieron a hacer. Tienen tomada caseta de Tijuana Tecate porque siguen sin recibir sus pagos para y maestros interinos. Y es que maestros de la Coordinadora Nacional de Trabajadores de la Educación en Baja California volvieron a liberar este jueves la caseta de cuota de Tijuana Tecate como parte de las acciones de protesta para exigir el pago de salarios pendientes a maestros interinos del estado. La propuesta ocurre a una semana de que integrantes del magisterio realizaron una acción similar en el mismo punto. De acuerdo a los manifestantes, alrededor de 3.500 trabajadores continúan a la espera del pago de salarios que aseguran las autoridades se han comprometido a cubrir en distintas fechas. Jerónimo Castro Fuentes, coordinador municipal de la CENTE en Tijuana, señaló que la movilización se mantiene ante el incumplimiento de compromisos establecidos por el estado. También indicó que la caseta permanecerá liberada hasta las 3 de la tarde de hoy y afirmó que hasta el momento no habían recibido una respuesta concreta de autoridades. Mencionó que tienen conocimiento de uno o dos trabajadores que pudieron haber recibido recientemente algún pago, sin embargo, pues dice que es una cifra mínima ante el número de docentes que mantienen los adeudos. El coordinador municipal agregó que al concluir la jornada, los integrantes de la organización analizarán las siguientes acciones a realizar dependiendo de la respuesta que reciban de autoridades respecto a los pagos pendientes. Recordó que las autoridades han dicho que en distintas fechas pues se van a cubrir los adeudos sin que hasta ahora se haya concretado el pago de la totalidad de los afectados, y sostuvo que el principal reclamo continúa siendo el pago de salarios pendientes, aunque también mantienen dentro de esa agenda de movilizaciones otros temas relacionados con el magisterio, como la revisión a la ley del ISSSTE. Escuchamos.
7: Buenos días, mi nombre es Jerónimo Castro Fuentes, soy el coordinador municipal de la CENTE en Tijuana.
8: Platícanos lo que están realizando el día de hoy.
7: Pues seguimos en manifestación, ya que el gobierno ha incumplido su promesa. Los compañeros siguen esperando su pago y pues seguimos aquí en la manifestación. El día de hoy tenemos liberada la caseta de aquí del Cimarrón y será hasta las 3 de la tarde que dejemos la actividad. Hasta ahorita no ha habido ninguna respuesta del gobierno, solamente pues pláticas, pero en realidad la respuesta que se ocupa, que es el pago a los compañeros, pues no se da. Al parecer tenemos por ahí una información de que hay uno o dos compañeros que le salió pago, pero pues son alrededor de 3.500 compañeros que les adeudan. Pues. Mira, seguimos con la manifestación, al término de esta actividad vamos a revisar cuáles son las siguientes actividades, ya que se tiene que hacer día con día para ir analizando y de acuerdo a la respuesta. Si no hay respuesta de gobierno, pues seguimos en las actividades. Ahorita aquí somos alrededor de unos 300 compañeros los que estamos en esta actividad.
0: Bueno, pues así las cosas con este tema de los maestros. Oiga, y pues fíjese que, a ver, espéreme, nos están reportando que hubo una explosión en una clínica. Explotaron unos tanques de gas en la Millennium Clinic de La Cacho. Está en la colonia Madero, entre la calle Brasil, más bien en la calle Brasil y Madero. Ahí parece ser que una explosión de unos tanques, una ruptura de manguera de gas provocó un flamazo. Ya está siendo controlado por personal de la clínica. Ya cuando llegaron los bomberos, el personal ya había controlado y evacuado a 22 personas. No se reportan lesionados, pero pues ahí está el movimiento, ¿no? Entonces, para que usted lo considere, no fue algo tan grave, no es precisamente una explosión, simplemente hubo un flamazo, según ya reporta el cuerpo de bomberos, para que usted pues considere esto que está pasando, ¿no? Por otra parte, fíjese que pues están investigando la Secretaría de Honestidad tiene cuatro denuncias por uso indebido de recursos, poquita zona, La Secretaría de Honestidad de Baja California recibió en las últimas semanas cuatro denuncias relacionadas presuntamente con el uso indebido de recursos públicos, informó la titular de la dependencia, Gabriela Munge. La secretaria explicó que debido al sigilo pues, de las investigaciones, como siempre, no es posible dar mayores detalles sobre el avance de cada uno de los casos ni precisar si se han determinado responsabilidades. Escuchamos.
6: Estas últimas semanas hemos recibido aproximadamente cuatro denuncias que guardan relación con este tema. Por el sigilo de las mismas no pudiera comentar los avances, pero quiero decirles a ustedes que están en investigación y algunas incluso en materia de incompetencia, porque incluso han llegado a pedir en el sistema de quejas y denuncias contra personas que no son servidoras públicas, pero que sí tienen algún interés de carácter político. Conforme la ley de responsabilidades y materia electoral, en el caso de su servidora y el equipo que trabaja con su servidora, pues tenemos primero que ver que tengan el carácter de persona servidora pública y que realmente la denuncia tenga los elementos suficientes y que deriven de la investigación. Es volver a invitar a la ciudadanía y a todos, nos lo ha dicho nuestra gobernadora, nosotros estamos para recibir cada una de las denuncias y hay que recordar, para poder tener nosotros los elementos suficientes, necesitamos que nos digan qué pasó, quién lo hizo, dónde lo hizo y cómo lo hizo, porque luego me quedo corta y pido la ampliación de la denuncia correspondiente y en algunos casos ya el denunciante no me los da, pero en otros sí me los da. Entonces, invitar a si son sabedores de un hecho de esta magnitud, estamos nosotros para recibir las denuncias y en efecto, las personas servidoras públicas no tenemos más atribuciones que las que expresamente nos da la ley. Y la primera función que revisa mi equipo es que la persona denunciada tenga el carácter de servidor público y que haya participado por acción o omisión en un acto que no nos compete.
0: Bueno, la titular de la Secretaría de Honestidad hizo también un llamado a la población a denunciar cualquier acto que pudiera representar una violación a la ley, particularmente cuando se trate de un uso de recursos públicos para actividades proselitistas o de promoción personalizada. Las denuncias pueden ser presentadas ante la Secretaría de Honestidad de Baja California, donde las serán revisadas conforme a procedimientos establecidos. Por otra parte, fíjese que pues ayer salieron a protestar pues padres que están en estos litigios por sus hijos, en estos procesos familiares, y es que dicen que falsas denuncias en procesos familiares llevaron a un grupo de hombres a manifestarse este miércoles en las instalaciones de la Glorieta Cuauhtémoc en la zona Río de Tijuana. Con la participación de con pancartas y consignas, los inconformes señalan que este tipo de acusaciones son fabricadas y se utilizan de manera recurrente durante litigios de divorcio o guardia y custodia y para apartarlos legalmente de sus hijos. Ay, bueno, ya, ¿para qué le digo? Probablemente, es que mire, esta práctica no solamente se las aplican a los hombres mucho tiempo se las aplicaron a las mujeres, exactamente la misma, y peor porque, pues, por mucho tiempo, a veces los hombres, por su condición, ¿no?, terminaban con una mayor capacidad económica y con una mayor capacidad de sometimiento hacia las mujeres, y utilizaban a los hijos de herramientas. Entonces, pues ya ver aquí este grupito que está aquí levantándose en armas, bueno, no es cierto, no en armas, pero sí, pues protestando como si fueran víctimas de un sistema, de una aplicación de un sistema que ahora somete a los hombres, pues la verdad es que, pues, soy papá, no soy criminal, dicen, ¿no? Tenemos ahí, pues, un conflicto, ¿no? Porque cuando los hombres se las aplicaban a las mujeres, yo no vi a los papás saliendo a decir, oye, no friegues, no se hace eso, no se usan a los niños de herramientas para fregarte a la mamá. Nunca protestaron por eso, ¿verdad? Entonces, ahora que sienten que las leyes o las instituciones no les favorecen en estas peleas intestinas estúpidas, porque no les puedo llamar de otra manera, pues entonces ahora sí salen a protestar. Cuando en realidad lo que debería el Estado estar garantizando, pues, es el bienestar del menor. Ni darle la razón a uno, ni darle la razón al otro. O sea, no es, es obligar a los padres, a las dos partes, a los cuidados, a las visitas, si te gusta o no. Pero esas malditas mañas que tenían de que, si no me pagas la pensión, no ves a tus hijos, y el ya, pues voy, te quito al hijo, y ahora no lo ves tú, porque eso es lo que hacían. Nada más que ahora sienten que las instituciones están en contra. Bueno, pues la protesta reunió a una gran cantidad de personas, entre ellas 25. Ok, procedentes de Tijuana, Tecate, Ensenada y Playas de Rosarito, en el marco del Día Internacional contra las Falsas Denuncias. ¿A poco? Ahí fue el Día Internacional de las Falsas Denuncias. Ok, bueno, pues de acuerdo a los testimonios expuestos por los participantes, en los que eran acusados, terminaron recluidos en centros de reinserción social debido a la rapidez con las que se dictan medidas cautelares sin una investigación previa de fondo. Manuel Figueroa, representante en el estado de la agrupación convocante, afirmó que algunos de los afectados aceptan juicios abreviados o se declaran culpables bajo presión únicamente para salir de prisión y continuar una disputa de convivencia con los menores en juzgados civiles. A ver, escuchamos.
9: Nacional contra las falsas denuncias.
10: Okay, ¿y qué es lo que se necesita? Platícanos de la manifestación.
9: Bueno, estamos manifestando más que nada porque nos damos cuenta los estragos que está causando la sociedad, tanto preso inocente. En el Cerezo ahorita está repleto, ¿no? Hay celdas que deberían tener 5 internos y tienen hasta 20. Y pues muchos de ellos están con denuncias falsas, que no tienen todavía un expediente. Te vas con prisión preventiva oficiosa, que estamos en contra porque es una violación a los derechos humanos. El hecho de que solamente porque alguien te dijo o te denunció sin sustento, sin pruebas, ahí te tienen 3 meses de entrada. Pero hay gente que ya tiene 7 meses, 1 año, y todavía no tienen una sentencia. Entonces, estamos viendo que es un problema con los Cerezos, que están repletos y la gente no cabe, tienen 3 abanicos por celda. Entonces hay muchas carencias, que en eso estamos trabajando también con el director del Cerezo, que estamos en buena plática con él para las mejoras. Tiene la disponibilidad para eso, para atendernos y tener pláticas con él.
10: ¿Cuántos son los colectivos? ¿Cuántos lo conforman? ¿Y hay alguno que esté en el Cerezo?
9: Que lo picó una araña, entonces se tuvo que declarar culpable para poder salir a atenderse. Pero digo, hay compañeros que han entrado por falsas denuncias y afortunadamente tuvieron que ampararse y salieron, pues, pero sí hemos pasado por falsas denuncias. Casi todos los padres que tenemos en el colectivo, todos tenemos falsas denuncias. Tenemos un aproximado entre 20 y 25 compañeros del colectivo. Hay compañeros que vienen de Ensenada, tienen compañeros de Tecate también. Algunos van a venir de Rosarito, pero un poquito más tarde, pero sí somos, al menos estoy manejando los 5 municipios. Ya San Felipe y San Quintín, pues ya me quedo muy retirado, pero sí, al menos los 5 estamos aquí ahorita.
10: ¿Cuáles han sido las denuncias falsas en tu contra?
11: ¿Qué tal?
9: supongamos, en mi caso, a mí me denunciaron por como violencia doméstica en Estados Unidos. Tuve una sustracción de mis hijos y eso fue algo que me mandó a corte en Estados Unidos, ¿no? Afortunadamente la corte de Estados Unidos demostró que no tenía yo ningún antecedente, tampoco la mamá de mis hijos pudo comprobar, y me regresaron a mis hijos a vivir conmigo a casa, aquí a Tijuana. Pero fue por una falsa denuncia también, que me pusieron una orden de restricción de 100 yardas de mis hijos, de la escuela de mis hijos y del trabajo de mi expareja, ¿no? Yo tengo custodia ahora. Recientemente, hace un mes más o menos, la mamá otra vez me está peleando la custodia de mis hijos después de años. Ya llevo 10 años con mis hijos y ahora volvió el tema a quererlos pelear. Y es en esto en lo que venimos con la cuestión de la psicóloga, perito psicóloga, pues, ¿no?
0: Bueno, estamos hablando entonces de acusaciones. Híjole, es que le digo en serio, en estas luchas intestinales, bueno, no los puedo llamar de otra manera, he visto a lo largo de mi carrera periodística miles de casos así, miles, ¿no? De mujeres que acusan a la pareja de abuso, de violencia, el otro también, y me robó, y me quitó, y me hizo, y me tornó. Y ahorita, pues, hay un tema también de lo que es, pues, atender este tipo de casos con la perspectiva de violencia en materia de género. Y bueno, la verdad es que se vuelve, pues, todo un tema. Yo lo veo complicado, ¿no? De cómo poder demostrar estos estándares de violencia cuando no es precisamente física, ¿no? Es que ejerció violencia emocional. Entonces, nunca falta alguien que agarre y te dice, pues que le hagan un estudio psicológico y que se confirme la violencia emocional. Esos estudios psicológicos yo, la verdad, no les tengo mucha confianza, honestamente hablando. Y no es que yo quiera minimizar las... a lo mejor se los creía en un niño, ¿no? Pero cuando son de mujeres y que te dicen, es que me hizo y ta, ta, ta, yo creo que tendría que aportarse, pues, otro tipo de elementos, ¿no? Por ejemplo, amistades con las que platicaban y que decían, no, sí, yo tengo referencias de qué le pasaba, de que yo lo vi, que le gritó, que la zangoloteó, qué sé yo. Una serie como que de mayor sustento, pero es complicado. Yo creo que de las dos partes, pues. Pero los hombres también han hecho uso de estas herramientas. O sea, no es un tema, no me da tanto como para pensar que es un tema de género. Me da más para pensar que es un tema de la capacidad de perversa de las personas, de poder también una capacidad económica para pagar abogados y para estar complicando y alargando expedientes y demás. Y la verdad es que yo creo que es un tema de enfermedad mental, ¿eh? En serio. Porque muchas veces dices, o sea, yo también he visto personas que fácilmente o de una manera rápida, pues tratan de llegar a buenos acuerdos y concluir con estos procesos intestinales. Pero otros les encanta el alargamiento, digan. No, es que les encanta no escoger sus batallas, ¿no? Pero bueno, pues ahora sí que ahí dirán ustedes, ¿no? Que Dios los bendiga, mano, y que pobres jueces también, mano. las que han de escuchar. Oiga, pues fíjese que arrancó el proceso electoral de este año, como les decíamos, con las notas nacionales, pero también arrancó aquí en Baja California. Y bueno, pues de alguna forma ya tenemos un proceso electoral iniciado en el estado con esta arranque. Y bueno, a ver, espérame. A ver, vámonos a la siguiente cápsula.
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16: Secretario de Transporte de Estados Unidos critica a Ford por sus vínculos con China. Genética, eficiencia y mercado, las claves para la rentabilidad del campo mexicano. Chile en nogada activa el consumo de temporada en los restaurantes del país. Howard Lutnick se reúne con la presidenta de México, Claudia Sheinbaum, y el secretario de Economía, Marcelo Ebrard, en la Ciudad de México. El presidente Donald Trump amenaza con vetar productos de Canadá en los contratos públicos de Estados Unidos en respuesta a los aranceles.

0: 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Oiga, fíjese que pues le comento que más allá de combatir el uso de drones por parte del crimen organizado, la operación binacional Águila Alta evidencia la necesidad de que México y Estados Unidos mantengan una coordinación permanente para enfrentar fenómenos que rebasan las fronteras. Esto lo consideró el profesor universitario Alfredo Estrada. La Secretaría de la Defensa Nacional informó que el 31 de agosto al 21 de septiembre va a desarrollar una operación en la franja fronteriza de Tijuana y San Diego con acciones simultáneas de las fuerzas de seguridad de cada país dentro de sus respectivos territorios. De acuerdo con la SEDENA, esto es para detectar e inhabilitar drones de uso comercial utilizados por delincuentes para vigilar a autoridades durante actividades relacionadas con el tráfico de personas y drogas. La estrategia contempla equipos antidrones fijos y móviles. Y pues escuchamos al académico.
1: Pues eso, ¿no? Que siempre hemos sabido, quienes nacimos y crecimos aquí en la frontera, que la línea fronteriza propiamente siempre es una línea de seguridad, ¿no? Para bien y para mal. Y trae consecuencias. Por mucho tiempo, incluso yo creo que hace poco me pasó, incluso hubo las señales de celular, por momentos se distorsiona cuando uno va acercándose a la línea fronteriza. Pues son gajes del oficio, es decir, es no debemos olvidar que la frontera entre México y Estados Unidos es quizá la frontera más complicada que hay en el mundo por la extensión y por lo que se trata de una frontera terrestre, si bien hay un río de por medio a partir de más hacia el este. Pero es una frontera inmensa que tradicionalmente ha sido muy porosa, ¿no? Ha cruzado muchas personas, sustancias, mercancías, muchas veces en forma no legal. Y pues las agencias de los dos países tienen que ver la forma de disuadir. En este caso, por lo que se ha escuchado, porque yo he escuchado, aparentemente se trata de eso, de tratar de disuadir estos artefactos para que estén cruzando. Y si se trata de eso, no tendríamos por qué estar preocupados. Más preocupados quizás estaríamos por lo que menciona usted, que eventualmente este tipo de artefactos, derivado de cómo se están utilizando en otras partes del mundo, pues también se empiecen a utilizar acá en nuestro país como artefactos peligrosos, ¿no? Que desde el cielo se intenten maniobras que pueden lastimar a la gente.
2: Y también es.
0: Bueno, oiga, pues fíjese que con estos calores que se están registrando, pues ayer la CESP emitió un comunicado que no le va a gustar a usted para nada, porque pues había obviamente quejas de cortes de luz. Creo que acá por Zona Río, ¿verdad? Y Cacho, creo que es donde estuvieron registrando los cortes de luz, ¿no? Y pues, oiga, estar sin luz con este calor que necesitas contratar a alguien para que te eche aire, pues está canijo, ¿no? Pero pues aunado a eso, aparentemente también hay cortes de agua. Y es que la CESP reportó que la falta de agua en Tijuana y en Rosarito, que se está registrando, es por los cortes de luz. En consecuencia, ¿no? La Comisión Estatal de Servicios Públicos de Tijuana informó la falta de agua en Tijuana y playas de Rosarito luego de intermitencias y bajo voltaje en el servicio de la Comisión Federal de Electricidad, lo que paralizará diversos sistemas de bombeo. El desabasto golpea con mayor intensidad a los asentamientos situados sobre cerros y zonas altas de ambos municipios. Estos puntos dependen de rebombeos eléctricos para enviar el líquido hacia los tanques elevados de almacenamiento. Al perderse la corriente o registrarse caídas de tensión, la distribución por gravedad se interrumpe de inmediato en la red doméstica. Técnicos de la paraestatal se trasladaron a instalaciones de rebombeo para inspeccionar tableros y monitores a la espera de que las cuadrillas de la paraestatal eléctrica normalicen el voltaje para evitar averías mecánicas en las turbinas. La recuperación en las tomas domiciliarias no será instantánea. Una vez que vuelva la luz, el flujo

0: comenzará a regularizarse de manera gradual debido a las tuberías que deben presurizarse y que los tanques de almacenamiento necesitan recuperar sus niveles mínimos antes de abrir las válvulas a las comunidades. CESP comunicó que mantendrá una coordinación con personal técnico de la Comisión Federal de Electricidad para supervisar el flujo de energía en las subestaciones y notificar pues el avance de las maniobras a través de sus canales oficiales para cuando se regule el servicio. Y bueno, también le comento que, pues, le estaba diciendo que arrancó el proceso electoral federal 2026-2027, y es que aquí en Baja California, pues, el INE también desarrolló su sesión en la que da inicio formal al proceso electoral en el que se ponen en marcha los trabajos que van a culminar con los comicios del próximo año y en el que se va a renovar aquí en las representaciones populares de la Cámara de Diputados. La ceremonia de apertura se llevó a cabo este 10 de septiembre, fue encabezada por la presidenta del INE, Guadalupe Tadei Zavala. El acto fue transmitido desde las instalaciones de la Junta Local Ejecutiva del INE en Baja California, en Mexicali, y estuvo a cargo de Pablo Sergio Aispurio. Durante el proceso se van a elegir 500 diputaciones federales. De manera concurrente se desarrollarán elecciones locales en 32 entidades del país, que contemplan 17 gobernaturas y la renovación de 31 congresos estatales. Escuchamos.
1: El día 30 de este mes de septiembre se van a instalar los 32 consejos locales electorales del Instituto Nacional Electoral en todo el país. Uno de ellos es Baja California. Y nos vamos a instalar al parejo en todo el país. Serán ustedes llamados, como serán llamadas las y los consejeros y los representantes de los partidos políticos. Habremos de iniciar otro proceso. Eso sucederá el día 30 de septiembre. El día 30 de noviembre habrán de instalarse los 300 consejos distritales también en todo el país. Empezaremos ya pronto a emitir las convocatorias para el reclutamiento de capacitadores y supervisores electorales, que serán aproximadamente 50,000 ciudadanos que nos acompañarán, y empezaremos a hacer los recorridos. En febrero haremos el primer recorrido para el reconocimiento de las secciones en donde podríamos ubicar casillas. En marzo haremos las visitas de examinación con los partidos y con los consejeros. Digamos, lo que son las precampañas iniciarán en el mes de enero. Vamos a desarrollar todas las actividades que normalmente hacemos cada 3 años. Esto es, vamos a tener oficinas municipales, vamos a firmar un convenio con el Instituto Estatal Electoral y de Participación Ciudadana, con el Instituto Estatal Electoral de Baja California, como lo hacemos 3 años. Tenemos un convenio también con el gobierno del estado, ya nos acercamos a la Secretaría de Educación, ya nos acercamos a la Secretaría General de Gobierno, hemos tenido acercamiento prácticamente con todos los ayuntamientos, con todos las y los presidentes municipales del estado de Baja California, yo personalmente lo he hecho. Tenemos una muy buena relación con rectoría de la Universidad Autónoma de Baja California, pero lo mismo con otras instituciones, el Tecnológico de Tijuana, el CECUT, en fin, el CUT, el Centro Universitario Tijuanense de Tijuana. Y en general vamos desarrollando nuestras actividades en tiempos, ¿no? Puntualmente.
0: Señaló que las precampañas están previstas para iniciar en enero, mientras que en febrero comenzarán trabajos relacionados con la selección de los lugares donde serán instaladas las casillas electorales. De acuerdo con el calendario electoral, las campañas comenzarán en todo el país el 4 de abril del 2027, concluirán el 2 de junio. La jornada electoral está programada para el domingo 6 de junio del 2027, y con este acto pues se inicia formalmente una nueva etapa de organización electoral en la que se coordinarán trabajos federales y locales rumbo a los comicios del próximo año. Por otra parte, le comento que pues hubo una serie de despidos de Telnor que afectó a más de 200 trabajadores en Baja California y Sonora. Más de 200 trabajadores de Telnor en Baja California y Sonora, pues se vieron afectados por un recorte de personal que se llevó a cabo por una empresa, situación pues que generó inconformidad entre empleados y pues miembros del sindicato. José Luis Wong, secretario del trabajo del Sindicato de Telefonistas de Baja California y Sonora, informó que desde este martes comenzaron notificaciones a trabajadores sobre la reducción de la plantilla laboral. De acuerdo con el representante sindical, pues se extiende a trabajadores de distintas ciudades de la región, entre ellas San Luis Río Colorado, Mexicali, Tijuana, Ensenada, Playas de Rosarito y Tecate, donde más de 200 empleados están afectados por el momento. El representante sindical señaló que directivos de Telnor argumentaron que la medida está relacionada con una multa impuesta por el Instituto Federal de Telecomunicaciones. Sin embargo, indicó que a los trabajadores pues no se les entregó un documento oficial en el que se establecía formalmente su despido. En cambio, explicó, a algunos empleados se les presentó un documento de renuncia voluntaria para su firma, propuesta que rechazaron. Y bueno, pues escuchamos.
2: Desde el día martes notificaron a los compañeros que de un recorte de personal. Ayer estuvimos haciendo números, siguieron contactando más gente, son alrededor de 200 personas a nivel sistema. Eso es desde San Luis, Mexicali, Tijuana, Ensenada, Rosarito y Tecate, ¿no? Eso son las toda el área Telnor está siendo afectada. Somos alrededor de 200 colaboradores que nos rescindieron. Las razones que nos dan es por una multa que le impuso la IFETEL a Telnor. Esa es la causa que nos da la empresa. No nos han dado un convenio, como si nos han dado una renuncia. Fue de palabra lo que le dijeron a la gente, pero ya no les permitieron el acceso. Nos trataron de dar un documento que fuera una renuncia voluntaria, de lo cual no estábamos de acuerdo, no firmamos nada. Nos dieron los estimados, nos querían dar un cheque. Se habló con la gente y se decidió de no firmar, para no estaban de acuerdo con firmar. No estamos de acuerdo. Ellos quieren que se contrate a la gente bajo un nuevo contrato sin las garantías de las cuales ya fueron contratados. Les quieren cambiar el contrato, por eso es el tema.
0: Bueno, a este respecto, pues hubo ya una intervención de la autoridad. Según tengo entendido, también mandaron un comunicado de parte de la Secretaría del Trabajo y Previsión Social, donde recibieron los trabajadores de Telnor pues una visita de inspectores y defensores laborales del gobierno del estado, luego de que un grupo de empleados pues presentó quejas y denuncias formales sobre sus condiciones de trabajo. El personal de la Secretaría, junto con la Procuraduría de la Defensa del Trabajo, acudió a instalaciones para recabar testimonios e iniciar expedientes individuales. Debido a los señalamientos, que son del conocimiento reciente, los inspectores comenzaron a desglosar las inconformidades para definir si la resolución del conflicto corresponde al foro común o a instancias de la federación, ya que el sector de telecomunicaciones se rige bajo lineamientos normativos mixtos. La dependencia laboral indicó que dará seguimiento a los expedientes presentados para determinar pues las vías legales disponibles y esclarecer los derechos que corresponden a los inconformes frente a la compañía. Una parte del personal manifestó desacuerdos por parte de la estructura gremial activa. Frente a este escenario, los funcionarios señalaron que los procesos colectivos pues deberán desahogarse mediante contratos y estatutos vigentes de su representación sindical sin vulnerar la autonomía de la organización. Entonces, pues mire, ahí yo lo que les recomiendo más que otra cosa es asesorarse con un abogado. Obviamente, pues no firmar, pero le voy a decir algo, aunque usted firme su renuncia voluntaria, ya se lo han dicho, esas renuncias no sirven para un demonio. Tienen que presentarse ante la Secretaría del Trabajo y renunciar ahí, vamos, aceptar ahí el cheque del finiquito, de la liquidación. Finiquito es cuando tú renuncias, liquidación es cuando te liquidan, valga la redundancia. Y entonces ahí usted dice, bueno, estoy conforme con este cheque, te pregunta a la Secretaría y entonces ahí firmas. Y ahí pues ya no te cierran todas posibilidades de que puedas impugnar el acto que ocurrió. Pero En el caso, eso sí tienen mucho la maldita maña muchas empresas. Y bueno, pues por lo visto Telnor está entre ellas. Eso de que, bueno, no te voy a dejar sin trabajo, pero vas a te voy a cambiar el contrato. Te tengo que concluir como si hubieras renunciado con este contrato. Te hacen renunciar, tú con la esperanza de que vas a seguir trabajando, obviamente con un salario, con unas condiciones y prestaciones menores a las que ya tenías. Y bueno, tú con tal de conservar el empleo, les firmas como si estuvieras renunciando y entonces firmas el nuevo contrato. Y después, y entonces a los 2-3 meses, si no es que menos, te liquidan con las nuevas condiciones que habías firmado. Eso sí no se los recomiendo, y sí son fregaderas que hacen muchas empresas, sobre todo cuando tienen empleados que dicen, ah, pero pues te voy a respetar tu antigüedad, no hay problema. Pues sí, pero ya renunciaste a una condición laboral de menores circunstancias. Entonces no haga eso, mejor que lo liquide y te quedes sin chamba. Vas a obtener una liquidación mucho mejor, mucho más jugosa, a que obtengas una liquidación menor dentro de 3-4 meses. Entonces, esa maldita mañita sí la tienen. Y la tienen muchas empresas. Y por lo visto, eso es lo que está queriendo hacer Telnor. Mándenlos al demonio. No se deje. Ya les di la asesoría gratis. Váyanse con un abogado. No esté discutiendo ahí de mi totero. Cuando te dicen eso, ¿sabes qué? Mejor discutes con mi abogado, ¿no? Talk to the hand y ya. No te pongas ahí a andar en el mitote. Mire, ayer como gremio periodístico, pues despedimos a nuestro compañero Octavio Favela. Pues nuestro compañero reportero que es un fundador de aquí de Esquina 32. Y bueno, el periodista Octavio Favela Ballinas fue despedido este miércoles por reporteros, camarógrafos, fotógrafos y editores de la nueva Catedral Metropolitana de Tijuana tras su fallecimiento el pasado 6 de septiembre. El gremio se congregó para rendir tributo a este hombre que dedicó cerca de 3 décadas a la labor cotidiana del quehacer periodístico. En Tijuana, a lo largo de su carrera, Octavio Favela se desempeñó como reportero fotográfico, analista político, editorialista y cronista deportivo en diversas plataformas, entre ellas, pues, Esquina 32. Escuchamos, pues, parte del mensaje del sacerdote que ofreció ayer la misa.
3: Personas. El Evangelio nos recuerda que la verdad nos hace libres. Y Octavio entendió esa máxima divina por el motor de su existencia. Para él el periodismo no era un simple oficio, un horario de oficina o la búsqueda de un aplauso pasajero. El periodismo en Octavio fue una vocación exquisita, una verdadera misión en esta frontera y más allá. Desde la prensa escrita, el calor de la radio, hasta la inmediatez de las redes sociales, su pluma y su voz tuvieron siempre un norte muy claro, las causas sociales y sus consecuencias. Octavio fue el reportero genuino que gastó la suela de sus zapatos en el periodismo a pie, mientras el mundo a veces prefiere mirar hacia otro lado. Él se detuvo a escuchar. Fue la voz de los sin voz, en cada crónica, en cada enlace en vivo.
0: Con esto nos despedimos y despedimos a nuestro compañero Octavio. Descanse en paz. Pásela bien.
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1: Muy buenas tardes, bienvenidos. Esto es Inexpertos en este bonito jueves 10 de septiembre. Aquí estamos arrancando el programa del día de hoy. Su servidor Andy Mendiolea. Y esta tarde acompañándome en la mesa de Inexpertos, Carlos López. Carlos, buena tarde, bienvenido.
2: Muy buenas tardes, Andy. Muchas gracias nuevamente por la invitación. Y estamos más que listos para hablar de deportes.
1: Eso, Chihuahua. Muy bien.
2: Muy bien.
1: Oye, y pues hablaremos, entre otras cosas, de la presentación de Rafa Márquez. Oficialmente, digo, ya lo sabíamos, pero claro, oficialmente la presentación de Rafa y su cuerpo técnico para la selección mexicana. Que se hizo el día de hoy, entrevistas por aquí, por allá, ya las verá usted por todos lados. Por aquí les vamos a platicar un poquito lo que ya miramos, qué pasa con el Mundial Sub-20 femenil, mañana juega México, hoy hay fútbol de la Liga MX, partido pendiente de la jornada 7 también, Serie del Rey, los Toros ganaron ayer, ahorita me vas a platicar mucho sobre eso, que estuvo... Bueno, una paliza acabó haciendo esto.
2: Una masacre, yo
1: más
2: diría.
1: Más o menos, sí, se puso intenso el asunto.
2: Bastante
1: el inicio,
2: intenso.
1: El inicio de la NFL el día de ayer y hoy hay el segundo partido de la semana 1 de la NFL. Y así, obviamente, otros temas. También por ahí hubo un poco de compras de pánico, ¿no? Por el cierre ya del registros en la Liga MX.
2: Sí, caray.
1: Y algunos jugadores que de repente dicen, no, achis, ¿y por cómo? ¿Allá? ¿En serio?
2: ¿Y por qué?
1: ¿Y cómo? ¿Por qué? ¿Y qué hace ahí? ¿No? Pero bueno, pues insisto, van a parecerle compras de pánico, ¿no? Entonces, bueno, hay varias cosas para comentar en esta tarde. Les recordamos que tenemos nuestro WhatsApp aquí en la cabina de Esquina 32 Radio, el 664-599-9446, disponible para ustedes, lo que gusten compartirnos, preguntar, comentar, bienvenido. Y por supuesto, a través de nuestra transmisión en YouTube, en el canal de Esquina 32 Radio. Si no nos puede escuchar o ya tienen que cortar, pero puede seguirnos en el teléfono, en la tablet, en la compu, ahí en el YouTube, pues nada más búsquelo así, Esquina 32 Radio, y lo invitamos a que se suscriba, así les llegará las notificaciones de cada una de nuestras transmisiones, no solo de este programa, sino de toda la programación de Esquina 32 Radio. Pero bueno, vayamos a lo que nos corresponde, que es hablar el día de hoy de el Kaiser, Rafa Márquez.
2: El oriundo de... Zamora, Michoacán.
1: Correcto, michoacano, ¿verdad?
2: Sí.
1: Es cierto, tiene razón. Y que, de hecho, estaba por ahí escuchando que como a los 14 años, o sea, se fue a vivir a Guadalajara buscando, obviamente, la oportunidad en el Club Atlas. Digo, obviamente, se dio la ruta soñada, ¿no? Obviamente, lograr ser capitán de Atlas, llegar a una final, no la ganan, ser seleccionado.
2: ¿Esa final?
1: Sí, en Toluca.
2: Contra Toluca en sí. 1999.
1: Ay, es así, no me acordaba el año exacto, sí. Pero sí me acuerdo. Sí, sí, sí. De hecho, fue cardíaca. Su último partido con el Atlas.
2: Antes
1: en
2: de partir.
1: Etapa, y se va al Mónaco, exactamente, ¿no? Muy joven también. En fin, pues digo, estuvimos viendo a Rafa Márquez claramente como asistente del Vasco Aguirre en la última etapa, los últimos 2 años aproximadamente. Obviamente en el Mundial, ¿no?
2: Por supuesto.
1: Siendo, pues no el protagonista, pero sí... un coprotagonista muy presente, ¿no? Siempre detrás del Vasco Aguirre. Y la verdad, me tocó ver parte de la presentación el día de hoy, de la conferencia donde presentaron a Rafa y su equipo. La verdad, hablando muy bien. Digo, no creo que lo hiciera hablar mal, ¿no? Del Vasco, pero refiriéndose a él como un gran maestro. Una gran experiencia el haber podido, que le haya permitido el Vasco ser incluido en su cuerpo técnico.
2: Y sin duda... pues la experiencia que tiene Rafael Márquez,
1: claro,
2: como entrenador que lo tuvo en los mundiales al Vasco,
1: claro,
2: Aguirre, ya en la tercera ocasión, en esta tercera oportunidad que estuvo el Vasco Aguirre guiando a la selección en un mundial, pues lo jaló como sí, auxiliar. Por supuesto que tiene muy buena opinión.
1: Sí, sí, sí, totalmente, ¿no? Y sabes,
2: ¿y si
1: que...
2: le ha aprendido algo?
1: No, yo pienso que sí. Digo, lo bueno y lo malo, ¿no? Como
2: claro,
1: en todos los casos... que sí, que no, que ahora que ya Rafa asume el cargo, ¿no?, de director técnico, y de hecho lo comenta en alguna de las preguntas por ahí que me tocó escuchar, le preguntaban sobre los técnicos que tuvo, ¿no?, a lo largo de su historia en los diferentes equipos, y sí, digo, como que da entrever, ay, qué complicado decir cuál fue el mejor, ¿no?, pero para él, o sea, en otra pregunta por ahí responde que el mejor técnico fue para él Pep Guardiola. ¿no?
2: Claro.
1: Pero el tema es que al hablar de los directores técnicos que tuvo, pues el hecho de, claro, aprendí mucho. Muchas cosas que me gustaron y otras que no me gustaron. O sea, aprendí cosas como para repetir y claramente cosas para no repetir.
2: Para evitar.
1: Y creo que es muy válido, ¿no? Al final de cuentas, digo, todas las personas tenemos nuestras buenas y nuestras malas y habrá quien nos mire y digan, ¡ay, qué padre, qué bien lo hace! Y hay otros que digan, ¡ay, no! Eso sí no lo haría yo.
2: Uno va forjando...
1: Como cualquier persona, ¿no?
2: Sí, claro, uno va forjando pues su criterio, su carácter, su forma de pensar, su forma de visualizar el juego. Y por supuesto que hay cosas que, tomándolo a título personal, que a mí no me pueden parecer, a ti no te pueden parecer.
1: Claro,
2: y eso pero a
1: alguien
2: uno,
1: más sí.
2: Sí, y a alguien sí.
1: Claro.
2: Pero eso uno lo pone en la balanza, ¿no?
1: Sí,
2: digo,
1: sí.
2: Igual puede también caer en los errores, porque no estamos exentos a no caerlos,
1: no,
2: a no
1: supuesto,
2: cometerlos.
1: Claro.
2: Y no dudo que Rafa Márquez, pues, todo pone en balanza, tiene a sus técnicos favoritos, a los menos favoritos, por no decirle...
1: Obvio.
2: Que a ninguno les gustó, pero ajá, pues de algo sí,
1: pero
2: les habrá aprendido, ¿no?
1: Pero para... Rafa es políticamente correcto.
2: Tal cual, como sí, debe de ser, yo diría.
1: No, no.
2: Pero Rafa Márquez lo enfatiza más.
1: Sí, sí, sí, está, coincido contigo. De hecho, Rafa estará debutando con la selección mexicana, al mando de la selección, el próximo sábado 26 de septiembre.
2: Domingo.
1: O sea, estamos ya, no, es sábado.
2: Sábado
1: 26. Aquí el tema es que pues ya estamos encima, ¿no? O sea, estamos a menos de 3 semanas.
2: Más o menos.
1: O sea, que su primera convocatoria deberá estar saliendo pues tal vez en una semana, una cosa así por el estilo. Haciendo los tiempos, ¿no? Porque, repito, hoy hicieron la presentación. Nada nuevo en su cuerpo técnico. Ya lo conocíamos. Andrés Guardado está incluido ahí. Pues de hecho serían los únicos, ellos dos los únicos mexicanos. El resto son españoles. Recordando a Juan Manuel Lillo o Juan Malillo, suena rara la combinación, pues, pero por eso lo de
2: palabras.
1: Juan Manuel, claro, que lo tiene ahí como su primer asistente, ¿no? Como su primer auxiliar, un director técnico y como auxiliar técnico con mucha experiencia, de hecho, por muchos años fue auxiliar de Pep Guardiola en el Manchester City.
2: Él no dirigió a los Dorados.
1: A eso iba justamente.
2: Y fue quien trajo a Pep.
1: Correcto.
2: A Dorados.
1: Hay una conexión ahí de ellos de hace muchos años y
2: claro,
1: lo mencionas correcto. Lillo fue director técnico de Dorados de Sinaloa en la época en que Pep vino a jugar a México. Vino por él.
2: Sí.
1: Él lo trajo.
2: Claro.
1: Entonces, entiendo que desde antes obviamente ya había una relación, pues porque por algo lo convenció de venir a México, ¿no? En su momento.
2: Por supuesto.
1: Y al paso del tiempo, pues bueno, lo sumó Guardiola a su equipo, termina su ciclo y demás, y pues ahora Rafa lo jala para ser parte del cuerpo técnico de la selección mexicana.
2: Aunque ha pasado mucho tiempo que estuvo aquí Juan Manuel Lillo en el fútbol mexicano, pues... Él tiene ya conocimiento, ya tiene un antecedente,
1: sí,
2: de nuestro fútbol.
1: Hombre, por lo menos tiene idea de cómo se mueve el fútbol mexicano y
2: claro,
1: los dueños, ¿no?
2: Claro.
1: Ya por lo menos tiene un conocimiento de causa. A ver, ahora sí que yo he llegado y, oye, pues sí, ¿cómo han cambiado las cosas? No, pues no ha cambiado nada. Hombre, que estamos muy bien. Entonces, el asunto, algo así por el estilo, ¿no? En fin, el resto del cuerpo técnico, de hecho, si no me equivoco, el resto, todos ya habían trabajado con el Vasco. O sea, de alguna manera siguen o continúan ahora con Rafa. Y me parece una buena decisión también, ¿no? O sea, ya se había armado un grupo, ¿no? Tal vez ahí de alguna manera, tal vez se conocían ya antes con Rafa o no. Pero en el periodo de trabajar con el Vasco, pues hicieron buena conexión, buena química. Y pues le va a dar seguimiento, ¿no? Entonces, así el tema. Por ahí le pregunté también.

0: No está discriminando a nadie, creo que también eso es correcto. O sea, creo que Rafa se manejó bastante, insisto, correcto en toda la conferencia, en las diferentes entrevistas. Claro, las principales entrevistas las dio para Televisa, para TV Azteca y ahora para Claro Sports, que tiene también, se está estrenando con el tema de los derechos de transmitir a la selección mexicana, que ya lo habíamos comentado en otro momento, además de Prime, ¿no? También, Prime. Aunque de ellos, según yo, no hubo presencia en el tema de la presentación, no sé cómo, por qué el asunto así, pero por lo menos hubo estas tres entrevistas exclusivas, repito, Televisa, Azteca y Claro Sports, y luego el resto, obviamente, de los periodistas de todos los medios del mundo mundial, pues en la conferencia de prensa, ¿no? Donde hubo oportunidad de hacer algunas preguntas ahí de algunos. Entonces, todo esto fue en el Centro de Alto Rendimiento. Ahí Duilio Davino también, muy sonriente, dándole continuidad obviamente al proyecto, ¿no? Y aparte, aquí el tema creo que es interesante, es que por fin, para empezar, la federación cumplió su palabra. Le dieron continuidad, le cumplieron a Rafa. Vente claro. De asistente y luego te quedas tú como técnico, ¿no?
1: Es la primera vez que sucede esto en el fútbol
0: según
1: mexicano,
0: yo sí.
1: Que yo recuerde.
0: Y coincido contigo, no, creo que nunca había pasado esto. Eso sería uno. Dos, que obviamente pues no salieron con historias raras de a ver quién es el técnico de moda, a ver, tráete al Turco Mohamed, tráete al Piojo Herrera. ¿Me explicó? O sea, pues es la primera vez. Y lo otro es que, pues ya que Rafa está dándole continuidad al proceso anterior, y obviamente arrancando el suyo, pero a final de cuentas es una continuidad, pues tenemos que tener paciencia.
1: Ah, sí, definitivamente.
0: No, porque va a haber momentos, en todos los directores técnicos, todas las selecciones mexicanas tienen momentos oscuros.
1: Sí, se debe tener esa paciencia, como bien comentas, porque sabemos que un resultado adverso, no inmediatamente medios de comunicación, aficionados, empiezan a exigir la cabeza.
0: Sí.
1: Que corten la cabeza, claro. Y no debe ser así.
0: No.
1: Debe de existir esa continuidad. Cualquier trabajo puede suceder, cualquier eventualidad. Uh-huh. Hay errores, como lo hemos comentado.
0: Claro, malos días.
1: Exactamente. Sí. O sea, a cualquiera le puede pasar. Pero sí es importante que Rafael Márquez tenga el respaldo de todos, de los directivos del fútbol, de jugadores, de los directivos de la federación y de la afición.
0: De la afición también.
1: Sobre todo de la afición.
0: Sí, la verdad es que sí.
1: No hay que ser tan severos.
0: La verdad es que, tampoco se trata de permitir todo, pero no desesperarse, ¿no?
1: Claro.
0: O sea, ante un mal resultado, porque creo que es lo que ha pasado en los otros procesos, por eso siempre ha estado todo tijereteado, ¿no? O sea, procesos de unos meses, un año, dos años, y a ver quién llega de bomberazo, y pues háblale a Javier Aguirre, ¿no? Pues bueno, el Vasco, esperemos que sí esté vivo, pues, pero pues ya no va a estar disponible, ¿no? Ya está más grande, él dijo, ya estuvo, ¿no? Ya me voy a retirar casi. Que yo sepa, no ha aceptado ninguna propuesta que posterior al Mundial para seguir dirigiendo. Entonces, el tema es, creo que sí, se tiene que tener cierta paciencia y coincido contigo, todos. O sea, realmente, obviamente, donde está el problema, pues es en la prensa especializada y en la afición.
1: Sí.
0: Esa es la verdad.
1: Sí, sobre
0: todo. Que se nos acaba de repente muy rápido la paciencia.
1: Sobre
0: Pero
1: todo
0: en este caso es algo diferente, sí. hay que comportarnos diferente.
1: Claro, sobre todo ahorita con las redes sociales, esa inmediatez claro. De la comunicación y de una forma de expresarse. Uh-huh. O sea, también la afición pesa mucho, toda la crítica y toda esa voz que ellos empiezan a manifestarse a través de las redes sociales.
0: Correcto.
1: También por eso yo mencioné a la afición debe tener esa paciencia.
0: Sí, estoy totalmente de acuerdo contigo, coincido. Y por ahí también, ya mencionábamos, el 26 de octubre, digo, 26 de septiembre, perdón, estará debutando ya Rafa al mando de la selección, hará su primera convocatoria, ya se había adelantado el hecho de que pues, los clubes le dijeron pues máximo dos por equipo, porque pues la verdad andamos acomodándonos todos, ¿no? Y se le comentó también eso, dijo, bueno, pues si es lo que hay, así trabajamos. O sea, obviamente eso es lo que dice de dientes para afuera. ¿Qué habrá dicho para adentro? Bueno, esa historia ya se va a haber quejado, ¿no? Ha hecho un berrinche y todo, pues, pero, pues bueno, si es lo que hay, pues es lo que hay, ¿no? Entonces, y si es lo que hay, no me vengan a reclamar.
1: Ahí está la justificación.
0: Sí, o sea, ¿no? ¿Cómo me van a venir a reclamar si no me están dando las herramientas, ¿no?
1: Sí, entonces, y esto fue a colación, obviamente, porque se llegó a mencionar mucho de que Rafael Márquez tenía visualizado a convocar a una gran cantidad de jugadores del Guadalajara que están
0: en muy buen momento. Exacto, buen momento.
1: Y qué bueno que están pasando eso un equipo como en su momento lo fue el América, o en su momento fue Pumas.
0: Diferentes etapas, claro.
1: Claro,

0: Entonces, los directivos de esos clubes se sienten como afectados.
1: No, y por ejemplo, a lo mejor entendería que de parte de Chivas, que si fuera el caso, y tomándolo como ejemplo, como mencionas, hombre, me vas a convocar a 6 o a 8, voy a inventar, ¿no? O sea, hombre, dame chance, ¿no? Y esa es una excepción a lo mejor con ese club, porque pues a lo mejor sí lo ibas a perjudicar demasiado. Claro. Para una cuestión, no me refiero al Mundial, porque creo que el Mundial es algo excepcional. Exacto, pero para una convocatoria, para amistosos o...
0: Es okay, a donde
1: ahí
0: iba.
1: Ahí es donde sí entiendo el que sí aplique la cierta concesión. Pero yo creo que, hombre, 2, 3 jugadores por equipo creo está bien. Y a lo mejor esa excepción con Chivas, si es que en tu lista tienes a más, hombre... Échame una mano y nomás llévate tantos.
0: Claro, y esa, se vale, creo. Y esa donde iba. Justamente, en torneos oficiales sí considero que deben de llamar a los jugadores que están en su mejor momento. Los que tienen que ser.
1: Coincido.
0: Pero ya en partidos de amistosos, de preparación o compromisos...
1: Sí, que son más comerciales que cualquier otra cosa,
0: ahí
1: la verdad.
0: Sí, pues no está mal que sea que tengas ilimitante.
1: Sí.
0: Y no dudo que haya jugadores de otros equipos que no puede estar muy por encima de otros jugadores, pero que han demostrado esas aptitudes y las condiciones para ser también jugadores de nivel de selección.
1: Claro, y aquí lo que podrá pasar, y ahorita como tú mencionas, bueno, también es el comprobar si les alcanza.
0: Claro.
1: No, o sea, porque también, yo quisiera pensar, defensa central voy a hacer, ¿no? Voy a jugar a Rafa Márquez yo. Entonces, la defensa central tengo a 1, 2, 3 y 4. Ok, a ver, quiero el 1. Pero ¿de qué equipo es? De tal. Ok, ya quítale 1. Ahora, quiero al otro defensa central. Pues también quiero al 1. ¿De qué equipo es? No, pues que del mismo. No, pues no podemos llevarnos a los 2 de ahí. Porque ese también quiere otro de allá del medio campo. Estoy inventando el ejemplo, ¿no?
0: Sí, sí, sí.
1: Entonces, es jugar un poquito al rompecabezas, pero también el hecho de, bueno, si no puedo con el 1, pues busquemos el 2. De la lista, ¿no? De mis prioridades. ¿Quién es el 2 de tal equipo? Va, anótalo ese. No, pues que tampoco el 2. Ya nos quemamos los 2 de los 2 disponibles. Pues vamos por el 3, ¿no? El 3 y 4. Y exacto, así sucesivamente. Pero también el darte cuenta, a lo mejor uno sí se abre la oportunidad para otros jugadores que normalmente no están en el radar. 2, claro. Posiblemente nos llevemos sorpresas y se descubran ciertos jugadores que al no haber estado en el radar, pues no los habíamos considerado para la selección. Y hablo de manera general, afición, prensa, el mismo cuerpo técnico. Y 3, el lado negativo. Confirmarás que a lo mejor hay jugadores que no están para la selección mexicana.
0: Claro.
1: Aunque no lo tengas en tu lista y dices, qué bien se ve en su equipo, pero que cuando llegan a la selección, te falla.
0: Sí, exactamente. No, y es que también deben de tener contemplado que si el 1 y el 2 se lleguen a lesionar,
1: sí,
0: ¿qué opciones tienes?
1: Ah, por supuesto.
0: Obviamente están estos jugadores que en los partidos de preparación o amistosos, pues están para mostrarse y saber si ellos entran en el esquema de Rafael Márquez.
1: Claro, claro. Y al final, eso que tú acabas de mencionar, eso aplica para todos los equipos.
0: Claro.
1: Porque al final del día te das cuenta quién es el delantero titular. Pero y si no está disponible por la razón que sea, pues debes de tener por lo menos un segundo delantero para sustituirlo, para cambios, para amonestaciones, suspensiones, qué sé yo. Pues bueno, ahí tienes un segundo y a lo mejor hasta un tercer delantero.
0: Claro. ¿No?
1: Pues es el mismo ejercicio que tiene que hacer Cholos, que hace el director técnico de Chivas o que hace el director técnico de la América. Pues es lo mismo que tiene que hacer Rafa Márquez.
0: Claro.
1: Y lo que hace cualquier director técnico. Tener sus jugadores 1, 2, 3 y hasta 4 por posición. Ahora aquí el asunto es, vamos a jugar a la barajita y a ver de dónde quiero los unos, con qué posiciones a lo mejor me juego el 2 y así sucesivamente, ¿no?
0: Por supuesto.
1: Pero bueno, hoy ya casi llegamos a la pausa, pero hablando de selección, se está jugando el Mundial Sub-20 femenil y lo traemos a colación porque el día de mañana juega México. México juega contra Argentina, su tercer partido.
0: El primero
1: lo empató, el segundo lo perdió con Polonia, con el país sede, y el tercero es el día de mañana, insisto, contra Argentina. Obviamente, el escenario está muy complicado para la selección mexicana, pues por la diferencia de goleo. En caso de que lograra la victoria, pues tendría que ver las combinaciones y demás, porque Argentina ganó su segundo partido y goleando.
0: Sí.
1: 8-0, si no me equivoco. Sí. Exactamente. Entonces, muy complicado para la selección mexicana, pero bueno, pues igual hay que darle seguimiento a esto. A lo mejor, como lo he dicho en otros casos, la parte que les toca a ellas es hacer su trabajo y es ganar. ¿no? Entonces ya si el marcador, si fue 1-0, si fueron 5-0, pues bueno, ya veremos, pero por lo menos la chamba que sí tienen que buscar hacer es ganar y bueno, y ver si las combinaciones les favorecen para avanzar a la siguiente ronda. Pero bueno,
0: toda la suerte a nuestras chicas.
1: Sí, por favor, obviamente, sí, Argentina contra México, el día de mañana se estará jugando en el Mundial Sub-20 femenil. Vámonos a una pausa y cuando regresemos obviamente estaremos platicando de otros temas aquí en Inexpertos.
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1: Ya de regreso en Inexpertos. Buena tarde para todos. Gracias por vernos y escucharnos a través de Esquina 32 Radio y sus estaciones. Vamos a revisar mensajes antes de continuar con más información.
2: Adelante.
1: Y la verdad es que luego los mensajes nos ayudan también a sacar algo de las notas que tenemos por ahí guardadas.
2: Sí.
1: Así que bueno, vamos por ahí, revisamos. Y dice David por acá, dice: buenas tardes, Inexpertos. El día de ayer los Toros de Tijuana empataron la Serie del Rey a un juego con una paliza. Oye, es cierto, tú lo estabas viendo, ¿verdad? Yo vi una parte, pero me quedé todavía en el empate del partido a una carrera. Y luego de repente se nos volvieron locos los Toros, ¿no? Sacaron el bateo duro y madre mía.
2: No, fue algo espectacular, algo muy inusual. Sobre todo, me imagino, a estas instancias.
1: Claro.
2: En la final, como va a ser el Rey. No tengo el dato si ha sucedido algo similar, pero la verdad, el bateo de los Toros explotó.
1: Literal, ¿no?
2: Explotó en la quinta entrada.
1: 10 carreras en la quinta entrada. ¿Y cuántos home runs fueron ahí, oye?
2: Fueron 3 cuadrangulares. Uno de ellos, Grand Slam.
1: Pues por eso,
2: con
1: obviamente.
2: Con las bases llenas.
1: Claro.
2: Aquí tengo los datos,
1: fíjate. Ah, es que estás llevando ahí el box score, ¿no?
2: Sí, estoy llevando el box score. La verdad que era un encuentro muy cerrado. Era un duelo de picheo bastante interesante hasta la cuarta entrada. Sin embargo, ya para la quinta entrada, pues los Toros batearon un total de 15 jugadores.
1: Ok.
2: 15 jugadores, o sea, dio la vuelta al lineup. Batearon 10 hits, de esos 10 hits, 7 fueron sencillos, 3 cuadrangulares. Uno de ellos ya comentamos, con las bases llenas.
1: Ajá.
2: Por parte de Franchi Cordero. Y 2 bases por bola, que fue al mismo jugador, Isaac Rodríguez, el segunda base.
1: Ok.
2: Recibió 2 bases por bolas en la misma entrada. Anotaron 10 carreras. Y todavía en la sexta entrada anotaron otras 2 carreras más. Ya tenían una carrera anotada en la tercera para vencer a los Olmecas 13 carreras a 2. Con esto, como bien comenta David Mendoza, los Toros empatan la serie a un partido.
1: Sí.
2: Hoy descansan.
1: Correcto.
2: Hoy viajan a Villahermosa para que mañana den continuidad a la Serie del Rey en el Estadio de los Olmecas.
1: Correcto. Y con la victoria de ayer de Toros, obviamente, se garantiza que hay un quinto partido, es decir, la serie continúa viernes, sábado y domingo en Tabasco.
2: En Tabasco.
1: Obviamente, dependiendo de ahí los resultados, pues vemos el regreso de la serie a Tijuana.
2: Veremos
1: que de ser
2: si regresan,
1: así,
2: ¿sí?
1: Sería el próximo martes que volverían a jugar en caso de ser necesario. Exactamente. En caso de ser necesario, regresarían a Tijuana el martes para el sexto juego y si se necesita, el séptimo sería el día miércoles. Así estaría la serie. Entonces,
2: pendientes.
1: Pero sí, oye, como que ayer sacaron las carreras que les faltaron en el juego 1, ¿verdad?
2: Pues, sí.
1: Hubieran repartido poquito y hubieran ganado los 2 juegos, ¿no?
2: Espero, o sea, que no se hayan gastado las carreras para los próximos
1: exacto,
2: partidos.
1: Exacto, que no se los hayan acabado, ¿no? Pero la verdad.
2: No, vamos, Toros.
1: Fue un muy buen partido. Te digo, yo estuve viendo una parte y justo me quedé ahí en la quinta entrada porque vi el empate a una carrera. Tuve que salir de casa. Y ya nada más cuando regresé fue así como de, ¿cómo? ¿En qué momento pasó todo
2: esto?
1: ¿Cómo llegó ese 13-2? Y hasta que busqué el resumen y empecé a revisar todo lo demás, ¿no? Pero bien, bien por los Toros. Y ayer lo comentábamos acá en el programa. Digo, lo habíamos comentado contigo, les tenemos fe para que ganaran el primero, nos falló eso. Pero
2: sí,
1: la fe sí nos alcanzó para el segundo. Y miren cómo nos alcanzó, que les alcanzó para 13 carreras, ¿no?
2: 13 carreras.
1: Estuvo bien, así que muy bien los Toros, suerte para la gente de Tabasco, que les vaya muy bien, no queremos que ganen, queremos que ganen los Toros. La neta,
2: por
1: sí.
2: Por supuesto,
1: que,
2: sí.
1: Sí,
2: somos de Tijuana.
1: O sea, por más político que quiera yo ser así como Rafa Márquez, ¿no? Políticamente correcto, pero la neta, amigos de Tabasco, no quiero que ganen ustedes, quiero que ganen los Toros de Tijuana. ¿Qué por qué? Pues porque soy de Tijuana.
2: Porque somos de Tijuana.
1: Pues así automáticamente. Disculpen ustedes, seguramente algún programa que se haga en Tabasco van a decir, vamos, Olmecas, ¿no?
2: Sí.
1: Que, es la misma historia, así que no pasa nada. Saludos para todos. David por acá dice, mucho éxito para el Kaiser en su etapa con la Selección Nacional de México. ¡Exacto!
2: Sí.
1: La verdad que necesita suerte, mucho trabajo.
2: Mejor dicho, ocupa el apoyo de todos.
1: Sí. Sí, sí, sí. Y ¿sabes qué también? Y regresando un poquito a ese tema, me acabo de acordar. También él trae la idea de que de alguna manera poder apoyar a los jugadores no solo los que están actualmente en la selección, sino los que vienen, los más jóvenes, en las otras divisiones.
2: Muy importante
1: y,
2: eso.
1: Sí, claro. ¿Sí? Sí, claro. Y que de alguna manera se vayan alineando con lo que se está haciendo en la selección mayor. Y eso eventualmente pueda funcionar o ayudarles para que brinquen y se vayan a otros países a jugar. Entonces eso puede estar muy interesante. Ya el que vaya respaldado de alguna manera por, no, pues mi técnico Rafa Márquez, ¿no? O sea, sí es un nombre conocido mundialmente, ¿no? De los pocos nombres del fútbol mexicano que sí se conocen en el mundo, definitivamente Rafa Márquez.
2: Ahí tiene que ver mucho la labor de convencimiento de Rafael Márquez con los dueños de los equipos.
1: Sí, claro.
2: En el sentido de que no vayan a querer inflar el precio de un jugador para que dar la facilidad que vayan a emigrar a Europa.
1: Pues mira, ahorita hablamos de, ahorita que lleguemos a las compras de pánico.
2: Sí.
1: Híjole, se pasa. Pero bueno.
2: En fin.
1: Monserrat nos saluda. Buenas tardes. Saludos, Monse. Buenas tardes. Gracias, gracias por reportarte. Por aquí dice Aguirre. Saludos inexpertos. Saludos de regreso también. El joven Cerrato nos dice, hola. Joven Cerrato, ¿no debería estar usted en clase? Pregunto.
2: Está como el personaje también
1: lo mandaron, es que lo mandaron a su casa por el tema de clima, creo, ¿no?
2: Aún así, está como el personaje de los Simpson.
1: ¿Cuál? Homero. ¿Como Homero? ¿Por qué?
2: Sí, cuando está en una reunión y pero está escuchando por el audífono el partido de fútbol.
1: Dicen que se hace, ¿no?
2: Sí.
1: El joven Cerrato se hace algo así por el estilo, pero en el teléfono o en la tablet.
2: Ah, no es cierto. Saludos, Pepe. Ver,
1: deja de gritar para que... ¡Maestra! ¡Revisa al joven Cerrato! ¡Revísele la compu! No, no, saludos al joven Cerrato. Está bien, es por darle carrilla nada más. No, no pasa nada. Oye, regresamos poquito a la Liga MX. El día de hoy hay partido. Un partido pendiente de la jornada 7, de esos partidos que se pospusieron por las semifinales y la final de la Leagues Cup. Exactamente, uno de los equipos involucrados era el León, que terminó siendo el tercer lugar de la Leagues Cup. Pues bueno, el día de hoy se juega este partido pendiente, Pumas contra León. Hoy a las 8 de la noche, tiempo de Baja California, se estará realizando este partido, uno de esos cuatro pendientes, y así estaremos pagando estos cuatro, bueno, los tres restantes, ¿no? Hasta ya a mitades de noviembre, por allá, como en dos meses sacaremos eso.
2: Ya dijimos que en la jornada 23.
1: Más o menos, algo así, no existe, por eso.
2: Por eso.
1: Vamos a crearla. Acá le dan carrilla a David, dice, ponte a estudiar, Pepe, ponle atención al profe. Mira, David, tú también, ¿eh?
2: Acá el comal le dijo la
1: más uña. O menos, ¿no? Sí, yo creo que también hay algo hay que hacer por eso. Oye, y llegamos a la NFL, que qué rico se... Me dio mucho gusto prender la televisión ayer y literal por como tres canales al mismo tiempo estaba el mismo partido.
2: Sí, ¿verdad?
1: Sí, el de los Seahawks contra los Patriots, que era la repetición, entre comillas, ¿no? Del Super Bowl. Buen juego, estuvo entretenido, cerrado, acabaron ganando Seahawks el partido del día de ayer, 13-10, y bueno, pues ya, obviamente una victoria, primer partido de la temporada, en esta obviamente la semana 1, y el día de hoy hay otro partido, ¿no?
2: Sí, estrenando temporada,
1: sí.
2: Estrenando victoria y estrenando dueños.
1: Ah, claro, tienes toda la razón. Sí, sí.
2: Todo está redondo para
1: que
2: los Seahawks.
1: Que ya quedamos, ¿no? Que los mexicanos somos dueños de los Seahawks.
2: Sí.
1: O por lo menos una parte, unos mexicanos. Que yo sigo revisando mi árbol genealógico, no estoy seguro si tenga algún parentesco con esa gente que tiene tanta lana que paga no sé cuántos 9,000 millones por un equipo, ¿no?
2: Nada más 9,000 millones.
1: Significa que debe tener mucha más lana, ¿no? Entonces, ando rascándole a ver si... un tío perdido por ahí. En fin.
2: ¿Y hoy quiénes juegan?
1: Hoy juegan los Rams contra los 49ers, pero este partido se juega en Australia, en Melbourne.
2: Okay.
1: Entonces, para nosotros va a ser a las 5:30 de la tarde, ¿no? O sea, en cosa de aproximadamente una hora.
2: Sí.
1: ¿Ok? Pero para ellos, en Melbourne, en Australia, son las 10 de la mañana.
2: Del
1: viernes, exactamente. Ellos juegan en viernes, por ahí de las 10:30 de la mañana, y nosotros pues estaremos viéndolo por acá a las 5:30. Así que, medio extraño este tema por la diferencia de horario. Pero pues cuando regresen ellos van a tener un día menos, ¿no? O sea,
2: sí.
1: Juegan el viernes, pero entonces a lo mejor viajan el sábado y entonces van a llegar acá el viernes,
2: el viernes,
1: ¿no? Algo así medio raro, pues. ¿A poco no le ha pasado cuando viajas al centro del país, ¿no? Ay, me comí una hora, dos horas y ya cuando regresas te recuperas, ¿no? Esas dos horitas que obviamente te habían robado, entre comillas.
2: Eso me pasó cuando fui a Ohio.
1: Ajá.
2: Son 3 horas de diferencia.
1: Ah, pues ándale, es correcto.
2: Sí.
1: te robaron tres cuando ibas y recuperaste tres cuando regresaste.
2: Es correcto.
1: No más que no del mismo día, obviamente.
2: No.
1: Ah, bueno. Pero bueno, ahí está la NFL, el resto de los partidos el domingo, obviamente. Para el domingo en la noche, ¿qué nos toca? Giants contra los Cowboys. Es partidos clásicos para domingo por la noche. Y para el lunes, mis Broncos de toda la vida, enfrentándose a los Chiefs de Kansas City, así que puede ser un buen plato ese partido del día lunes, pero vamos por partes. Hoy, jueves, pero realmente de viernes, Rams contra 49ers, el segundo partido de la semana 1 de la NFL en esta nueva temporada que afortunadamente ya llegó.
2: Ya llegó, ya está aquí.
1: Pues es que a uno que sí le gusta la NFL, la neta sigue tratando de cachar todos los partidos del mundo mundial.
2: Ah, sí, por supuesto.
1: Todos los que puedo, pues que muchos son a la misma hora, ¿no? Afortunadamente sí. Te están poniendo las jugadas de todos porque sí está bien complicado seguir. Pero bueno, oye, nos metemos al tema de las compras de pánico, ¿no?
2: Adelante.
1: Porque resulta que sí hubo compras de pánico porque se da el cierre de los registros precisamente de estas compras para la Liga MX.
2: Ajá.
1: Para que puedan comprar o pudieran comprar o intercambiarse jugadores entre los mismos equipos de la Liga MX. Todavía queda abierta la posibilidad, unos días más, o si no me equivoco, creo que hasta mañana, para traer jugadores del extranjero. Sí, ya estamos en la jornada 8, no importa. Ya saben cómo es la Liga MX, ¿no? Entonces, pues ahí empezaron a anunciarse algunos movimientos. Ajá.
2: Sí, por algo la llamamos cariñosamente la Liga Muy X.
1: Pues es que la neta sí se pasa, ¿no?
2: Sí, por el comportamiento de ciertos directivos.
1: Sí, estoy de acuerdo. Oye, creo que el movimiento que más llamó la atención es el jugador mexicano Elías Montiel.
2: Sí,
1: este muchacho muy destacado con Pachuca, que en diciembre del año pasado, en el torneo este de la Intercontinental que jugó Pachuca, destacó mucho. Sí, sí, se llevó, o sea, de mejor jugador, si no me equivoco, creo que el balón de bronce, una cosa por el estilo, o sea, la verdad es que le fue muy, muy bien. Y sonaba, ay, la posibilidad de Europa y demás. Bueno, pues no se dio, obviamente. Pero el día de ayer llegó el Atlas. El Atlas, escuchó usted bien. Atlas compra a Elías Montiel, este muchacho muy joven. Y no fue barato, se está hablando por ahí de unos 10 millones de dólares. Más incentivos, más porcentaje de la carta que se quedó ahí. Entonces, el negocito fue por ahí de cerca de unos 14 millones.
2: Sí, los nuevos dueños del Atlas están.
1: ¿Cómo se van a ir a Europa si cuestan 14 millones estos muchachos?
2: Es lo que estaban diciendo hace
1: rato. Ah, eso iba exactamente. Entonces, no hay manera. Síganse haciendo bolas entre ustedes, equipos de México, pagándose unas lanotototas por jugadores que. Y no digo que sea malo, pero en serio, ¿14 millones?
2: Bueno.
1: Sí. O sea, yo imagino que los de Europa han de voltear a ver, los jugadores, ¿qué? ¿Se vendieron entre ellos un jugador así? No, hombre, por Dios, ¿qué cosa?
2: Pues los nuevos dueños del Atlas que tienen el varo, billete.
1: Oye, pero que invertir. Por ahí, y dentro de ese mostrar que traen billete, pues el Atlas tenía, y digo tenía, porque ahorita les digo por qué, porque contrataron como vicepresidente deportivo a Andoni Zubizarreta.
2: ¿Te acuerdas de
1: aquel
2: él?
1: Histórico jugador portero del Barcelona. Sí. Y de la selección española, ¿no? También
2: de los 90.
1: Por muchos años. Sí. 80-90, ¿no?
2: 80-90, sí.
1: Podría ser. Entonces, un nombre muy conocido y aparentemente, pues, él empezó a organizar esto del Atlas y empezaron a traer jugadores, ¿no? Llegaron varios jugadores de la Liga de Portugal, y piezas interesantes. Y empezó a funcionar, parece ser, el Atlas. Él trae a Hernán Crespo como director técnico. Pero bueno, el día de hoy se anuncia, no de manera oficial, pero se anuncia que Zubizarreta renuncia a su puesto en el Atlas.
2: Como vicepresidente.
1: Correcto. Entonces, por ahí empezaron a circular versiones. Oye, ¿no tendrá que ver con el último movimiento de Montiel? O sea, como que a lo mejor él no le dio el palomazo, como que no lo tomaron en cuenta. ¿O qué habrá pasado, no?
2: Más bien, pasaron por encima de su autoridad, no lo consultaron y dijeron, bueno, si van a estar así actuando, pues yo estoy aquí de más.
1: ¿Para qué estoy aquí? No,
2: sí, pero hay que esperar la versión oficial.
1: Es correcto.
2: Pero lo que se ha manejado es que sí. No estuvo de acuerdo con uno de los movimientos.
1: Exactamente, pero también se abre ahí una posibilidad que Zubizarreta ya no estuviese como vicepresidente deportivo, pero sí se quedara como un asesor del Atlas de manera remota, desde España. Lo que cual nos llevaría, si fuera de verdad ese el caso, pues a lo mejor una decisión por una situación tal vez personal en la que a lo mejor tenga que regresar a España y ya no pueda permanecer de manera fija en Guadalajara, ¿no? Con el Atlas. pero interesante esa situación. Otra compra de pánico que se dio el día de ayer, y Tigres, ¿cómo has bajado honestamente tu calidad y tu nivel de compra? Hombre, sí, de fichar a Guiñac en algún momento, ahora fichó? Salieron con que ficharon al Memote Martínez.
2: Al gran Memote.
1: Pues sí, es una cosa enorme el muchacho. Sí, como bueno, 95. Ya ni tan muchacho, ¿no? Pero bueno, sí está muy alto. El Memote, sí, el de Pumas, el que jugó en el Mundial de suplente, pero que el Vasco...
2: Chiva.
1: ¿Es cantera Chiva, poco? Sí. ¿En serio? Sí. Digo, tenerlo en cuenta. Yo lo ubicaba en el pueblo y luego de ahí a Pumas y hasta ahí.
2: No, y de hecho, por ahí hay una historia así media tenebrosa, ¿no?
1: ¿Por qué?
2: Porque tengo entendido que el Memote ya tenía un acuerdo de palabra con el Club Guadalajara.
1: Ok.
2: Que iban a esperar cuando terminara su contrato con Pumas para que se fuera gratis. Pero llegó los Tigres con el billete y lo...
1: Ah, bueno, obviamente. Me parece una decisión lógica de Pumas, ¿no?
2: Obviamente.
1: Sí, o sea, si esperaban a que terminara su contrato, pues a ellos no los iba a tocar nada.
2: Exacto.
1: O sea, si hubiera sido como tú lo platicas, pues simplemente Chivas le paga un contrato al jugador y se lo trae. Pero no, en este caso le deja una lana, se habla de 2 millones más o menos de dólares.
2: Más o menos, sí, alrededor de 2 millones. Y no creo que el Club Tigres lo haya hecho con dolo, ¿no? Ellos
1: no,
2: están necesitados
1: nada.
2: De jugadores.
1: No, totalmente de acuerdo.
2: Porque vaya, ahorita vemos a cómo juega Tigres y dan pena. A lo que habían demostrado en la última década.
1: Sí. Sí, sí, la verdad es que...
2: Ahorita la verdad dan pena.
1: Tigres es un equipo muy parchado. Honestamente sí, no tiene el mismo nivel de calidad que les conocíamos de años anteriores, como tú lo mencionabas. De hecho, entre otras cosas, también compraron al delantero de Puebla, Emiliano, se me fue el apellido ahorita, pero otro jugador también, otro delantero. Aparentemente este delantero por ahí había andado en el radar ya de 2-3 equipos más o menos grandecillos, pero no se había concretado, y bueno, lo compra Tigres. Entonces, ayer mismo consiguieron 2 delanteros porque su único delantero nominal de la posición es el Búfalo Aguirre.
2: Que no anda muy bien.
1: Por eso acabó saliendo de América, porque la verdad, o sea, tuvo una muy buena etapa cuando llegó de Monterrey, donde también había chafeado. Se reporta bien ahí con América. Después se cae otra vez su nivel y no pintaba nada. Entonces salió la chance también. Que se va Tigres, vámonos, lo vendieron, vámonos, que se vaya. Pero la realidad es que depender del Búfalo Aguirre como tu único delantero o el estelar, híjole, está bravo, necesita más piezas, ¿no? Y por eso se hicieron de estas dos. Sí son, insisto, como que compras de pánico, o sea, comprarle al Puebla y comprarle a Pumas el Memote,
2: Pero también en América, ¿no? Compró a alguien.
1: América.
2: ¿O hay un rumor por ahí?
1: No, hay dos posiciones, hay dos jugadores, un uruguayo y un argentino. De hecho, curiosamente, ambos se llaman Santiago. Dos Santiago son, exactamente. Y estarían llegando, se trata de dos defensas.
2: Sí, sí, sí.
1: Dos defensas que estarían llegando a América. No se ha hecho oficial, pero ya hicieron movimientos internos en América, lo que estaría asegurando esta situación. De entrada, por ejemplo, dan de baja del primer equipo a la Pantera Zúñiga, que ni fu ni fa, aquel jugador que era de Cholos, claro, y lo compró América, que la verdad es, o sea, fue un churrazo, fue fiasco totalmente.
2: Como dice Pepe, llegó a robar.
1: Llegó a robar, está robando en la América. Sí, sí, la verdad, sí. Entonces, darían de baja para que ya no esté disponible en el primer equipo, porque es extranjero. Claro. Y a otro muchacho muy jovencito que se ha estado formando en las fuerzas básicas, es un brasileño, Ícaro se llama, brasileño también. Y lo bajarían otra vez a la sub-21, lo habían subido al primer equipo, lo bajan para tener disponibles dos posiciones de no formados en México.
2: Okay.
1: Y todo indica que sería para estos dos jugadores, un argentino y un uruguayo que llegarían. Entonces, dos defensas, ¿no? Es a reforzar obviamente la defensa, ahí está viendo problemas el profe Almada. Entonces, muchos movimientos así que, insisto, un poquito de compras de pánico, de última hora, de oferta, así como de último día de 24 de diciembre, de ¡ay! Pues me falta un regalo, ay, compra lo que sea ya, ¿no? Llévale unos calcetines.
2: Lo que caiga.
1: Lo que caiga, así más o menos están comprando, entonces vamos a ver cuál de esos movimientos sí resultan en este torneo, que repito, o sea, están llegando jugadores en la jornada 8.
2: Es increíble que casi a mitad del torneo sigan llegando jugadores, pero bueno, los calendarios del fútbol a veces uno no los puede entender.
1: No, sí, sobre todo en México.
2: Sí.
1: Sí, ese es el problema. Oye, seguimos con el fútbol. hablando obviamente de un mexicano que es la Hormiga, que está jugador del Olympiacos, ¿no?
2: Sí,
1: de claro. Grecia. Pues bueno, el asunto es que ayer se quedó sin técnico.
2: Sí.
1: De repente,
2: muy
1: de la
2: sorpresivo.
1: Nada. Sí, exactamente, se quedó sin técnico, pero ya tiene técnico. Ya anunciaron el nuevo, se llama Imanol Alguacil, español, otro español que también anda circulando. Y estaría llegando a dirigir al Olympiacos, nuevo director técnico para Hormiga, que aquí se combinan varias cosas porque hay un rumor también de que pudiera llegar un delantero, un jugador libre.
2: Un argentino,
1: Mauro Icardi. Jugador bueno, que en Italia estuvo destacando por un buen rato, también pasó por el Paris Saint Germain, que si no me equivoco su último equipo jugó por ahí en Turquía, pero en este momento es jugador libre. ¿Por qué llegaría este jugador? Porque recordemos, sí, porque el delantero titular del Olympiacos se lesionó el pasado fin de semana, una fractura, y a lo mejor ven muy joven, tal vez a Hormiga, como para recargar todo sobre él,
2: sí.
1: Y a lo mejor tal vez atrás de Hormiga no tienen a nadie, ¿no? O sea, o a lo mejor alguien todavía más novato, no lo sé. Pero bueno, hay ese rumor, no es oficial, pero está sonando Mauro Icardi para llegar a reforzar al Olympiacos. Todo esto a raíz de la lesión de su delantero titular y pues se sumaría obviamente pues a pelear de alguna manera la posición con Hormiga. Es un rumor, pero tiene sentido, creo, ¿no?
2: Claro, y de ser cierto, pues ojalá que sea de beneficio, obviamente me refiero a la Hormiga porque va a tener competencia, le van a exigir, no
1: claro.
2: Va a estar en un estado de confort de que ay, yo soy el único delantero, no.
1: Sí, sí, sí.
2: Va a tener también pues el apoyo de como compañero de a alguien con experiencia,
1: claro.
2: en el fútbol europeo.
1: Sí.
2: Y bueno, ojalá que
1: sí,
2: se dé.
1: Que y aparte con como bien dices, con experiencia, digo, no está viejito, pero ya es veterano, pues,
2: claro.
1: Icardi, ¿no? Muy bueno, por cierto, tuvo muy
2: sí.
1: buenas épocas, muy goleador, así que ya veremos a ver si se confirma esto y pues cómo se van desarrollando las cosas. Oye, ya nos acercamos hacia el final, pero me acordé ahorita. ¿Te acuerdas de Néstor Araujo?
2: Claro,
1: el defensa
2: que sí.
1: Fue de la selección mexicana.
2: En la selección.
1: Originalmente de Santos, ¿no? De Santos de
2: ¿cierto?
1: Torreón. Su última etapa en México con el América.
2: Con el América.
1: Por ahí también tuvo su momento bueno, de repente se lesionó, le costó mucho trabajo. Y lo poco que jugaba, la verdad es que ya mejor era, retírate hermano, no es lo tuyo, ya no hay nada que hacer. Pues bueno, resulta que Néstor Araujo tiene equipo y se va a Europa.
2: ¿A Europa?
1: A Europa.
2: Wow.
1: Llega a Portugal, a la segunda división, pero llega a Portugal.
2: Bueno.
1: Ya es un veterano de 30 y tantos años. Llega a este equipo que se llama GD Chávez. Y resulta que es
2: no
1: el
2: Chávez.
1: No Chávez. Sí, Chávez o no Chávez. Chiste sangrón. Es el equipo donde estaba portereando Bocinha.
2: Ah, caray.
1: El portero sensación del Mundial. Exactamente, es el mismo equipo.
2: Que fue criticado por Claudio Bravo, ¿no?
1: Creo que sí, también. Sí,
2: sí. Comentó que carece de técnica como portero. Caray.
1: Bueno, o sea, pon tú que a lo mejor no tenga la mejor técnica, pero ya no se la vas a cambiar. Ya es un
2: claro.
1: portero veterano, ya tiene 40 años Bocinha. Y bueno, obviamente lo contrataron allá en Chile, ¿no? Con
2: sí.
1: Colo-Colo, si no me equivoco. Pero bueno, Néstor Araujo, por ahí, si alguien se preguntaba, ¿qué habrá sido de él? Pues bueno, va a estar allá en
2: Portugal.
1: La segunda división de Portugal. Y ya para irnos, resultados de la Champions del día de hoy. La verdad es que la dejamos al final porque los partidos de hoy no fueron tan interesantes, siendo
2: no.
1: realistas.
2: No.
1: Pero los resultados así estuvieron. Fenerbahce empató a un gol con la Roma. PSV también empató con el Shakhtar. El Bayern Múnich, goliza, le puso 5-0 al Bodo Glimt.
2: A nuestro Bodo.
1: Correcto. El Lens de Francia, 3-2 al
2: Slavia.
1: Slavia Praga, perdón, gracias. El Como de Italia, primer partido de Champions. Primer partido
2: histórico.
1: De Champions. Le pega 4-1 al Leipzig. Leipzig dirigido, por De Michelis, el que fuera el técnico de Monterrey.
2: De Monterrey.
1: Es el técnico en este momento de Leipzig. Pues bueno, buena sacudida le pusieron. Este equipo chiquitito italiano que fue la sensación el año pasado en
2: claro.
1: la Liga, en la Serie A. Pues ahora le mete 4-1 en su primer partido de Champions al Leipzig. Y cerrando la actividad del día de hoy, Manchester United gana 4-0 al Sabah de Azerbaiyán.
2: Y a pesar...
1: pues bueno, ahí, ¿no?
2: Y a pesar de que ganó 4-0,
1: sí.
2: por ahí se rumora y se dice que todo el mundo en el Old Trafford estuvo bostezando.
1: ¿En serio? Pues es que igual, la verdad, no he mirado el resumen. A lo mejor, la verdad, el partido como tal no fue bueno.
2: No.
1: Y, pues, digo, igual cayeron 4 goles, pero pues si no están jugando bien, pues difícilmente vas a poder convencer a la afición, ¿no? Si lo que ven no les gusta,
2: claro.
1: no les entretiene y acabas bostezando.
2: Sí.
1: ¿No?
2: Rápidamente,
1: fin,
2: antes de
1: sí,
2: despedirnos,
1: dale, dale.
2: Andy, los Padres de San Diego hoy no pierden, ni
1: eso,
2: perderán.
1: ¡Eso! ¡Vamos!
2: Porque descansan.
1: ¡Áquela!
2: Porque mañana inician serie en San Francisco. Van a visitar a los Gigantes, serie de tres partidos en este fin de semana. Ojalá que los Padres pues consigan ganar los partidos, lo más.
1: Hombre, ojalá barrieran.
2: Ojalá barrieran
1: allá en la bahía, la serie, ¿no?
2: Porque la bahía se está poniendo interesante el comodín.
1: Que según revisé en la mañana, amanecieron dentro del comodín.
2: En la mañana, sí.
1: No se vaya por los resultados que los juegos que hayan habido en el día de hoy, pues se haya modificado algo, pero...
2: Como perdió Arizona y los Padres ganaron.
1: Pero amaneció, en este momento, según vi temprano, era Padres contra Atlanta, el cruce en el comodín.
2: Ay,
1: exactamente. En fin, pues, ¿algo más, Carlos?
2: Es todo.
1: Listo. Pues bueno, muchísimas gracias a todos por vernos y escucharnos aquí en Esquina 32 Radio. Gracias, Carlos, por acompañarnos un día más.
2: Como siempre, un placer. Saludos a todos.
1: Correcto. Esto fue Inexpertos. Gracias, hasta mañana.
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